algo que le pasa a mucha gente. Y es que el punitivismo es tan grande que no podemos entender que un artista también puede, por ejemplo, matar a una persona, drogarse, violar, hacer un montón de cosas, ¿no? Pero que una cosa no quita la otra. Nosotros pensamos que una persona que cometió un delito debe, y voy a agarrar una frase horrible, pero que se usa mucho, que se pudra en la cárcel, ¿no? Y no, en realidad uno lo pueden privar de la libertad, tendrá que hacer servicio comunitario, no se sabe. Pero la idea de que le deseemos lo peor a las personas cuando cometen un delito, nos obstruye ver que las personas también podemos querer a un artista, porque medio que el Piti genera eso, ¿no? Ahora vamos a escuchar, para irnos, a algunos testimonios que son muy bonitos. Pero decía, no pueden entender que haya personas que dicen, bueno, sí, que vaya a

0: Después la justicia tiene que actuar. Y ahí nadie se va a meter ni va a decir no, que no le hagan el juicio. Pero mientras tanto, los que 25.000 personas se reúnan, o en Córdoba, en Rosario, en Mendoza, tiene que ver con un evento cultural y artístico. Yo creo que hay mucha gente que se está perdiendo de poder verlo así, ¿no? De poder ver la poesía que hay en el rock, por ejemplo. ¿Cuál es el rock que está volviendo a reflotar? Ese rock 2004 que está volviendo, ¿cuál es? Porque hubo mucho. Bueno, estas letras que tiene Intoxicados, Viejas Locas, El Piti en general, nos hablan un poquito de nuestra realidad. Estamos mucho más de Homero que ser de la próxima popstar argentina,
1: sí,
0: ¿no?
1: Totalmente.
0: Entonces creo que ahí también hay un refugio lindo que se está gestando y que casualmente no tiene nada que ver con las redes sociales. Tiene que ver con otras redes, que no son digitales, por lo menos. Serán sociales, pero no son digitales. Yo lo que les propongo es pensar eso, ¿no? Que el Piti puede ser un intelectual que habla de cosas que nos convocan, que es un poeta, que habla de la forma en que nos sentimos representados, y que la gente que lo banca, en todo caso, lo banca por esas cosas. Y que después la justicia tiene que actuar, y no por eso tenemos que pensar lo peor, ¿no? Yo creo que me gustaría aclarar una cosa. El Piti ahora, él dice que no se siente capacitado para afrontar el juicio, pero que lo va a hacer. Ya hay fecha, el 10 de agosto de este año arranca. Van a durar 3 horas porque se entiende que igual el Piti tiene problemas de salud. Y las fechas que está tocando ahora tienen aval judicial, o sea, la justicia lo deja tocar. Claro. No es que ay, está en contra de algún régimen. La justicia lo deja tocar porque entiende que es su fuente de trabajo. Y también podríamos entender que está haciendo una gira al Piti para afrontar lo que va a ser un futuro juicio. Y está bien, es su trabajo. Yo lo que quiero decir es que el proceso se está dando y está bueno entender que si el Piti convoca es por una cuestión más cultural y artística, y ver qué nos pasa con eso. Y que en todo caso, si tenemos ganas de acercarnos o de entender

0: ¿Por qué convoca a tantas personas? Tratemos de entenderlo desde ahí y no desde el lado más punitivo que tenemos, ¿no? De querer un castigo siempre y a toda costa. Porque a fin de cuentas, y con esto nos vamos, después ponemos un temita, porque a fin de cuentas también el Piti convoca a mucha gente y alguna de las razones son las siguientes.
1: Me gusta mucho y tenía ganas de conocer. Es una música que me agrada escuchar y por ahí se siente diferente a lo de ahora. Gracias a Dios.
2: Esto quiere decir que el rock está más vivo que nunca. ¿Viste que dicen que el rock murió, que hay un nuevo rock? No, eso es mentira.
3: ¿Cuántas veces dijeron eso?
2: Oh, lo mataron mil veces y mirá cómo estamos. No, firme acá. Hay que seguir haciendo el aguante.
4: Esa onda.
3: Chicago, ¿por qué?
4: Me parece como que mezcla la mejor parte del Piti. Más que nada el tema de la letra con la melodía, me parece mejor musicalmente que Vieja Loca.
5: Yo sí tuve la oportunidad de verlo en Varela, en el Reinas, un tiempo antes que pase lo que pasó. Pero es un poco también como decía él, es como la renga, los redondos, los fundamentalistas, es generacional. En cuenta que el Piti viene tocando ya hace bastante y nosotros hoy trajimos tres micros y es mucha familia, mucho amigo de barrio, tío, amigo, primo, incluso abuelo con hijo y nieto que viajan con nosotros. Como ir a ver a Boca, a River, ¿entendés? Como un sentimiento. Y eso es lindo.
6: Que nada, la cultura no se cambia, la música. El Piti es, personalmente, la compañía diaria. En todo sentimiento, en todo punto de vista de una persona, las letras te hacen... Lo que no te dice un amigo, te lo dice él.
7: Sí, lo llevo en la piel porque el Piti es sentimiento de pueblo y a lo mejor se cometió equivocaciones, pero no somos quien para jugar.
1: ¿Por qué tiene el Piti?
8: El Piti te puede decir cotidianidades con dos acordes y con la simpleza que te llega.

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2: Muy bien, amigos, amigas. 9:15 de la noche en toda la República Argentina. Seguimos en Radio Futura. Esto es Falsa Modestia. Si te querés comunicar con nosotros, podés hacerlo al 221-619-0382, número de WhatsApp y de Telegram de Futura, para que te comuniques con nosotros. Hasta las 10 vamos a estar por estos lados. Y en el estudio Eduardo Candreva.

0: recibimos visitas, estamos hablando de herederos de un imperio inexistente. Me encanta la descripción que tienen en su Instagram, que se las voy a compartir, que dice: simple, directo y elemental. Un grupo de personas que tocan la guitarra, acústicos, sin amplificación, y la rockean. Un ensamble de música en movimiento, una gran experiencia, amigos, un gran proyecto que ya hemos recibido el año pasado y estamos muy contentos también de que se peguen una vuelta otra vez por esta esquina. Y le damos la bienvenida a Pablo, Sergio, Fernando, Federico y Raúl. ¿Cómo andan? Buenas noches. Son muchos, pero les voy a pedir que se acerquen un poquito a los micrófonos a quienes vayan a hablar para que la gente también los pueda escuchar. ¿Cómo andan, Pablo?
1: Bien, todo bien, por suerte. Gracias por recibirnos una vez más.
0: Gracias por venir, y con las guitarras.
1: Vinimos con las guitarras.
0: Estábamos, mientras hablábamos antes en el resto del programa, y adelantábamos que había visitas y escuchábamos de fondo ahí lo que iban ensayando, cómo iban templando y afinando todo. Así que nada, contentos de tenerlos por acá.
1: Qué bueno, muchas gracias.
0: ¿Qué los trae?
1: Bueno, nos traen varias cosas.
0: Eso es bueno.
1: Porque, bueno, tenemos proyectos ahora próximos. En primer lugar, el 31 de mayo estamos tocando en Citibel, en un espacio relativamente nuevo de Citibel, que se llama Espacio Molière, que ya nos recibió el año pasado y que... Bueno, tiene la particularidad de que es una sala sin escenario, que es lo que nosotros en general buscamos por la particularidad de la manera de tocar, de lo que hacemos nosotros, que es esto de en movimiento.
0: De tocar entre la gente.
1: Exactamente. Y después, todo esto también es parte de la preparación que estamos haciendo como grupo de un curso, un seminario en formato residencia, que se va a hacer en junio, también en Villa Elisa. Más amplio, ¿no? De lo que es la comunidad ampliada de la que nosotros formamos parte, que se llama Guitar Craft.
0: Hay varias cosas interesantes.
1: Hay varias cosas para conversar.
0: ¿Cómo se están preparando para la fecha, la del 31, para Citibel? ¿Cómo los encuentra?
2: En realidad nos encuentra bastante afinados y ensayando intensamente, porque queremos repetir lo bien que salió el debut en la Sala Molière del año pasado. Así que estamos justamente con todas las pilas cargadas para poder estar nuevamente ahí presentes y funcionando debidamente.
0: ¿Cómo se hace para ensayar con un grupo tan grande? Porque ustedes acá son cinco, pero esto es una porción en realidad de lo que es todo el grupo.
2: En realidad yo siempre cito una frase de Horacio Malvicino que dice: la música es el arte de combinar los horarios, ¿no? Y en realidad nuestro secreto es este: encontramos la manera de combinar los horarios y de esa manera podemos ensayar y estar la mayoría de nosotros presentes en cada ensayo.
1: Y además tenemos una manera de trabajar que es un poco como de guerrilla, digamos, ¿no? O sea, la idea es que ser un equipo de gente donde ninguno sea indispensable, ¿no? Todos hacemos una contribución, pero la idea es que el grupo puede sonar, hoy somos estos cinco, mañana somos otra configuración, como vinimos la vez pasada, éramos otro grupo, y la música logra pasar a través nuestro. Idealmente, si tenemos suerte y nos bendice
2: la historia. Porque sí, de nuevo, al tener un repertorio común y una práctica común, podemos desempeñar distintos roles en lo que sería la conformación clásica de una distribución de voces en un conjunto de música, donde cada uno, sabiendo bien las partes de todos, podemos tomar distintos roles y reemplazarnos entre nosotros.
0: Es clave que cada uno sepa qué es lo que tiene que tocar, sería. O sea, su parte.
1: Está bueno.
0: Su parte. Pero no lo hace indispensable.
1: No,
0: a la vez.
1: No, porque aparte, digamos, nosotros somos, ponele, ahora somos cinco y por ahí cuando estamos todos podemos llegar a ser 12, pero las piezas están compuestas a 3, 4 voces. Entonces somos varios tocando las mismas voces, que es un poco lo que también le da la sonoridad al grupo, ¿no? O sea, una de las características de lo que nosotros hacemos es esto de que tocamos acústicos, o sea, no enchufamos las guitarras. Estamos muy acostumbrados a que la música hoy en día es eléctrica. O sea como sea, es eléctrica, uh-huh. ¿no? O sea, todo pasa a través de un cable.
0: Y un buen sonido.
1: Sí, tal cual. Y aunque estés tocando con una guitarra criolla, a la guitarra criolla se le pone un micrófono. Uh-huh. Entonces vos ya no estás escuchando la guitarra criolla, estás...

0: escuchando lo que pasa a través del cable. Entonces nosotros tenemos esta particularidad, que es la de tocar acústicos, y lo que hace la característica del sonido es esto de que son varias guitarras. El efecto que se genera de sonido, porque suenan varias guitarras a la vez, es muy diferente que escuchar una sola. O sea, es otro sonido. Y eso es lo que buscamos.
1: Y es como otra fuerza también que tiene la música, ¿no?
0: Yo creo que sí.
1: A mí me pasó cuando vinieron el año pasado que tocaron acá algunos temas y se siente esa fuerza que tienen las guitarras, aunque sean acústicas, aunque no estén amplificadas y todo eso que decías recién. No me quiero imaginar lo que debe ser en un show donde son más, donde se van moviendo entre la gente. Y que eso hablábamos la otra vez que cuando vinieron, que me acordaba de cómo uno por ahí debe estar sentado ahí y debe escuchar un sonido por la izquierda, otro sonido por la derecha, después otro que te cruza por enfrente y te toca otra cosa.
2: Sí, alguien,
1: eso debe generar algo ahí.
2: Te tocan la espalda de repente, ¿no?
1: Claro, como decir, no, pará, salí.
0: Lo que tiene es que es muy difícil o sea, es una experiencia, y por eso nosotros invitamos a la gente a que venga. O sea, son las cosas también, un poco vamos a contramano de los tiempos, ¿no? Todo el mundo te dice, tenés un video, mandame un YouTube, tenés video de Instagram. Sí, los tenemos, pero hay algo que es del orden de la experiencia, que es completamente intransmisible a través de un medio de comunicación, completamente intransmisible, que es esto que vos decís, la sensación de que el sonido viene de un lado, viene del otro. Lo único que no hemos logrado todavía es que te venga de arriba el sonido.
1: En cualquier momento baja alguien de una
0: hemos tenido
1: grúa.
0: Ideas en algún otro grupo,
2: no, alguna eso. Gente a veces los queremos colgar, pero
1: pero no para eso.
2: No, detenemos, claro.
0: Así que vengan, porque está mal que lo diga uno, pero es extraordinario. O sea, en el sentido más estricto de extraordinario, es algo que no suele hacerse, no suele pasar, ¿no? O sea, es un tipo de experiencia que tenés, no sé, con un grupo de candombe, con tambores. O sea, son esos los ámbitos donde se preserva todavía un sonido acústico y una performance inmersiva. Bueno, nosotros hacemos eso con guitarras.
1: Quiero meterme un poco ahora, en breve los chicos van a tocar algo y vamos a darle paso también a la música para hacer una pequeña muestra de lo que va a estar sucediendo, pero un poco conectando la última visita que nos hicieron con esta. En aquella oportunidad estaban por tocar en el Dardo Rocha. Era también un curso, ¿no? Lo que estaba sucediendo eran varios días y que iba a terminar con como una fecha, un show, con personas que iban a estar participando de eso.
2: Justamente, la gran particularidad que tiene el curso inmersivo es que la gente que empieza y tiene contacto por primera vez con esta afinación, con este tipo de música y con todo el tipo de trabajo que hacemos, termina tocando en el concierto.
1: Ese mismo día.
2: El día en concierto. Acá tenemos una prueba viviente de eso.
0: Uno de los que está con nosotros acá hoy hizo esa experiencia de llegar y en 48 horas prepararse para un recital y tocar.
1: Sí. Y tocar. Sí. Y estar hoy acá.
0: Y está todavía, sobrevivió.
1: Y tocar el 31 en Citibel.
0: Así que él te puede contar.
1: ¿Tenés ganas de contar algo, sí, sí. Sergio?
3: Me acerqué al pasajero de Rocha.
1: A ver, para que te acerque un poco.
3: ¿Qué tal?

0: Porque ese es un detalle interesante e importante de remarcar, ¿no? O sea, que los cursos estos, las jornadas que organizamos nosotros a nivel del equipo local acá en La Plata, o un curso como este que se va a hacer en Villa Elisa el mes que viene, que es un curso internacional, están abiertos a gente con todos los niveles de experiencia. O sea, no es que es una cosa súper sofisticada para guitarristas que, mirá cómo la pelan,
1: Claro.
0: ¿no? O sea, bueno, Sergio viene con mucha experiencia, es docente de música, digo, pero en la oportunidad esa que cuenta Fede, hubo gente que se colgaba la guitarra por primera vez, ¿no? Y es cierto, esa cosa de, loco, podemos hacer música juntos igual y que no hay que ser. Es fuerte.
2: Es muy punk rock para mí esa.
1: Claro.
2: Es muy, muy punk rock en el sentido de que menos, con muy poquito puedes hacer un montón.
1: Claro, sí. Y debe ser como cumplirle el sueño a mucha gente, ¿no? De querer tocar y bueno, encontrar la forma de poder hacerlo, ¿no? Con otra gente. Les consulto así en vivo. ¿Quieren tocar algo o hablemos primero del curso de junio? Lo que ustedes quieran. No sé si prefieren tocar y después hablar.
0: Hacemos un temita.
1: Tocan un
0: Hacemos un
1: tema y hablamos un
0: temita.
1: poco después
0: Dale. Sí,
1: y
0: sí.
1: después cerramos un poco la
0: Hacemos
1: charla.
0: un poco de bochinche para
1: Herederos
0: acomodar.
1: de un imperio inexistente, se paran los muchachos porque tocan acústicos, parados, y vamos a dejar que disfruten también de un temita y después vamos a seguir charlando. Ellos van a estar presentándose el 31 de mayo en Citibel y ahora vamos a repasar toda la info.
3: Bueno, vamos con un tema llamado Budita.

0: gente de Estados Unidos, de Ecuador, de Inglaterra seguramente, sí, que va a estar buenísimo como experiencia también de compartir con gente de otros lugares, con otras experiencias, valga la redundancia. Y bueno, va a ser un curso del 23 al 28 de junio en formato residencia, o sea,
1: estamos, se queda la gente ahí.
0: Nos quedamos en el lugar, pasamos casi una semana de trabajo intensivo. Y bueno, es algo un poco más extendido, pero con la misma idea o el mismo concepto de lo que contábamos hace un rato que hicimos acá en La Plata el año pasado. Uh-huh. Termina con un recital. El recital lo vamos a hacer en Chascomús, en la Catedral de Chascomús, el recital de cierre.
1: Tremendo.
0: Lo quemo, hay algunas otras posibilidades que todavía no están.
1: Claro.
0: Todavía no están.
1: Más sorpresas.
0: Pero el recital de cierre va a ser en Chascomús, en la Catedral, que ya hemos tocado en la Catedral de Chascomús, la verdad que es un lugar alucinante, está buenísimo. Hemos tocado con música en movimiento en aquella oportunidad. Porque bueno, retomo un poco lo que un poco hablábamos recién, que es esto que nosotros formamos parte de una comunidad más grande.
1: Claro.
0: O sea, nosotros somos herederos de un imperio inexistente, somos uno de los grupos que trabaja así, acá en la zona, y formamos parte de una comunidad más grande que se llama Música en Movimiento, que digamos, continúa, sigue desarrollando las enseñanzas de Robert Fripp a través de Guitar Cast.

0: queremos que baje, viene producto del trabajo y de la comunión de todos los que estamos con el mismo objetivo trabajando juntos. Se complementa, no solo hay práctica de guitarra, tenemos práctica de postura para tocar la guitarra con el sistema Feldenkrais y con el sistema Alexander en este curso, porque juntamos las dos tradiciones. Los europeos y norteamericanos trabajan más con Alexander, nosotros trabajamos más con Feldenkrais, que son situaciones paralelas en cómo
1: en cómo
0: una
1: uno
0: buena
1: se...
0: posición, cómo agarrar la guitarra, cómo no sufrir, no lesionarte y tener una buena postura. Pero además también tenemos práctica de guitarra. Hay que aclarar que trabajamos con una afinación muy particular que estira el rango de sonido de la guitarra. Afinamos en quintas como se afinan los instrumentos de cuerdas de una orquesta. Nuestra cuerda más grave es un do, dos tonos atrás del mi tradicional de la guitarra,
1: claro,
0: en el bajo, y nuestra nota más aguda es un sol agudo. Es decir, estamos bastante más allá
1: alto
0: del mi tradicional de la primer cuerda de la guitarra. Esto te da una versatilidad que te permite trabajar como si fueras un conjunto de cuerdas de una orquesta sinfónica, por buscar,
2: sí,
0: un paralelo.
2: Es lo que nos permite trabajar con voces claramente diferenciadas,
1: claro,
2: ¿no? O sea, hay una guitarra que cumple el rol de bajo, una guitarra que trabaja en el rango medio, otra en el rango más alto.
1: Uh-huh. ¿No? Y el repertorio, por decirlo así de alguna forma, uh-huh, ese, o sea, poner lo que ustedes, lo que tocan ustedes como herederos y lo que después se ve en el curso, ¿hay cosas que coinciden? ¿Herederos
2: totalmente,
1: maneja totalmente,
2: totalmente
1: una cosa distinta?
2: Una de las características, algo que dijo Raúl recién, el tema de lo que nosotros le llamamos la práctica en común, uno de los aspectos justamente es el repertorio, o sea, compartimos repertorio.
1: Ah.
2: El repertorio de hecho circula entre los grupos, o sea, surge en los grupos y los temas van pasando, y bueno, aparte tocamos temas que a esta altura del partido, vos pensás que Guitar Craft tiene 40 años de existencia,
1: claro,
2: ¿no? O sea, ya hay un repertorio acumulado que ahora ya le llamamos clásico, que lo compartimos todos y que genera un poco esto que decía hace un rato Raúl, de que vos podés encontrarte con gente que con la que no estuviste ensayando la semana pasada, pero que se sabe los temas. Y, no,
1: y aparte la cantidad de temas que debe haber. O sea, 40 años, no sé,
2: sí,
1: iba a decir miles, pero
2: sí,
1: deben ser
2: no,
1: más de miles.
0: No,
1: ser.
0: Y además se van sumando las composiciones de los distintos grupos.
1: Claro.
0: Con lo cual no te quedaste quieto en el repertorio clásico, como decía Pablo, sino que además cada uno de los grupos tiene sus propias composiciones que se van sumando a este repertorio clásico y lo van ampliando. Y en la particularidad latinoamericana, diríamos que hemos encontrado una cierta beta personal y local muy especial.
2: El tema que tocamos recién, por ejemplo, Udita, es de Luciano Pietrafesa, que es el fundador de Música en Movimiento.
1: Ajá.
2: Es de Rosario, vive en Mendoza, digamos que en Mendoza está la sede de Música en Movimiento.
1: Él viene ahora para
2: él
1: junio.
2: Él viene para este curso, sí, él va a ser uno de los instructores a cargo.
1: Ah, bueno, o sea, señor
2: sí,
1: ahí
2: de todo
1: el movimiento.
2: Chapó.
1: ¿Y cómo se puede hacer para inscribirse? ¿Cómo son los pasos formales?
0: Nada,
1: si alguien está escuchando y tiene ganas.
0: Encontrás el contacto en las redes sociales, mandás una carta de aplicación, una carta diciendo, pues quiero incorporarme al curso, contando quién sos, ¿sí? ¿Qué es lo que te trae al curso y cuál es tu objetivo respecto de ese curso? Y con eso automáticamente pasás a estar integrado en él. Se te van a dar las instrucciones para llegar, que tenés que traer, etcétera, etcétera, que se te va a dar, y todos estos detalles prácticos, y a partir de ahí quedas integrado al sistema.
1: Hermoso. O sea que hay que
2: se puede encontrar la dirección de contacto en www.musicaenmovimiento.com. Ahí está toda la información, el link para enviar la carta, como dice.
1: Claro, el formulario, todas las
2: consultas. Y si no, también, bueno, contestamos mensajes directos en el Instagram de Herederos y en

0: Mendoza, en Salta y
1: En Córdoba.
0: bueno, ahora lo hacemos acá. Venimos de un curso el mes pasado en Italia, donde la dirección del curso estuvo directamente

0: ¿no? Pero a la hora de tocar, debe suceder otra cosa totalmente distinta.
1: No, a la hora de tocar pasa una cosa que es completamente extraordinaria, que algo baja. Y ese algo que conseguimos.

0: Instagram de Música en Movimiento también. Nos buscan como herederos de un imperio inexistente en Instagram y nos van a encontrar. ¿Y no si hay lo... muchos herederos de un imperio inexistente?
1: No, no. Y si no, van el 31 a Citibel y ahí en
0: vengan
1: persona les dicen...
0: Vengan el 31 al Citibel.
1: Che, tengo ganas de ir al curso y ahí... Exactamente. En persona también es más lindo. ¿Cuánto tiempo van a tocar más o menos en Citibel?
0: 45 minutos, será un recital nuestro más o menos, sí, 45 minutos.
1: Sí. ¿Y toca alguien más?
0: No, nosotros solos.
1: ¿Ustedes solos?
0: Nosotros solos.
1: Para ir teniendo idea de lo que va a estar sucediendo en Citibel. El 31 de mayo. ¿Me quedaba algo más para decir? No, por acá no, de la invitación al taller. Estaba ahí pensando en cómo había que hacer para inscribirse. Y la importancia, ¿no? De esto, de compartir con... no solo con otras personas que están haciendo esto, sino con, bueno, figuras de lo que es el instrumento en sí, ¿no? La guitarra. Entonces, está bueno también sumarse a esa experiencia y salir tocando, como Sergio, que vino, que fue a un taller y salió tocando. ¿Quieren tocar algo más?
0: Dale.
1: Antes de cerrar, no sé si quieren... No sé si quieren uno o dos, lo que...
0: Saltás, pa.
2: Sí, vamos.
1: Hacen un temita y cerramos.
3: El latinoamericano.
1: Herederos de un imperio inexistente, amigos. Un temita más antes de cerrar esta charla y en la previa de lo que va a ser la fecha ahí en Citibel.

0: herederos de un imperio inexistente. Pablo, Sergio, Fernando, Federico y Raúl pasaban por el aire. En representación de varios, por supuesto, porque son como 12, 15 los que van a estar tocando ahí en Citibel el 31 de mayo y después en junio este taller internacional que contábamos hace un ratito, una pequeña muestra de lo que va a estar sucediendo en algunas semanas allá por Citibel. Y bueno, queríamos compartirlo también con los amigos y amigas de Futura. Chicos, gracias. Gracias.
1: Muchísimas gracias a vos.
0: Gracias por venir. Como siempre. Invitados cuando quieran. Un placer para nosotros escucharlos y recibirlos.
2: Así. Te esperamos. ¿No pudiste la otra vez?
0: No pude la otra vez. Mirá cómo me mandó al frente. No pude la otra vez. No pude la otra vez. Y voy a ir. No me voy a subir a tocar igual, ya te lo digo. Gracias, gracias de verdad. Seguimos en Falsa Modestia, amigos.

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0: Che qué fresquito.
1: Se
0: che, puso fresca la noche.
1: Está fresca la esquina, ¿eh? Traigan buzo mañana.
0: Ay, sí, mañana nos vemos todos en la esquina más linda de Villa Elvira.
1: No sé si está bien que lo diga, pero vengan abrigados.
0: Che, yo abrigadas. No conté algo que pasó hoy en Radio Futura. Que ¿Conta? Tal vez un oyente que haya estado escuchando la mañana lo escuchó.
1: ¿Qué pasó?
0: ¿No escuchaste lo que pasó al aire? Nos visitaron los egresaditos de la Sala Verde del Jardín 949 de Echeverry.
1: ¿De Echeverry?
0: Vinieron de Echeverry.
1: ¿Hasta Villa Elvira?
0: Sí, a conocer Radio Futura.
1: Y ¿egresados de Jardín?
0: Sí, los egresaditos del Jardín 949.
1: ¿Salita Verde?
0: Sí, de Echeverry. Mucho campo, estaban sorprendidos de que acá en Villa Elvira hay, por ejemplo, una casa al lado de la otra.
1: Muy bueno.
0: Tiene mucho sentido. Cuando lo dije, dije,
1: el paisaje es así.
0: El niño tiene un punto.
1: Sí.
0: Así que bueno, quienes hayan escuchado hoy a la mañana, tal vez, ¿quién te dice? Se llevaron esa perlita de Radio Futura.
1: Se llevaron ahí una grata sorpresa. Unos niñatos al aire de Futura.
0: Unos flamantes egresaditos.
1: Unos flamantes futuros comunicadores.
0: Había un par que estaban muy entusiasmados.
1: El futuro del país está ahí.
0: No le digas futuro a los nenes, que sabe que me hace enojar. No seas así, no hagas esas cosas.
1: Che, pará. Podríamos recuperarlo para mostrarlo. Bueno, hoy no, pero el martes que viene.
0: Procuraremos.
1: Estaría bueno.
0: Pero mientras tanto nos podemos ver mañana.
1: Mañana nos vemos acá, sí. Vénganse 7:30 de la tarde a la esquina de 5 y 75. Vamos a tener todo preparado para recibirlos. Va a haber comida, va a haber bebida. Va a haber... bueno, vamos a ver la serie de Nietes que estamos presentando desde Radio Futura. Esta serie que relata historias, 6 historias de nietos, nietas, de personas desaparecidas, detenidas, exiliadas en la última dictadura. Y bueno, vamos a estar mostrando eso acá. Va a haber personas que van a hablar sobre esto, invitados, invitadas. Y un cierre musical a cargo de La Rouget. Así que más que bienvenidos y bienvenidas los que tengan ganas de acercarse hasta Futura, hasta la esquina de 5 y 75, acá en Villa Elvira. 7:30 de la tarde. A las 8 se pone play. Y no vas a venir a tocar la puerta cuando ponemos play, ¿eh? Porque se va a pudrir todo. El Raulo se va a recalentar. Y si se recalienta el Raulo, se pudre todo.
0: No le hagas esa fama, porque justo el Raulo, no creo.
1: No, bueno, porque viste cómo es la gente. Viste que la gente funciona así.
0: Porque la gente...
1: Algo que no dijimos, perdón, ya nos vamos. Algo que no dijimos del recital del Piti, y por esto lo traigo. 8:30 de la noche empezó.
0: Aprendé.
1: A las 8 decía el flyer, la entrada, toda la cuestión informativa. 8:30 arrancó.
0: Hermoso. Un poema.
1: La verdad, no me lo esperaba para nada.
0: Un poema.
1: Si hay algo que no me esperaba del
0: tocó
1: Piti...
0: Tocó antes la banda telonera, además.
1: A las 6 de la tarde tocó la
0: farolito,
1: banda telonera.
0: Claro, dijimos, chico, usted a las 6. Hacía mucho frío.
1: Hacía mucho frío, pero no, me sorprendió la puntualidad. Así que bueno, mañana va a ser igual, así de puntual. Piti Style, vamos a decirle.
0: Bueno. Justo del style del Piti no da muy puntual.
1: Bueno,
0: pero
1: nos vamos a encontrar mañana acá en Futura para la presentación de Nietes, y en Falsa Modestia el martes. Prepárense, amigos y amigas, porque arrancamos despacito, pero de a poco esto se va a ir llenando de cosas, de actividades, de juntadas. Tenemos ganas de que venga la gente al estudio, tenemos ganas de hacer cosas especiales. Yo ya me voy cebando de a poco, me costó, te soy sincero, me costó mucho. Pero de a poquito vamos metiéndole un poco de pila.
0: Lo más difícil es arrancar, y por algún lugar hay que empezar, así ¿sabes? Que...
1: Pero
0: lo más difícil ya se hizo, ahora...
1: Pero es lindo, la verdad que es lindo. Es lindo encontrarse acá en Futura, y es lindo tener este espacio donde cada martes y jueves hacemos este encuentro. Así que agradecidos totalmente. Gracias, Juli.
0: Gracias a vos.
1: Nos encontramos mañana en Futura y el martes con un nuevo programa de Falsa Modestia. Lo dejamos ahora con Martín Luna y con el resto de la programación de esta hermosísima radio, y que anden todos muy bien. Chau.
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1: El oyente, que como nosotros se ha metido jugando en esta suerte de aventura, deberá considerar un instante si le conviene permanecer en el dial las próximas dos horas. Porque una vez que se lance al túnel de los vértigos, ya no podrá volver.
2: Ya no podrá volver.
1: Ahora bien, si confiando en sus entrañas decide bajar a la ciudad imperceptible, debo advertirle que, a poco de caminar, se perderá entre millones de rostros que deambulan por los barrios y las esquinas de esta ciudad sin olvido. Gente que carga historias en los bolsillos, preguntas en la mirada y silencios que pesan más que las palabras. Y caminando por donde caminan los niños, contrabandeando sueños y esperanzas, se encontrará usted con cantores que cantan para no olvidar, con poetas que escriben en servilletas, con actores de veredas gastadas y malabaristas del día a día, pintores de muros anónimos, escritores sin mesa fija, mujeres y hombres que hacen del paso una forma de resistencia. Junto a ellos presenciará el despertar de una Babel de lenguas y apetitos y se encontrará más cerca de las contrarias intenciones de los hombres, donde se rozan deseos opuestos, intenciones cruzadas, heridas abiertas. Y en los umbrales de Cacodelfia, un viajero imaginario lo invitará a clavar los ojos más allá de la infamia. Y un poeta le dirá al oído: no buscamos hacer nada bello, solo hacerlo verdadero.

Amigos y vecinos, sobre los riesgos de continuar este viaje, ya quedaron ustedes debidamente advertidos, así que sean todos bienvenidos a un nuevo descenso a la oscura ciudad de Cacodelfia. ¿Cómo anda la cosa? ¿Cómo anda todo por ahí? Muy buenas noches, tengan todos ustedes una vez más. Bienvenidos todos, una vez más, decía, por estos lados, ¿no? Por donde solemos andar en la noche, compartiendo canciones, compartiendo historias, conversas, algunos enojos también. Ay, hace bastante que no nos enojamos, estamos tranquilos. Pero hemos compartido también algunos enojos, algunas angustias y alguna que otra cosa que nos sorprende también. ¿Por qué no? ¿Hay algo que nos sorprenda hoy en día? Estaba pensando en eso, ¿no? Porque pasan tantas cosas y todo pasa tan rápido y todo pasa todo el tiempo. Como que pareciera que nos vamos acostumbrando a todo, ¿no? También. Y no sé si eso está tan bien, digo, que nos vayamos acostumbrando a las mismas noticias que nos golpean todos los días, a las palabras que no dicen nada, a ciertas violencias dichas casi con naturalidad. No sé si está tan bien eso, ¿no? Me parece que todo eso en este último tiempo quizás nos haya hecho perder la posibilidad de sorprendernos en medio de tanto vértigo, en medio de tanta velocidad, en medio de toda esa costumbre y esa cotidianidad que se nos va metiendo despacito, que vamos normalizando, el estar mal, el no llegar, el ajustarnos cada día, el ya saber que nuestro sueldo no va a llegar más allá del 10, 12, con suerte después del 15. Vamos naturalizando ciertas cuestiones, saltear comidas. Y quizás en ese marco vamos perdiendo también la capacidad de sorprendernos de alguna cosa. Y vamos perdiendo además la capacidad de poder detenernos un momento, de mirar, de escuchar, porque ¿cuándo aparece la sorpresa? ¿Cuándo uno se sorprende? Cuando tiene un tiempo para mirar, para escuchar, para emocionarse con alguna cuestión. Pero si andás de aquí para allá a las corridas y con la cabeza siempre pensando en cuestiones a las que no vas a llegar, es difícil que te pueda sorprender una canción, por ejemplo. No estamos preparados, nos estamos formateando para otra cosa. Entonces, ¿qué historia nos puede conmover? ¿No? ¿Cómo una charla así al pasar que se fue armando, no sé, en una esquina, nos puede dejar alguna pregunta dando vueltas? No tenemos tiempo, al parecer, para esas cuestiones. Y entonces también perdemos la capacidad de sorprendernos, porque son tiempos que nos empujan a endurecernos cada día más. Y así vamos perdiendo en el camino ciertas cuestiones que, insisto, no sé si están tan bien. Quizás pensaba, por eso algunos andamos por acá también, ¿no? Para acompañarnos un rato, para compartir la noche, para compartir la música, para compartir algunas preguntas que puedan aparecer en el camino, para, en definitiva, no acostumbrarnos del todo a que todo ande como ande, y tratar de permitirnos un instante de detenernos y dejarnos sorprender acaso por alguna canción. Hemos traído algunas canciones, hemos traído algunas conversas, hay alguna historia para contar. En fin, amigos, acá estamos. De eso se trata la cosa. Mi nombre entonces es Martín Luna y entre todos vamos a compartir, como siempre decimos, las primeras o quizás las últimas horas del día. Así que, si gustan, amigos, llegó mayo. Epa, llegó mayo. Mes
de revoluciones. ¿O es octubre el mes de las revoluciones? Epa. Quizá las revoluciones verdaderas no tengan calendario, ¿no? Digo, tal vez empiecen de manera silenciosa, cuando alguien todavía se anima a pensar distinto, a conmoverse, a no aceptar que todo da lo mismo. Y quizás también por eso hacemos radio, para que algunas preguntas sigan ahí, vivas, y acaso también despierten alguna sorpresa.

0: bajo una luz indecisa que llega de las alturas. 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
1: Hablar de Suma Paz no es solamente hablar de música, es hablar también de una manera de vivir, de una ética, de una coherencia artística y humana que hoy resulta cada vez más difícil de encontrar. Suma nunca persiguió el aplauso fácil, bueno, esto nos decía alguna vez Benito Aranda, ¿no? Nunca buscó el éxito rápido, nunca adaptó su canto a las modas, eligió otro camino, el de la honestidad. Juan Falú escribió que tuvo el coraje de asumir la criollez como un atributo profundo de nuestra cultura, incluso cuando nuevas estéticas parecían arrasar con todo. Y así vivió, cantando en pueblos pequeños, en escenarios modestos, llegando a lugares donde otros artistas jamás llegan. Benito Aranda, antes lo mencionaba, contaba algo maravilloso sobre ella, ¿no? Tuvimos la posibilidad de estar cerca de Benito, y tuvimos la posibilidad alguna vez de juntarlos en unas charlas que hacíamos hace ya tantos años atrás, a las que Benito también le puso nombre. Si yo recordara el nombre se los diría, pero se me escapan ahora esos nombres. De ayer para mañana, creo que era Historias para edificar un pueblo, algo así se llamaban esas conversas que realizamos ahí en el Palacio López Merino. Ahí tuvimos la posibilidad de juntar a Benito con Suma Paz. Bueno, fueron grandes, grandes amigos. Y siempre Benito contaba que Suma jamás despreciaba una actuación y nunca imponía cachet imposibles, porque para ella el arte popular debía seguir siendo verdaderamente popular. Y cuando el pueblo, decía Benito, ¿no?, cuando el pueblo no puede pagar una entrada, lo de popular es puro cuento. Suma entendía esto, Suma entendía el canto además como un servicio, como una misión, como una forma de sostener viva la memoria de un país profundo que muchas veces han intentado borrar. Por eso decía que hablar de Suma Paz es hablar también de Atahualpa Yupanqui, de esa idea del arte ligado a la tierra, al pensamiento y a la dignidad. Y en eso anduvo durante más de 50 años, acurrucada detrás de una guitarra. Suma ofreció su voz, su poesía y su mirada del mundo. Y en estas noches, en estos comienzos, entonces estamos intentando acercarnos, aunque sea un poco, a esa huella luminosa de su arte. Suma Paz es nuestra artista destacada de esta semana, y a ella entonces, amigos, a continuación volvemos a escuchar.

0: Escuchábamos a Suma Paz, una de las voces fundamentales del canto surero y de la música popular de nuestro país. Primero sonaba Canción del Árbol del Olvido, de Alberto Ginastera y Fernán Silva Valdés, una obra que incluyó Suma en el disco Última Guitarra, que fuera publicada en el año 2009. Luego escuchamos Campana de Palo, una canción de María Elena Walsh, registrada en el disco Parte de mi Alma, un disco que fue editado en el 2005, en donde encontramos ahí una interpretación que Suma Paz dedicaba especialmente a los maestros argentinos. Está dedicada la obra también a los maestros argentinos, y en el interior de este trabajo Suma Paz incluso agrega algunas palabras dando cuenta de este agradecimiento y de esta dedicación a los docentes de nuestro país. Y finalmente sonaba Milonga en Do, de Alfredo Zitarrosa, también incluida en este disco Parte de mi Alma, una versión sentida con la que Suma Paz volvía sobre la obra de otro enorme referente rioplatense. Tal vez entonces la señora Suma Paz no alcanzó la masividad ni el reconocimiento popular que acaso sí tuvo don Alfredo, ¿no? Y buena parte de sus escritos y poesías permanecen todavía un poco difundidos, aunque en los últimos años sus hijos han dado cuenta de todo, prácticamente mucho material que Suma había dejado allí, casi armado para ser publicado en algún momento. Y entonces hemos podido en los últimos años conocer más sobre sus escritos, sobre sus ensayos, sobre sus formas de pensar, sobre su poesía. Pero bueno, lo cierto es que Suma no alcanzó esa masividad, decía, ni ese reconocimiento popular que acaso sí tuvo don Alfredo, pero también es cierto que, como ocurre con don Alfredo, cada vez que volvemos a escucharla, su figura engrandece nuestra cultura popular. Fue Suma Paz precursora del canto surero, dueña de una voz austera y profundamente ligada a la tierra. Se fue para el Gran Misterio un 8 de abril, hace ya unos cuantos años, y desde entonces quedó su alma por aquí, habitando en cada canción, en los acordes de su guitarra y en la memoria de quienes alguna vez tuvieron la fortuna de escucharla cantar.
1: La noche nos deja en la puerta de la cantina de la Guardia Nueva, donde el tango cambia el pulso. Viene de lejos, pero mira al presente. Un rincón del barrio.

0: de la segunda edición de los Premios Tango Siglo XXI, una iniciativa impulsada por periodistas, gestores culturales y comunicadores que, bueno, buscan de ese modo visibilizar toda esa producción que sucede muchas veces por fuera de los grandes circuitos y que nosotros tratamos también de dar cuenta muchas veces por estos lados. La ceremonia de estos premios se va a estar realizando el próximo 20 de mayo en Astatrilce, ahí en Boedo. Y este año hubo nada menos que 187 discos editados que están vinculados al tango. Es decir, el año pasado se editaron 187 discos, por lo menos el jurado lo armaron y tuvieron en cuenta estos 187 discos que se editaron. Un número que no solamente sorprende, sino que también obliga a pensar qué es lo que está pasando hoy con la música ciudadana. Digo, cuáles son sus nuevas formas, sus cruces, sus discusiones y sus maneras también de habitar este tiempo. Porque además estos premios intentan, de alguna manera, correrse de una mirada única del género y abrir, digamos, el juego a distintos estilos y a distintas maneras de entender el tango contemporáneo. Para conversar entonces sobre esta nueva edición de los Premios Tango Siglo XXI, vamos a recibir entonces a uno de los impulsores de esta movida, el periodista y gestor cultural Andrés Valenzuela, que tiene ahora la amabilidad de atendernos. Hola Andrés, ¿cómo va la cosa? Buenas noches.
1: Hola, ¿cómo va? ¿Todo bien?
0: ¿Cómo va eso?
1: Bien, che, bien. Acá en los últimos preparativos, hoy estamos a que 5, bueno, quedan 15 días.
0: 15 días.
1: 15 días para la entrega de premios.
0: 15 días para la entrega y para, bueno, formalmente llevar adelante la segunda edición de estos premios que nacían el año pasado. Contanos un poco, si querés, brevemente cómo nació la idea de crear estos premios y qué sintieron, Andrés, que faltaba en relación, digamos, a la difusión de toda esta producción tanguera.
1: Mirá, a ver, los premios la necesidad de los premios era una idea que ya circulaba en el ambiente del tango desde hace tiempo, y en particular también entre los colegas que nos especializamos en difundir el tango. Y en algún momento, después de años de decir, tendría que haber un premio, tendría que haber, tomamos la decisión de hacerlo, ¿no? Uh-huh. Y pusimos manos a la obra. Luego, andando este camino, uno va encontrando con que, bueno, sí, hay cosas por hacer, hay muchas. También es cierto que hay mucho hecho. Sí, suele estar este lugar común de que el tango no tiene la difusión. Mm. Y de algún lado salen los más de 100 periodistas con los que tratamos nosotros.
0: Claro.
1: ¿No? Digo, en algún lado están, en algún lado transmiten y hacen su tarea. Entonces, en principio hay una difusión ahí que quizás el propio ambiente no está prestándole la suficiente atención. Eso por un lado. Sí es cierto que capaz los espacios más mainstream, ¿no?, o el prime time televisivo y demás, no le da la bola que merecería el tango. Eso es cierto. Pero también, esto ya un descubrimiento que habíamos tenido el año pasado, cuando solo habíamos relevado 106, 107 discos. Uh-huh. Y lo que nos había pasado era, che, nosotros conocemos muchos de estos discos, pero hay todo otro montón que no. Y si nosotros, que somos periodistas especializados en tango, no nos enteramos que salió tu disco de tango, músicos, músicas, ¿no está fallando algo de parte de ustedes también?
0: Uh-huh.
1: Fue una pregunta que dejamos ahí abierta en la ceremonia y que comentamos en redes y con algunos conocidos, y mi sensación es que un poquito los artistas se han empezado a hacer cargo de eso.
0: Uh-huh.
1: Y a ver cómo se difunde, porque hoy hay mucho de, bueno, no, lo difundo por Instagram y qué sé yo, y después te contamos.

0: Con que hay un montón de energía puesta en posteos para que reciban 5 o 10 likes, y eso no te llena una sala o no te mueve tu laburo lo suficiente. Entonces, bueno, hay que repensar la cuestión porque estamos en tiempos cambiantes también.
1: Sí, está bien eso, ¿no? Porque también habla de cómo los artistas han abandonado ciertas cuestiones que hacían a la difusión de sus materiales, ¿no? Y han volcado todo a lo que es las redes sociales, las plataformas, ¿no? Todas estas cuestiones que tienen que ver con las nuevas formas de circulación. Y es cierto que a veces nos perdemos un poco de vista,
0: Sí,
1: porque
0: totalmente.
1: antes como que todavía sigue habiendo quien saca un disco y arma una gacetilla y te convoca. Saqué este disco, acá está, te lo acerco a través del formato que sea, pero eso como que se va perdiendo y se va apostando mucho a toda, es lo que decís vos, ¿no? A esta idea de la difusión que tiene que ver con las redes sociales y todas estas formas de circulación, que a veces no terminan llegando a ninguna parte, ¿no?
0: Sí, y a veces sí, es cierto. Me parece que capaz lo que falta entender es que no es que esto ahora lo digo no solo como periodista, sino también como agente de prensa, que hacer prensa y hacer redes no es o haces una cosa o haces la otra. Son dos procesos complementarios que apuntan a cosas distintas, en algunas cosas se retroalimentan y atienden también a necesidades y a lógicas de circulación distintas. No vamos a aburrir a la audiencia haciendo un análisis comunicacional del siglo XXI en este momento. Pero sí me parece importante señalar que parte del crecimiento que queremos para el tango también pasa por atender esas cuestiones. Y por eso los premios son premios entregados por periodistas.
1: Está muy bien, pero es interesante pensar hasta qué punto estas lógicas de difusión en las redes y demás, de alguna manera, terminan condicionando en parte, a veces sí, a veces no, la llegada de ciertos materiales, la difusión de ciertos materiales que a veces, bueno, como decía, uno los tiene que andar rastreando y se va enterando por ahí. Y dice, mirá, apareció este disco, apareció aquel. Y bueno, así también hace que la difusión de esos materiales no tenga el recorrido que por ahí pueda llegar a tener. Lo cierto es que ustedes registraron 187 discos editados en un solo año. ¿Qué crees que dice, Andrés, este número sobre el presente del tango?
0: Uf, en principio como número es una locura y es algo sorprende, nos sorprendió a nosotros, creo sorprende a los propios artistas, y hay muchas explicaciones posibles. Por un lado, en esto coincide mucha gente del ambiente, que es que es cada vez más fácil grabar caseramente, y que ya no necesitas la estructura de una discográfica ni pequeña, ni mediana, ni grande. Te digo, accedes a un distribuidor digital de música, subís los masters y tenés un disco circulando, punto, sin pensar en imprimir copias, en salir a distribución y por disquerías y tal. Entonces eso en principio facilita parte del proceso. Por otro lado, desde el regreso del EP como formato, que es una suerte de intermedio entre el single y el disco largo tradicional, eso ayuda a aumentar el número, me parece. Y por otro lado, estamos asistiendo también a la madurez o a la eclosión de una segunda o hasta te diría tercera generación de artistas del tango del siglo XXI, donde, bueno, si uno traza la primera con gente como El arranque, Esteban Morgado, La Chicana, la Fernández Fierro, que llegó unos añitos después, pero forma parte de esa movida fundacional, y te encontrás con una segunda generación que un poco se inspiró en esas. Ya tenés varias camadas más de músicos que se formaron directamente con estos pioneros de esta generación, y hay un crecimiento exponencial de pibes con mucho talento, pero además con mucha formación. Cuando empezaba toda esta movida, los músicos no tenían tanta gente a la que recurrir, o se había cortado esa transmisión generacional de los yaites del tango, que bueno, muchos hicieron un esfuerzo muy grande por reconstruir. Y ahora tenés 500 orquestas escuela, aparte de la Emilio Balcarce, tenés, cada universidad tiene su propia orquesta escuela, y hay orquestas escuela privadas, digamos, como proyectos particulares, incluso en otras ciudades del país, con lo cual ahí tenés un semillero brutal para que salgan un montón de artistas, y vienen funcionando desde hace años. Y además el CD el disco lanzado en plataformas funciona también como carta de presentación. Entonces hoy capaz un artista que quiere empezar a tocar en vivo graba para mostrar eso que hace y que lo escuche, ¿no? Un poco funciona como el viejo demo también.
1: Claro. Así que son como varias cuestiones que hacen a pensar esta cantidad enorme de discos editados en un solo año, que bueno, tienen que ver, claro, con la posibilidad de grabar, evidentemente, como decías vos, de manera independiente, el regreso del formato del EP, y otras cuestiones. Interesante esta idea de pensar a la segunda o tercera generación de artistas del tango contemporáneo, ¿no? Que también se van sumando a aquellos que comenzaron con este tango contemporáneo, fue difícil ponerle nombre a este tango, ¿no? Es tango nuevo, tango contemporáneo, tango del siglo XXI, bueno, se le fue buscando la manera de mencionarlo, pero lo cierto es que ya hay toda una camada de pibes que de alguna manera continúan con aquellos que comenzaron esta historia a fines de los años 90. Pensaba que entre tantas cosas que vos mencionabas ahí que tienen que ver con cómo llegamos a estos 187 discos, podemos pensar que estamos viviendo también un nuevo momento, digamos, de expansión del tango independiente, sobre todo con artistas que ya no necesitan esperar, digamos, la validación de la industria para grabar, ¿no? Y para hacer circular su música.
0: Totalmente. Y me parece que además el tango, si bien como casi todos los artistas independientes, sabemos que no es fácil llegar a fin. Bueno, hoy no es fácil llegar a fin para nadie, pero tampoco para los artistas. Me parece que en particular los artistas del tango, primero hace rato que no están pensando en pegarla, pero por otro lado hay un circuito armado para quienes les interesa consumir el tango, y no un circuito que necesariamente depende del turista extranjero, porque bueno, ya sabemos que el turismo tiene sus vaivenes y que podés tener momentos de gran afluencia de extranjeros y momentos que no, pero también registrás que, por ejemplo, hay un montón de músicos que capaz tocan en una casa de tango una o dos noches a la semana, y después tienen uno o dos proyectos personales particulares que les interesan más artísticamente, y existe la docencia, y existen las giras, y en el caso de algunos grupos también existen las milongas como espacio de laburo. Entonces, mal que mal, hay un montón de artistas que se armaron su circuito de laburo en torno al tango.
1: Así que bueno, eso es un poco alguna explicación posible, no solo a la a la edición de esta enorme cantidad de discos, sino también a lo que está pasando hoy con el mundo del tango, el vínculo entre las nuevas generaciones, la renovación de cierto público también, ¿no? Que
0: también sí se sigue incorporando nueva gente al tango. Mira, en la milonga yo organizo el viernes pasado, cayeron 8 veinteañeros. Uh-huh. En un momento terminó la clase, chicos, ¿qué onda? ¿Cómo llegaron acá? Y nada, les copa, para varios era una cuenta pendiente empezar a bailar tango, sin ningún motivo en particular, sin el relato habitual de no, porque mi abuelo, mi abuela, qué sé yo. Era como no, siempre me dio curiosidad, me pareció una danza recopada. Y arrancaron, arrastraron a los amigos que vinieron recopados también. Entonces hay como toda una generación que se interesa. Y me parece también que ahí el tango como danza opera en cierto modo como resistencia. Es un espacio inevitablemente analógico, y donde en una sociedad que tiene una tendencia que es mundial a aislarse, a separarse, a tener menos interacción social, el tango te pegotea, digamos, te acerca a otras personas, y eso está buenísimo, y hay mucha gente que siente que eso lo necesita. Entonces ahí sigue sosteniendo cierto carácter contracultural también en la danza. Bueno, en la música sin ni hablar, ¿no? En la música, sobre todo la de este siglo, lo sostiene con mucha fuerza, y algunos te dirían que es otro de los motivos para que tengamos tantos discos publicados.
1: Está bueno esto de pensar el abrazo en la milonga como una resistencia frente a tanto individualismo, ¿no?
0: Totalmente, totalmente, porque te obliga, en general lo que te van a decir los profesores de tango danza es que cuando bailás tango bailás con vos mismo, con la otra persona y con la música. Entonces tenés que estar escuchando, por lo menos dos tercios de tu atención están puestas en otra persona y en tu entorno, ¿no? Porque es la música, pero también las otras parejas que bailan en la pista. Eso no me parece menor.
1: Andrés, ¿cómo fue el trabajo de selección de estos materiales? Han incorporado nuevas categorías con respecto a la edición del año pasado, como disco en vivo, invocación. ¿Qué búsquedas, qué movimientos dentro del tango de este tiempo les hicieron pensar en estas incorporaciones, en estas nuevas categorías?
0: Mira, en principio el jurado de preselección lo coordina Nacho Vilabona, un colega de La Plata, que él también lo coordinó el año pasado. Bueno, Nacho forma parte del núcleo de la organización de los premios junto con Ximena Pascuti y yo. Y por un lado, nosotros tenemos la política desde el minuto uno de que las ternas, las categorías, las arma un jurado de preselección de colegas que admiramos y que respetamos. Y dejamos un poco el trabajo en sus manos, con matices, ¿no? Claro, porque si fuera por el jurado de preselección tendríamos 20 categorías, la ceremonia duraría 4 horas y sería insoportable para todo el mundo. Entonces tratamos de mantenerlo más o menos controlado, pero más allá de esto, que es un poco humor, pero mucho en serio, la idea siempre de los premios es reflejar lo que está pasando. Entonces, no sé, en 2024, por ejemplo, habían salido o habíamos registrado 2-3 discos en vivo. No nos parecía que ameritara una categoría. Este año, en cambio, había como 7-8. Tenían un peso mucho más fuerte, y muchos de esos discos eran muy buenos, muy importantes. Pienso, a ver, justamente esa categoría que al final es una que quedó como cuaterna. Tenemos a La Chicana, banda pionera del tango del siglo XXI, Quiero 24, una bandaza que además en vivo la descosen los muchachos Valentín Alsina. Alfredo Piro, otro cantor central para esta generación, y Tangueto, uno de los pilares de la movida del electrotango, la última gran renovación tanguera desde lo musical. Entonces ahí tenés muchísimo. Digo, era un, simbólicamente quedó una categoría súper súper fuerte. Viene bastante peleada en los votos por lo que estuve viendo, y después la otra, Invocación, creo que ahí el jurado, con la experiencia del año anterior, encontró que era una forma de traer o de reunir discos que homenajean una obra en particular, que es como un laburo, eso, entre, a caballito entre lo conceptual y el homenaje, ¿no? Que a veces terminaba capaz en, bueno, o disco instrumental, o mejor disco de cantor, cantora, y quizás acá tiene una idea más clara y libera también un poco a las otras categorías de tener que darle bola a eso, y eso habilita también a que podamos reflejar más discos, ¿no?
1: Así es, están buenas. Estaba pensando, bueno, en las categorías que han elegido para dar cuenta de todo lo que pasa. Como vos decías, bueno, lo que buscamos es que reflejar todas las búsquedas y todos los movimientos que hay dentro del tango de este tiempo. Ustedes hablan de tratar de expresar todos los estilos del tango, y bueno, creo que en cada una de las distintas ternas que han armado hay algo de eso. Y pensaba que una semana después se entregan los premios Gardel.
0: Sí, no fue adrede. En realidad este año teníamos planeado hacer la entrega a la primera quincena de abril, en una fecha muy similar a la del año pasado, pero bueno, hubo que reacomodar algunas cosas y encontramos esta otra fecha ahí en Astatrils, el 20 de mayo. La verdad que nos sirvió en varios aspectos. Un poco a nivel interno para organizar mejor, con más tiempo, algunas cositas, poder probar otras cosas, darle más tiempo también a decidirse algunos auspiciantes que estaban ahí viendo qué hacían, porque la situación también les exige ponerse más rigurosos con qué bancan y con a qué nos llegan. Y bueno, también para los colegas, ¿no? Porque la precarización del periodismo avanza, está cada vez más fuerte, y bueno, en este momento con la situación de los medios públicos porteños, un montón de colegas, la verdad que necesitaron más tiempo para escuchar y votar sobre esos 48 discos que hubo que evaluar finalmente, ¿no?
1: Sí, pensaba... porque los premios Gardel, decía, siguen siendo como un poco más visibles, son los premios más visibles de la música, pero bueno, dejan en evidencia también algunas tensiones de estas que hablábamos aquí, que tienen que ver con la industria, con la circulación, con otras cuestiones donde hay otros recorridos, ¿no? Y muchas veces el tango aparece ahí muy muy por afuera de todas estas cuestiones y muy limitado, ¿no? Digo, está bueno que aparezcan estos premios del tango siglo XXI, porque realmente dan cuenta de todo lo que está pasando dentro de ese mundo, que es muy amplio, muy diverso y muy interesante, y me parecía que nunca veo que los premios Gardel puedan sintetizar eso en dos o tres premios que entregan destinados al mundo del tango, ¿no?
0: Sí, a ver, y aún así pensemos que le dedican 3 premios al tango, uh-huh. y a otros géneros folclóricos es 1 por género y ya está. Igual, a ver, ese es un problema de cualquier premio de industria grande, que y con la industria discográfica engloba todo lo que produce, entonces medio que va a ser un problema inevitable. Creo igual que los Gardel son necesarios, uh-huh. aún si no me hablan a mí, yo uh-huh. no me siento identificado con sus resultados y con sus propuestas. Este año coincidimos con varias nominaciones, aparecen nominados varios que nosotros también nominamos, pero bueno, sí, si estamos organizando los premios Tango Siglo XXI nosotros, es porque creíamos y veíamos la necesidad de también unos premios que entregáramos los periodistas especializados en tango. Porque no es lo mismo un premio que ofrece la industria, que está bien, la industria se reconoce a sí misma, uh-huh. la industria cultural, pero también creemos que los periodistas culturales, los periodistas musicales, los periodistas especializados en tango, que estamos todo el año con eso, tenemos también el suficiente peso simbólico y la suficiente espalda y la autoridad como para decir, bueno, hemos escuchado todo este universo de discos de tango, nos parece que lo mejor son estos en estas categorías y votamos luego a ver cuál nos pareció mejor. Uh-huh. Y que eso también sirva para difundir más al tango, ¿no? Reivindicar el laburo de quienes hacemos periodismo tanguero y también reivindicar a toda la gama, como decías vos, de artistas del género, que por suerte es muy diversa y tiene que haber un tango del siglo XXI que le hable a cada persona. Uh-huh. Creemos en eso también.
1: Estamos conversando, les cuento a los amigos que puedan andar por ahí, con Andrés Valenzuela. Él es uno de los responsables de estos premios Tango Siglo XXI, junto con Nacho Villabona, un amigo de aquí con el que siempre hemos conversado sobre estas cuestiones, y que, bueno, alguna vez hablando con él pensábamos que más allá del reconocimiento puntual de quien finalmente se lleve el 20 de mayo este premio, este premio justamente también parece funcionar como una especie de mapa del tango contemporáneo, ¿no? Porque
0: totalmente.
1: De alguna manera termina mostrando no solo determinados discos o determinados artistas, sino también distintas estéticas, como decíamos, distintas búsquedas, distintos recorridos. Es interesante también, digo, más allá de la premiación, imagino que la intención que hubo era construir, ¿no?, una especie de archivo o retrato de este tango que se está haciendo en este tiempo, ahora.
0: Sí, es de la clase de cosas que se dan medio naturalmente cuando encarás un laburo de esta magnitud. A mí, desde el minuto cero, me gustó plantear la idea de que estos no son los premios de Andrés Valenzuela de Tandas Nuevas, de Nacho, de Ciclo Mistongo, de Ximena, son los premios del periodismo vinculado al tango. Circunstancialmente lo estamos organizando nosotros, o lo impulsamos nosotros, porque había un lugar vacante, digamos, y decidimos dar un paso al frente. Pero cuando tenés tantas miradas funcionando en paralelo, cuando tenés un jurado de preselección de 11 periodistas, nosotros 3 que organizamos y que además tenemos gente que nos viene a bancar y nos ayuda con cosas puntuales, se te empieza a armar una mirada mucho más amplia. Y ahí, cuando queda una selección de casi medio centenar de discos y lo pasás a un centenar de colegas para que escuchen y voten, bueno, también empiezan a pasar otras cosas. Me parece que eso es súper interesante, que sí, que se arma un mapa. Yo no sé si es tan importante quién gana o no el premio, seguramente a los artistas les hará bien, será un mimo para ellos, pero ya el hecho de encontrarse, de que alguien les diga, che, está bueno tu disco y lo ponemos a consideración de los colegas para que lo premien, ya para muchos es un golazo, y es un espaldarazo magnífico.
1: Totalmente. Bueno, de eso se trata, ¿no? De dar cuenta de lo que sucede en este mundo del tango, en donde se produce al mismo tiempo de espacios muy muy diversos, ¿no? De orquestas independientes. Bueno, en este caso hay un disco que forma parte de una universidad pública, estudios caseros, cooperativas, proyectos autogestivos. Es muy interesante todo lo que sucede a la hora de pensar cómo se produce este tango contemporáneo, y los premios de alguna manera también nos invitan a pensar esas cuestiones. Andrés, ¿qué crees que qué importancia tiene, digo, que la ceremonia de entrega de estos premios se haga en un espacio como en Hasta Trilce?
0: Nosotros tenemos una idea que ya circulaba cuando empezamos a organizar los premios, que era que cada ceremonia de entrega de premios fuera en un lugar distinto vinculado al tango. Entonces arrancamos en el Centro Cultural de la Cooperación, que sostuvo durante más de 20 años el ciclo Tango de Miércoles, y donde pasó gran parte de esta generación de artistas, o de estas generaciones de artistas que se incluyen en el tango siglo XXI. Pero bueno, si uno mantiene la mirada abierta y ve el circuito, hay varios lugares que están en condiciones de ocupar un lugar simbólico como ese. Este año le tocó Hasta Trilce, que además es un lugar bellísimo, donde hay ciclos de tango nuevo específicamente, que además nos ofrecía las condiciones que necesitábamos para organizar la ceremonia, porque, a ver, lo cierto es que necesitamos un lugar con capacidad no menor a 150 personas, ¿sí? Porque tenemos un montón de nominados, porque tenemos un montón de colegas, y están los homenajes, los premios especiales que entregamos como organización, ciertos reconocimientos que son sorpresa. Hay como toda una convocatoria, y aparte de los colegas que van a cubrir, ¿no? Y los colegas que fueron parte del jurado de preselección. Entonces, organizar estos premios en lugares emblemáticos para el tango de hoy tiene también un peso simbólico importante. Es un poco reconocer a los lugares donde el tango vive.
1: No, claro, y eso, en eso pensaba cuando te preguntaba cómo fue que eligieron un espacio como Hasta Trilce. Digo, porque estamos... No podemos dejar de pensar estos premios en un contexto muy, muy complejo, muy difícil para todos, pero también muy difícil para muchos espacios culturales, ¿no? Que atraviesan muchas dificultades económicas, y bueno, y es por allí por donde pasa parte de este tango del que estamos hablando. Digo, son esos lugares en donde uno puede ir a escuchar estas músicas, y que además funcionan como punto de encuentro, ¿no? Como formación, y también son una forma de resistencia cultural.
0: Sí, totalmente. Y además, te digo que la verdad que Hasta Trilce hizo un esfuerzo grande por acomodarnos, por darnos el espacio, por darnos las condiciones que necesitábamos. No es sencillo eso, poner una sala a disposición para 150 personas, que implica sacrificar un día de cortar ticket, claro. Que implica que, por ejemplo, tenemos auspiciantes, una cerveza artesanal y un vermú, que son Goyeneche y Vesta, y que bueno, vamos a ofrecer un pequeño brindis para los invitados a la ceremonia, y eso también quizás hace que ellos no vendan tanto al terminar la ceremonia. Entonces, nada, hay como un compromiso muy muy valioso de parte de hasta Trilce para con los premios, y la verdad estamos totalmente agradecidos.
1: Bien, se van a estar entregando el 20 de mayo.
0: 20 de mayo, hemos convocado ya a la gente. No va a haber transmisión en vivo y en directo.
1: El año pasado lo hubo, y el año pasado no podíamos estar ahí, de alguna manera sentimos que estábamos,
0: pero van a poder verla igual, pero en diferido. Hay unas cuestiones técnicas ahí con la conexión en el lugar donde podríamos intentar transmitirlo en vivo, pero nos preocupa que no salga con la calidad con la que podríamos disfrutarlo, con la que lo disfrutamos el año pasado. Entonces, por las dudas, ya hablamos con los muchachos de La Mora del Tango Nuevo, el streaming que se puede seguir por YouTube, que son quienes lo transmitieron el año pasado. Van a estar presentes, van a grabar todo y después suben tranqui a redes, y se va a poder ver toda la ceremonia.
1: Bien, entonces estaremos atentos a lo que suceda por allí el próximo 20 de mayo en Hasta Trilce, para bueno seguir de cerca todo lo que suceda en esta nueva edición de los Premios Tango Siglo XXI. Andrés, gracias por este tiempo con nosotros, por esta charla, por ese trabajo que han hecho de escucha, de difusión, de esa construcción colectiva, ¿no? que también hay detrás de los Premios Tango Siglo XXI, que no es un dato menor, digo, ¿no? En tiempos donde muchas veces cuesta encontrar espacios a veces para visibilizar toda esta producción independiente. Bueno, vos mencionabas ahí lo que está pasando con los medios públicos de la ciudad de Buenos Aires, con la 2x4, ¿no? Las preocupaciones de todos sus trabajadores con lo que está sucediendo allí. Bueno, me parece que estas iniciativas también ayudan a pensar el presente del tango desde un lugar más vivo, más diverso, y sobre todo en movimiento, ¿no?
0: Sí, totalmente. Muchísimas gracias, che.
1: Gracias por atendernos.
0: No, por favor, gracias a ustedes por interesarse y bancar la movida, posta.
1: Andrés Valenzuela, con él conversábamos entonces un ratito sobre esta nueva edición de los Premios Tango Siglo XXI. Y bueno, por supuesto, la invitación queda hecha para el próximo 20 de mayo en Hasta Trilce, allí en Boedo, creo que queda esto, para seguir celebrando, digamos, toda esta música que sigue naciendo y creciendo en este tiempo. Con Andrés Valenzuela entonces conversábamos un ratito. Mariano Vicente.

Entre los discos nominados a esta nueva edición de los premios de los que hablábamos, aparece uno muy especial, distinto, podríamos decir. Porque, digo, no nace del impulso artístico individual, sino del trabajo colectivo, la investigación, la formación y la construcción cultural que todos los días sucede dentro de una universidad pública. Y decía que es muy especial porque en este tiempo donde la educación pública viene siendo atacada de manera sistemática por el gobierno de Javier Milei, vale la pena detenerse un momento en este tipo de experiencias. Digo, en este tiempo en donde algunos insisten en pensar a la educación únicamente en términos de mercado, rentabilidad, ajuste y demás cuestiones, digo, las universidades siguen produciendo conocimiento, las universidades siguen produciendo cultura, un pensamiento crítico y también un patrimonio artístico, ¿no? Entonces por eso decía que entre todos los nominados, entre estos 187 discos que han sido nominados para esta segunda edición de los Premios Tango Siglo XXI, la nominación de Pinceladas del Tiempo, el reciente disco de la Orquesta de Tango de la Universidad Nacional de las Artes, viene justamente a poner eso, todo eso en primer plano. Digo, se trata de un trabajo que reúne nuevas composiciones para orquesta típica y que propone algo interesante, que es la idea de pensar el tango no como una pieza de museo, sino como una música viva, ¿no? Como la que hablábamos con Andrés, una música contemporánea de este tiempo, que da cuenta de este tiempo, que intenta reflejar este tiempo en el que vivimos. Este disco surgió a partir del concurso de composición de nuevas obras para orquesta típica, una iniciativa impulsada desde el Departamento de Artes Musicales y Sonoras de la Universidad Nacional de las Artes para estimular la creación de nuevo repertorio. Es decir, entonces, no solamente está la necesidad de preservar la tradición, sino también de generar las condiciones para que aparezcan nuevas obras, nuevas voces, nuevas búsquedas dentro del género, ¿no? Así que de eso se trata este trabajo, que cuenta con la dirección musical de Ariel Pirotti, pianista, compositor, arreglador, docente y una de las figuras destacadas de la nueva escena tanguera, que lleva adelante esta orquesta junto a la asistencia de dirección de Santiago Segret. Una orquesta que, por otra parte, vale decir, está integrada por estudiantes y jóvenes músicos de distintas especialidades instrumentales de la licenciatura en artes musicales. Digo, pibas y pibes que estudian, que investigan, ensayan y construyen colectivamente una experiencia artística dentro de la universidad pública. La orquesta nació en el año 2010 y hoy, a 15 años de aquel debut, este disco aparece entonces también como una síntesis de todo ese recorrido. Por eso decíamos que este trabajo, que además cuenta con 4 obras de Eduardo Rovira, 2 de ellas inéditas y originalmente escritas para orquesta típica, este trabajo entonces, Pinceladas del Tiempo, de la Orquesta de Tango de la Universidad Nacional de las Artes, que está nominado también a los Premios Tango Siglo XXI, bueno, viene también a reforzar lo que todavía muchos seguimos pensando y la importancia que tienen nuestras universidades públicas, ¿no? Digo, de una universidad que no solo, o que no solamente forma profesionales, sino que además, como decía, produce cultura, genera comunidad y sostiene espacios donde el arte todavía puede pensarse como un hecho colectivo. Cerramos entonces este momento aquí y ahora, escuchando a la Orquesta de Tango de la UNA, y de ese modo empezamos a repasar algo de los muchos discos que han sido seleccionados para esta nueva edición de los Premios Tango Siglo XXI. Entre ellos está este disco, Pinceladas del Tiempo, el disco de la Orquesta de Tango de la Universidad Nacional de las Artes.

Bien, ahí estábamos escuchando entonces a la orquesta del tango de la Universidad Nacional de las Artes, que bueno, acaban de editar Pinceladas del Tiempo, un trabajo que reúne nuevas composiciones para orquesta típica, un disco que, como contábamos, surge de un concurso organizado por el Departamento de Artes Musicales y Sonoras de la universidad, y que ha sido nominado a los premios Tango Siglo XXI. Y de este disco entonces, de esta orquesta que nació en el 2010 y que ya tiene 15 años, y como, digamos, celebración de todo ese recorrido, ha editado este trabajo, del cual comenzábamos escuchando entonces Tangoide, y recién lo que escuchabas era Vamos de Negro, ¿verdad? Eso es lo que compartíamos de este trabajo entonces también. Vamos a escuchar ahora dos obras que están, bueno, dedicadas a Eduardo Rovira. Son dos obras de Eduardo Rovira que aparecen en este trabajo como homenaje a Eduardo Rovira a 100 años de su nacimiento. Son dos de las tres, porque está Supersónico también en el disco. Nosotros vamos a escuchar dos de estas obras que Eduardo Rovira compuso y que han sido reinterpretadas por esta orquesta. Primero escuchamos entonces a continuación A Mis Hijos, y luego Cita con Nadie, donde se escucha la voz de Lautaro Massa.

0: Bien, ahí estábamos escuchando entonces a la Orquesta de Tango de La Una, de su disco Pinceladas del Tiempo. Compartíamos recién a Mis Hijos, antes Cita con Nadie, dos de las cuatro obras que forman parte de este disco y que pertenecen a Eduardo Rovira. Son siete los temas que conforman este trabajo, que como te contaba, forma parte de la categoría Mejor Disco Orquestal, Mejor Disco Orquesta Instrumental, Orquesta de Concierto de los Premios Tango Siglo XXI, que reunió este año tres trabajos que de alguna manera muestran también distintas maneras de pensar, digo, el sonido orquestal dentro del tango de este tiempo. En esta terna aparece Legado Pané, el disco póstumo de la Orquesta Típica de Julio Pané, una obra atravesada por la huella de uno de los grandes bandoneonistas y directores del género. También fue nominado Pinceladas del Tiempo, que era el trabajo que escuchábamos, de la Orquesta de Tango de la Universidad Nacional de las Artes, dirigida por Andrés Pirotti, un trabajo surgido desde la Universidad Pública, ¿no?, que vuelve a poner en valor, si acaso esto fuera necesario, pareciera ser que sí, el rol de los espacios de formación artística en la producción cultural de estos tiempos. Y la terna de esta categoría se completa con Alquimia de Sur del Sur, un ensamble de Sur del Sur, ensamble junto a Víctor Lavallén y Horacio Cabarcos, que terminan por completar esta categoría de Mejor Disco Orquesta Instrumental. Nosotros aquí nos deteníamos entonces en este disco que decíamos, sentimos que es muy especial, es distinto, porque en este contexto en donde hay un gobierno que recorta, desfinancia y lleva adelante discursos que intentan desprestigiar todo el valor de lo público, vale la pena detenerse un momento en experiencias como esta que aquí escuchábamos y que tiene que ver con este disco de la Orquesta de Tango de la Universidad Nacional de las Artes.
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0: Bien, y en este bloque musical que compartíamos, donde la guitarra y el bandoneón fueron tendiendo algunos puentes entre distintas generaciones y maneras de habitar el tango, ¿no? Dos instrumentos que son fundamentales para la música rioplatense, pero que aparecieron en momentos históricos diferentes dentro del género. La guitarra estaba en sus comienzos mucho más presente, y después, cuando se va ampliando la sonoridad del tango, también aparece ahí el bandoneón, que finalmente se queda como casi toda la sonoridad del tango y con la estética del tango, ¿no? Cada vez que alguien tiene que representar estas sonoridades, y probablemente trate de dibujar o de presentar un bandoneón. Y además, el bandoneón no solo se ganó la sonoridad del tango, sino que quedó como anclado en esa sonoridad, como si el bandoneón en nuestras músicas solo existiera en el mundo del tango. Ahora, si uno va un poco más allá de la Avenida General Paz y va para el norte, encontrará cómo ese sonido está tan presente también en otros géneros. Pero quedó ahí, uno dice bandoneón y dice tango. No se ha podido correr mucho de ese eje, aunque el bandoneón tiene grandes exponentes de otros géneros y más vinculados al mundo del folclore. Pero, no sé, pienso en Dino Saluzzi, por ejemplo, ¿no? Bueno, no sé. Instrumentos, estos que escuchábamos, la guitarra y el tango, que decíamos, aparecieron dentro del mundo del tango, construyendo una sonoridad muy ligada a nuestra identidad, pero en distintos momentos, ¿no? Cada uno tuvo su momento de esplendor y después, bueno, compartieron ahí, formaron parte, pero la guitarra se fue perdiendo. En las grandes orquestas la guitarra se pierde un poco, ¿o no, Luque? Aunque seas un campeón, la sonoridad de la guitarra se pierde en esa fila de bandoneones, esa fila de violines y el piano, y qué sé yo, la guitarra queda. En la orquesta típica quedó afuera completamente la guitarra, claro. Entonces ahí la guitarra va perdiendo un poco de terreno y aparece fuertemente el bandoneón. Así que aquí lo juntamos, eso quería decir. Mírate la vuelta que damos para tratar de decir que quisimos juntar a la guitarra y al bandoneón nuevamente. Entonces, escuchábamos primero a Pilín Massey interpretando Tanguera, la obra de Mariano Mores, registrada en su disco El Cusa. Después sonaba Lautaro Tisera Favaloro, músico, guitarrista, autor, compositor de aquí, de la ciudad, que interpretaba con su guitarra De Vuelta y Media, una obra de Máximo Barbieri, que forma parte del disco Música Argentina. Lautaro lleva muchos años viviendo en Francia. Hemos hablado con él el año pasado, creo, o el anterior. Y desde allí, desde Francia, nos atendió. Desde allí, desde Francia, viene construyendo todo un recorrido musical profundamente ligado también a las músicas populares de nuestro país. Y acaba de editar un nuevo trabajo que se llama Bayum, un material que va a estar presentando en julio por estos lados, tanto en Buenos Aires como aquí en la ciudad, y seguramente ahí vamos a tener la posibilidad de conversar con él o que nos visite, porque nos dijo: tengo ganas de ir a la radio. Así que quizás para julio tengamos la posibilidad de conversar un ratito con Lautaro Tisera Favaloro. Bien, después de Lautaro Tisera Favaloro, que interpretaba la obra De Vuelta y Media, escuchábamos a Magdalena Dujagón, la reconocida guitarrista uruguaya radicada en Estados Unidos, que interpretaba de la obra Por una cabeza, ¿verdad? Eso era lo que escuchábamos, Por una cabeza, era lo que hacía El día que me quieras, hacía de Gardel y Lepera, mientras que Matías Lotto en guitarra y Luis Vázquez en bandoneón hacían, sí, también de Gardel y Lepera, Por una cabeza. Y luego Matilde Vitullo, bandoneonista integrante de proyectos de tango contemporáneo como la Orquesta Victoria, por ejemplo, y Analía Rego, guitarrista, ella de una trayectoria también muy importante dedicada al repertorio tanguero. Ellas compartían una versión de Mi Refugio, tango de Juan Carlos Cobian, y cerrábamos este momento entonces escuchando a contramano Tango 4, haciendo Milonga de Mis Amores, una obra de Pedro Laurens. Contramano Tango 4, ya lo hemos escuchado aquí, es un cuarteto que surge en la ciudad de Córdoba, más precisamente en La Falda, donde se hace todos los años un festival de tango, y que ya tiene un recorrido, una amplia trayectoria, que ha tenido la posibilidad de salir de nuestro país llevando adelante sus músicas más allá de nuestras fronteras. Y a ellos entonces escuchábamos interpretar Milonga de Mis Amores, la obra de Pedro Laurens, un recorrido entonces donde la guitarra y el bandoneón, bueno, dialogaron entre sí, y también encontramos ahí una manera de entender ciertas sonoridades que atraviesa este tango contemporáneo, ciertas búsquedas que dan cuenta de esa diversidad sonora de la que también siempre hablamos por estos lados, y que le da sentido a todo un tango que viaja más allá de sus sonoridades tradicionales, un tango que se transforma, un tango que se renueva permanentemente, pero que no pierde ese pulso rioplatense que lo mantiene vivo generación tras generación.
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0: Bien, y hasta acá llegamos, amigos, por hoy. Ya estamos frente una vez más a los portones de Cacodelfia, y eso nos indica que el recorrido de esta noche va llegando a su final. Es tiempo de volver a la ciudad, a esa ciudad de tiros y diagonales, de regresar a nuestro espacio cotidiano, pero llevando con nosotros todo lo que encontramos en este descenso: historias, voces, recuerdos y música. Es decir, ya no seremos los mismos. Será hasta entonces, amigos, será hasta mañana, cuando nos volvamos a encontrar en esa esquina de barrio que fija nuestra identidad y nuestra pertenencia, desde donde otra vez volveremos a descender a la oscura ciudad de Cacodelfia. Será hasta mañana, amigos. Tengan ahora todos ustedes muy buenas noches, salud y buen humor. ¡Chau!
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El de la serenata viene de amor junto a la reja. El de la luciérnaga de luz fosforescente por el monte. El de los músicos errantes por el mundo. El de José Asunción Flores con pasos de guarania por la gran ciudad. El de la arruga sonora del bandoneón de Herminio Jiménez. El de Agustín Barbosa. El de los hermanos Cáceres. El de Digno García.

vede la sonrisa pronta y la voz popular de Little Fish. Dulce Paraguay, el del gorrión que atravesó el océano para nombrar la tierra milagrosa, Luis Alberto del Paraná, el de la máscara que ríe y que llora, de Jacinto Herrera, de Ernesto Báez, de Augusto Guabasto, de Emiliano R. Fernández, Dulce Paraguay, el de la pupila llena de misterio de Manuel Ortiz Guerrero, el de todos los poetas, más cerca de la lágrima que del ruido de las palabras, Dulce Paraguay, el de la rueca sonora del arpa de Félix Pérez Cardoso, el de la guitarra con boca de asombro de Agustín Barrio,

verde brillante, rojo toro, sangre adelante, camino y selva. En la picada profunda, pasos, calor, humedad, lleno de harapos el hombre, y en los helechos el monte, pleno de savia y bondad. Las hachas están calladas, querés el silencio con él, ya el obraje quedó lejos, y el corazón va despierto rumbo.

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canta mi corazón su íntima canción por ti, dulce amada. 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

Este poema, cuya segunda parte ha sido musicalizada por Lalo Molina, rescata la figura de don Domingo Retamales, viejo poblador de la costa del Colorado y sobreviviente de la Cresca Grande, cuya memoria, durante más de medio siglo posterior a esa catástrofe, fue el más patético testimonio de lo vivido. El Bautista de la Rinconada. Memoria y elegía para don Domingo Retamales. Ocasiones me acuerdo, como ahora. En el humo tendido del otoño o entre las tolvaneras de la seca en septiembre, vuelve usted, don Domingo. Yo lo sé ver volviendo entre dos luces, y hay como una neblina sobre los pichanales de la costa, allá lejos. También casi vislumbre un último fueguito que arderá en su toscoso real de la Rinconada. Don Domingo, es usted la barba cheche y alpargatas rotas a la siga de un sueño, es de veras usted el que regresa. Y ese terror antiguo en la mirada, aquel espanto, aquella postrimería de las aguas locas, memoria cercenada por el hachazo bárbaro del cielo. Después, la vida errante, la miseria de la razón perdida, y ánimas y demonios comiéndose la luna. Cuando los cencerros de las chivas toquen el miserere. Ahora son otros tiempos, don Domingo. Las aguas niñas recién nacidas van mojando la arena, van borrando en la arena el rastro fugitivo del tunduco o la iguana, mientras la luz trigueña de abril bajo los sauces teje una epifanía de racimos y albahaca. Otros tiempos, ya pocos, solamente los viejos guardan casi borrada la cicatriz aquella que fue desolladura palpitante, golpe de fierro triste sobre su corazón. Cuando los cencerros de las chivas toquen el miserere.

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No me gustan las nostalgias, porque me achican la vida. Y el corazón se desangra de pena mientras camina. 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

Celebro mi destino de sentir como siento, de vivir como vivo, de morir como muero. 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

enteraste lo que le pasó a Ladrito, a Ani Mendoza. Ah. Esos puercos lo agarraron. Él no se merece esto. Tindanidísimo, va. Es un pibe bueno. Qué cosa loca vivir así.

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7: Hola Argentina, muy buen día, ¿cómo están? Les damos la bienvenida a esta producción informativa nacional de Farco, el Foro Argentino de Radios Comunitarias. Estamos aquí en nuestro centro de producción, en la ciudad de Rosario, y ya estamos enlazadas las radios comunitarias del país para la primera edición de este viernes 15 de mayo de 2026. El Senado aprobó que uno de los jueces que viajaron al Lago Escondido con todo pago por Clarín pueda seguir en su cargo a pesar de estar en edad de jubilarse. Se trata de Carlos Maíquez, quien durante el gobierno de Mauricio Macri fue trasladado por decreto de la Cámara de Casación porteña a la Cámara Federal de Casación Penal, el máximo tribunal penal del país, que tenía a su cargo causas que le interesaban especialmente al PRO. Es uno de los jueces que viajó al Lago Escondido en 2022, lago apropiado ilegalmente por el magnate inglés Joel Lewis, con todos los gastos pagos por el grupo Clarín. El juez está a punto de cumplir 75 años y está obligado a jubilarse, pero el gobierno, a través de su hijo, el ministro de Justicia, Juan Bautista Maíquez, propuso prorrogar su permanencia 5 años más. El senador rionegrino Carlos Soria justificó durante el debate el rechazo al pliego de Maíquez y dijo que el juez representa la colonización del Poder Judicial.
8: Jueces federales, fiscales, funcionarios, empresarios mediáticos, operadores de servicios de inteligencia compartiendo un vuelo privado, traslados VIP, estadías en la mansión de Joy Lewis, el magnate extranjero que mantiene prácticamente, como decía antes, privatizado un lago que todo el resto de los argentinos no podemos acceder. Pero Carlos Maíquez y sus jueces amigos sí. La causa terminó exactamente donde ellos mismos, los que habían viajado, ¿se acuerdan los famosos chats de los huemules? Que todo el pueblo argentino tomó conocimiento de lo que tramaban, de cómo iban a adulterar facturas para intentar justificar que no había dádivas. Bueno, la causa terminó exactamente como los huemules, los viajantes VIP al Lago Escondido, habían anticipado en los chats, que por suerte logró conocer toda la sociedad argentina. Carlos Maíquez representa exactamente eso. Representa la colonización del Poder Judicial por intereses económicos, por intereses políticos y mediáticos. Representa, lamentablemente, la degradación de la independencia judicial en la Argentina. Representa una justicia que dejó de servir al pueblo argentino para transformarse en una herramienta de disciplinamiento político y económico. Y representa también, claro, la impunidad de un sector que se cree por encima de la ley, de la Constitución y de la democracia misma.
7: Carlos Maíquez entonces va a seguir ocupando un cargo por 5 años más en el máximo tribunal penal del país. La votación en el Senado terminó con solo 11 votos en contra de senadores de Unión por la Patria y 58 a favor, entre ellos el de varios legisladores peronistas como Sergio Uñac de San Juan, Marcelo Lewandowski de Santa Fe, Daniel Bensusán de La Pampa, Carlos Linares de Chubut y Adam Ball de Entre Ríos. En la sesión de ayer también se aprobó un reconocimiento al equipo argentino de Antropología Forense por las 29 identificaciones de personas asesinadas por la dictadura y enterradas en el predio del Centro de Exterminio La Perla. Vamos ahora a La Plata, porque allí 11 represores de la última dictadura fueron condenados a prisión perpetua luego de un juicio oral y público de más de 3 años. El informe de nuestro compañero Juan Delú, desde Radio Futura de La Plata.
9: En la ciudad de La Plata, el Tribunal Oral Federal número 1 condenó a 11 represores a prisión perpetua por crímenes de lesa humanidad cometidos durante la última dictadura militar. El veredicto fue leído por la presidenta del tribunal, Karina Yavor.
10: Condenando de las restantes condiciones sobrantes en autos a la pena de prisión perpetua, accesorios legales y costas del proceso por resultar coautor de los delitos de...
9: Este proceso judicial, que duró más de 3 años, indagó en los delitos cometidos en 3 centros clandestinos del circuito CAMS. Estamos hablando del centro de 1 y 60, la comisaría octava y la comisaría segunda, todos estos sitios de la ciudad de La Plata. Los imputados fueron todos condenados y, además de las 11 perpetuas, el tribunal dictó penas de 25 y 18 años de prisión para otros 2 acusados. Entre todas las víctimas que se animaron a llevar adelante la denuncia penal contra los genocidas se encuentra Néstor Busso, fundador de Radio Encuentro, fundador del Foro Argentino de Radios Comunitarias, quien nos dio su visión y su balance en este día tan especial.
11: Pasaron más de 42 años desde la recuperación de la democracia y el fin de la dictadura, y 3 años de juicio en el Tribunal Federal de La Plata para que 300 víctimas de aquellos días de terror en La Plata y en todo el país viéramos un poco de justicia, con la reafirmación del tribunal de que son delitos de lesa humanidad, que fue genocidio.
9: El fallo reconoció secuestros, torturas, delitos sexuales, desapariciones forzadas y sostuvo que los hechos ocurrieron en el marco del genocidio perpetrado en la dictadura militar última. Muchos de los acusados escucharon la condena desde sus casas con prisión domiciliaria y conectados por videollamada. La abogada Guadalupe Godoy, en su rol de representación de parte de las víctimas, nos habló de la importancia de esta condena en el marco de la verdad histórica de lo que pasó en nuestra región en la última dictadura.
12: Bueno, un juicio que termina de cerrar y mostrar cómo fue el esquema represivo en la región, cuál fue el rol que tuvo el Regimiento 7 del Ejército, que hasta ahora no había sido visibilizado, numerosos actores civiles que participaron, el rol del Poder Judicial también estuvo ahí, y también pudimos ver cómo desde el inicio mismo de la dictadura el blanco a atacar fue no solo la militancia estudiantil, la militancia popular, sino el movimiento obrero de la región.
9: Informó para el informativo Farco, el colectivo de Radio Futura.
7: Intendentes de 18 provincias y de distintos partidos reclamaron al gobierno nacional la devolución de fondos retenidos en forma arbitraria. Lo hicieron en una nueva reunión del Consejo Federal de Intendentes que tuvo lugar en la ciudad de Rosario. En rueda de prensa, tras el encuentro, el intendente de la ciudad de Córdoba, Daniel Pacerini, criticó duramente al gobierno nacional por quitarle, dijo, cada vez más recursos a los municipios y por incumplir las leyes.
13: Lamentablemente el gobierno nacional no está cumpliendo las leyes que el Congreso sanciona. Vimos lo que pasa con el financiamiento universitario, vemos lo que está pasando con los fondos de discapacidad, y todo lo que abandona el gobierno nacional nos estamos haciendo cargo los intendentes. En materia de salud, cada vez tenemos que invertir más recursos y cada vez el gobierno nacional nos quita más recursos. Anoche no hubo ningún funcionario del gobierno nacional. Evidentemente no les interesa, no les importa, no sé, pero a nosotros sí nos interesa que se resuelva esto. Hace 10 meses que la actividad económica no deja de caer y la coparticipación de los recursos no deja de caer. La inflación no deja de subir y la crisis económica es manifestada en todas las ciudades. Comercios que cierran, empresas que cierran, gente que queda sin trabajo, la situación del PAMI, a la cual nosotros los municipios no miramos para otro lado cuando una persona nos solicita una atención médica, y todo eso está sobrecargando la situación de los municipios. Ni hablarlo del transporte, hace 5 meses que no se están pagando los atributos de la SUBE, y eso también es otro problema que a los municipios estamos cada vez más cerca de los problemas y cada vez nos alejan más las soluciones.
7: declaraciones del intendente de Córdoba, Daniel Pacerini, tras el encuentro del Consejo Federal de Intendentes. En el comunicado que dieron a conocer los intendentes, afirman que el equilibrio fiscal es ilegal e inmoral si se financia con el despojo a las provincias y municipios. Vamos ahora a Córdoba, porque allí trabajadores de parques nacionales advierten sobre la posible venta de un importante centro de capacitación del organismo en la localidad de Embalse. Nos lo cuenta nuestra compañera Evelina Ramírez desde Villanos Radio.
14: Saludos, compañeros, compañeras, y a toda la audiencia del informativo Farco. Trabajadores de la Administración de Parques Nacionales denunciaron que el gobierno de Milei avanza con la transferencia a la Agencia de Administración de Bienes del Estado, la AVE, del edificio donde funciona el Centro de Formación y Capacitación en Áreas Protegidas en la ciudad de Embalse, en la provincia de Córdoba. Temen que el inmueble sea puesto a la venta en el marco del Plan Oficial de Desprendimiento de Bienes Estatales. Así lo denunció Gustavo Peirotti, trabajador de Parques Nacionales y afiliado a AT. El centro funciona dentro del complejo turístico de Embalse, uno de los predios que el gobierno de Milei pretende concesionar o rematar junto al complejo turístico de Chapadmalal.
15: Dentro del Estado Nacional está la AVE. La AVE es la administración o la agencia de la administración de bienes del Estado. Pero, ¿cuál es el objetivo de la AVE? La AVE es la inmobiliaria, hoy actúa como de la inmobiliaria del gobierno nacional. Es decir, es la encargada de ponerle precio y hacer los trámites de concesión en un caso, o de venta en otro, o de remate. Lamentablemente, sabemos que los dos complejos, el Chapadmalal y el Embalse, que otrora fueron el ícono del turismo social en Argentina durante muchísimos años, aún hasta los últimos años, el gobierno pretende conseguir venderlos o rematarlos.
14: Peirotti destacó que el centro de capacitación es un ícono de la formación de guardaparques y brigadistas, no solo a nivel nacional, sino también latinoamericano.
15: Y el centro de formación es una referencia a nivel internacional, digamos. Mira, hace muy poco, hace 3 o 4 años, hubo una capacitación para jefe de cuadrilla que lo dieron a gente de Áreas Protegidas de España, que tiene mucha historia en el tema de manejo de fuego en zonas boscosas, y no podían creer la capacidad que tiene ese centro de formación. Uh-huh. Digamos, estamos hablando de España, que es uno de los lugares referencia a nivel mundial en capacitación de manejo de fuego. Pareciera ser que esto no le importa al gobierno, al actual gobierno, ¿no? Lamentablemente.
14: Reportó Villanos Radio para el informativo Farco.
7: Información deportiva en el noticiero de Farco, porque se juegan mañana y el domingo las semifinales de la Liga Profesional con árbitros y horarios confirmados. Nos lo cuenta nuestro compañero Iván Alday.
16: Todo definido para las semifinales de Liga Profesional de sábado y domingo. En primera instancia, River y Rosario Central jugarán el sábado por sus compromisos internacionales entre semana desde las 19:30 en el Monumental. La transmisión estará a cargo de TNT Sports e ESPN Premium, respectivamente, con el arbitraje de Nicolás Ramírez, asistente Juan Pablo Velati y Pablo González, cuarto árbitro Bruno Amiconi, en el VAR Silvio Truco y en el VAR Laura Fortunato. En tanto, el domingo, desde las 17, quedará la otra semifinal entre Argentinos y Belgrano, con transmisión de TNT Sport Premium e ESPN, respectivamente, arbitraje de Nazareno Araza, asistente Gabriel Chade y Cristian Navarro, cuarto árbitro Andrés Gariano, en el VAR Lucas Novelli y en el VAR Gastón Suárez. Los ganadores de cada cruce se medirán en la final del torneo del 24 de mayo. Por ahora, en Córdoba, habrá que aguardar qué sucede con Belgrano, lo que motivaría a cambiar la sede para que se mantenga la neutralidad de la competencia. Deportes, Noticiero Nacional de Farco, Iván Alday.
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7: Esta fue la primera edición de Informativo Farco de hoy, viernes 15 de mayo de 2026. Cristian Torres estuvo en controles, Pepe Frutos en la conducción y las radios que integran Farco en la producción. Nos reencontramos en la segunda del día. Chau.
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Así era Rosa Toledo, hombre de una larga fama, que sacaba con su canto diablos de la Resolana.

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0: Buenas tardes. ¿Cómo le va, don Héctor? ¿Cómo anda? ¿Dispuesto a,
1: ¿qué tal? ¿Cómo
0: a recorrer esta cistita folclórica? ¿Cómo anda?
1: Sí, señor. Bueno, con varias suertes, como dicen en el casino, ¿viste? Cuando te llevan
0: la ficha. ¿Ha sacado la lotería, algo?
1: Sí, algo parecido. Poco, no tan feliz, pero bueno, zafé. Tengo entendido. Buenas tardes, señor. ¿Cómo le va a usted? Muchas gracias.
0: ¿Cómo le va, don Matías?
1: Matías, muchísimas gracias, ¿eh? Yo vengo viendo que Matías se desenvuelve con una profesionalidad
0: tremenda,
1: tremenda, tremenda,
0: muy aplicado.
1: No podemos tener más suerte que, mejor dicho, futura. No podemos tener más suerte que tener un caballero en los controles como Mati. Bueno, decía que usted ya tiene programado un disquito lindo, ¿no?
0: Sí, algo, bueno, algo tenemos.
1: Bueno, pero de ese señor, yo no hoy, pero el lunes sí, le voy a traer algo que usted a lo mejor no conoce, o alguna vez sí, si se acuerda, porque lo he traído alguna vez, pero no siempre. Y no sé por qué, porque fue un gran artista, y fue Domingo, el hermano de Lipán.
0: Domingo Ríos.
1: Domingo Ríos. ¿Lo tenía?
0: Sí.
1: ¿Lo ha escuchado?
0: Sí, porque lo has traído vos. Bueno, yo lo conocí a partir de que vos lo trajiste alguna vez.
1: Sí, excelentísimo ejecutante de los clavos de los vientos y también de otros instrumentos, ¿no? Pero en general él se dedicó a eso. Así que le prometo que para el lunes, si las neuronas no me fallan, cosa que puede pasarme últimamente bastante.
0: Sí. Tiene dos días para pensarlo.
1: Sí, sí. Yo diría que
0: ya
1: a volver a casa lo voy a sacar y lo voy a dejar al lado del televisor.
0: Claro,
1: o debajo del televisor. Sí, sí.
0: Domingo Ríos.
1: Muy bien. ¿Cómo están del otro lado? Bien, aquí estamos con Jorge. Para iniciar una.
0: Vamos a mandar un abrazo a la Peti que anda con una.
1: A la Peti, sí, pobrecita.
0: Pobre.
1: Bueno, pero que se quede tranquila en casa.
0: Sí, que ahí haga reposo. No queda otra.
1: Y viene usted ahí para darme una manito
0: el
1: lunes. Bueno, así que cuénteme para algún.
0: Hoy es viernes, le digo, por la duda.
1: Ya lo sé, ¿por?
0: No, me dijo el lunes. Sí, el lunes venimos, como siempre.
1: Bueno, después le explico. Después le explico porque es largo.
0: No venís vos el lunes, vos tampoco venís. O sea que se van juntos.
1: No, el lunes tengo que venir y arreglar con el señor y la señorita porque me han bajado la caña.
0: No me digas.
1: El lunes pasado.
0: ¿Vos tuviste?
1: Me dijeron, si no viene nunca.
2: Yo no.
1: Ah, no, solamente
0: los lunes.
1: No. Solamente los lunes.
0: No sé quién estuvo entonces.
2: Me parece que no tuvo nadie los lunes.
0: No hubo programa el lunes. Usted dice que hablaron mal de usted, pero no hubo programa. Serían otros compañeros de la radio, otro programa.
1: No, el lunes anterior a ese. Usted me bajó la caña.
0: ¿Yo? No puede ser.
1: ¿Y la señorita que tiene los controles
0: también? ¡No! Menos.
1: Usted le dijo a la señorita.
2: Imposible que un operador hable mal de alguien acá.
1: Voy a mandar tragado en público. Dijo que yo no venía porque estaba ella. Algo así le dije. O sea, me dio una mano, ¿viste? Es un amigazo el loco, ¿viste?
0: ¡Qué bárbaro!
1: Bueno.
0: No se lo puede dejar solo, ¿no?
1: Que no se repita, por favor.
0: No.
1: No, merezco semejante descrédito. Bueno, ¿tenemos para comenzar ya con Tomás?
0: No, vamos a arrancar, en realidad en un recital de Tomás.
1: Mejor todavía.
0: Que hizo Tomás en el Teatro Carlos Carela, Capital.
1: Sí, suele estar muy seguido ahí.
0: Sí, en una de esas, todos los años, él se presenta ahí, hace una jornada, que viene haciendo hace muchos años, como decíamos, y en este caso lo acompañaba Luis Bravo, y le da la oportunidad a Luis con sus músicos a que haga un par de temitas en ese teatro, en la presentación del Lipán.
1: Así es.
0: Que vamos a escuchar eso que hizo Luis en la presentación del Lipán, con sus músicos en el Carlos Carena. Hablando de que se presenta mañana en Ensenada, en La Peña, Jujeña.
1: Así es.
0: Mañana, sábado 16, 21 horas. Luis Bravo, Génesis Aymara, Guillermo Díaz, Munay, Danzas Andinas. Esto es en Don Bosco e Hipólito Yrigoyen.
1: A Guillermo Díaz, si la memoria no me falla, voy a tratar de traerlo a Guillermo Díaz.
0: ¿Cómo no?
1: Para que esté un ratito con nosotros, para que usted lo conozca además.
0: Yo lo conozco, ¿sabe de dónde? De cuando estaban los romanceros y se ponía a cantar en el patio del Festival de Folclore de City Bell, hace muchísimos años. Y se ponían a cantar en el patio con los romanceros, y todo el mundo se embelesaba con ellos.
1: Seguro.
0: Con ellos y con los Ortiz.
1: También, también. Una lástima que ya no estén más en...
0: Cada tanto están tocando, ¿eh?
1: Sí, se juntan de vez en cuando, pero uno quisiera que escucharlo más seguido, ¿no? Uh-huh. Verlos en las peñas. Porque eran buenos, en serio.
0: Sí, sí.
1: Bueno, vamos con la música.
0: Dale.

Bien, continuamos en Memoria Adentro, Tierra que Anda. Vamos a ofrecerles ahora dos versiones dedicadas acá a mi compañero también, que últimamente está prendido con la música andina, ¿no? Uh-huh. Es un dúo que yo pude conocer cuando viajé allá a Cusco. Y me traje esto. Y que fue una copia encima, ¿no? Porque no se conseguían, pero un paisano de allá, como yo era, digamos, invitado por esos pagos, no se preocupe, que yo le voy a traer una copia para que se lleve. Y aquí está la copia del dúo femenino Guaira. Son dos angelitos. Yo quiero que las escuchen y a ver qué les parece esto, porque es un dúo, yo diría casi angelical, ¿no? Por la perfección que tienen. Son dos personitas. Una toca la guitarra y la otra toca charango y vientos. Y de paso tienen dos vocecitas que, bueno, los que están del otro lado ahora pondrán a su juicio.

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1: Catorce horas 25 minutitos. Y vamos a continuar acá recorriendo esta siesta folclórica. Vamos a hablar ahora de dos nacimientos de hace muchos años. Ambos tienen que ver con los chalchaleros.
2: Sí, con los comienzos de los chalchaleros.
1: Con los comienzos, en el caso específico de Juan Carlos Sarabia y de José Antonio Sarabia. José Antonio Sarabia Toledo. Vamos a empezar con José Antonio Sarabia Toledo, que nació un 14 de mayo, como ayer, hoy es 15, claro. Ayer, en Metán Viejo, en la provincia de Salta, fue cantor, músico, abogado, apodado El Chango, y allá por 1949 integró el conjunto folclórico Los Chalchaleros. Según mi compañero, tuvo muy poco tiempo, ¿no?
2: Sí.
1: Bueno, 15 años posterior al nacimiento de José Antonio Sarabia Toledo, nacería Juan Carlos Sarabia, en la ciudad de Salta también, guitarrista, músico y compositor, y fundador, junto a su primo, Aldo Sarabia.
2: Pobrecito, que falleció en el sur nuestro.
1: Ajá, Cocho Zambrano y Carlos Franco Sosa, en ese momento eran los integrantes del conjunto folclórico salteño, Los Chalchaleros.
2: El primo era el primo de Juan Carlos. Flaquito, parecía, superaba a Citarrosa. por lo grave que era su voz, ¿no? Y era hermoso escucharlos, porque por aquellos tiempos no era muy seguido que se encontraba una segunda voz acompañando, más que a Juan Carlos Sarabia, que tenía una polenta bárbara, y su primo también, o sea que sonaba muy hermosa. Y los otros dos, bueno, acompañaban bien. Estaba el Ricky Dávalos, también, que tenía una voz un poquito más alta que Juan Carlos, y estuvo mucho tiempo en el conjunto. Y se sonaban muy hermosamente. Sobre todo era hermoso verlos en público, porque siendo de lujo de que se descompusiera la luz alguna vez en el Teatro Coliseo Podestá. Y bueno, seguimos cantando, dijeron. Y siguieron cantando, y era impresionante la voz que tenían esos tipos. No era que parecía que el disco, que lo arreglan. No. Ahí no había nada que arreglar, nada, y no había micrófono. Y fueron. Bueno, los aplaudimos como 10 minutos seguidos, ¿no? Cada vez que interpretaban algo. Bueno, una anécdota.
1: Qué bueno, qué bueno. Bueno, vamos a escuchar algo de los Chalcha, ¿eh? Vamos a compartir una versión de Amica Fallate y una versión de Estando Lejos de Salta. Interpretan los Chalchaleros.

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0: Vamos en memoria adentro, tierra que anda. Hacemos esto por si usted se engancha por primera vez en la 90.5 Radio Futura, que lo hacemos Jorge Flores, Leandro Chegaray, Vicky Osinelde y quien les habla, Héctor Clérice. Lunes, miércoles y viernes estamos.
1: Para el martes y jueves está
0: Leandro. El martes y jueves está Leandro, que está cumpliendo una muy buena labor artística, sí, en el Coliseo Podestá. Le mandamos un gran abrazo.
1: Y acá también.
0: ¿Eh?
1: Y acá también.
0: Y acá también, por supuesto. Es un gran colaborador de la radio. Bueno, tengo la fortuna de por fin poder poner en el aire a don Arturo Jaureche. Tanto nombramos acá y de él le robamos lo de nacionalizante. A él y a Perón, ¿no? Arturo Jaureche hizo un gran trabajo en este manual de sonceras argentinas. Hoy les vamos a compartir una de las tantas sonceras. Les voy a decir cuántas son las sonceras, porque las tiene numeradas, ¿no?, en este libro. Creo que están todas, son 30 o 31. Bueno, en la soncera número 12 dice lo siguiente sobre política y política científica. A ver si usted está de acuerdo después de esto, Jorgito. El inventor de la soncera política criolla fue don Juan Justo, Juan B. Justo, perdón, en prosa de hacha y tiza, bajo el título Los novios asépticos de la revolución, con una frase del profesor Silvio Frondizi que dice: hasta la aparición del Partido Comunista, el socialista fue el único partido político argentino de base científica. Y comentó: dado el éxito del Partido Socialista, habrá que convenir que en la Argentina la ciencia sirve para todo menos para hacer política. O sea que este es un país anticientífico. Perdóneme que me ría. Lo último es lo que quiso expresar el maestro Justo, calificando como política criolla todo lo que no era científico, según su parecer, y entre ellos los partidos que le ganaban. Científica era la de los países cuyos partidos querían imitar don Juan Bautista Justo, precisamente porque no tenían política criolla. No se le ocurrió pensar que los ingleses tenían política inglesa, los franceses francesa y los turcos turca. Lógicamente, no podían tener criolla. Para Juan B. Justo, todo lo que venía de afuera era científico y lo que nacía adentro, anticientífico, es decir, criollo, que es una manera más científica de decir aluvión zoológico y libros y alpargatas, o sea, civilización y verdad. ¿Qué tal? Vaya agarrándose de la silla, don Jorge, porque esto sigue. Lo último es lo que hizo expresar al maestro Juan B. Justo, calificando como política criolla. Eso lo dijimos. Y ahora, don Juan B. Justo, todo lo que venía de afuera decía que era científico, pero todavía usted, paisano, oirá a algún viejo orador hablar de la blusa del obrero. Lo repito, hablar de la blusa del obrero. Es una expresión nacida de lo que política criolla, porque la imagen del obrero, para el maestro, estaba dada por su sujeto con blusa, y aquí el obrero resultó descamisado. ¿Qué problema se le venía, no? Estaba dada por un sujeto con blusa, y aquí el obrero resultó descamisado, ergo, esto no podía ser obrero, porque el obrero no es en tanto el trabajador manual como el tipo que se usa blusa. Bueno, no tanto los obreros como los artesanos y pequeños burgueses que formaban el cuadro proletario e inmigrante inicial del, entre comillas, viejo y glorioso Partido Socialista. La blusa de marras no era desde luego la corralera de nuestros paisanos, ni siquiera la chaqueta azul de nuestros ferroviarios. La blusa, científicamente, es ese blusón de grandes bolsillos que usted habrá visto por última vez en el cine al marido de la mujer del panadero, que nuestros trabajadores se empeñan en no usar, primero porque no son científicos y, segundo, porque después de ver la película han terminado por creer que es un uniforme de cornudo. ¿Qué tal? ¿Qué les parece? Hablando de la película La mujer del panadero, Tita Merelo y Pepe Arias. ¿La vio?
2: No, no me acuerdo.
0: Se la recomiendo, hermosa película. Muy vieja, por supuesto, pero es muy recomendable. Continuamos. Como en la época de la fundación del Partido Socialista, no había otros trabajadores industriales que una pequeña minoría, en su mayoría extranjera y más bien artesanal que obrera, el maestro Justo, hablo de Juan Manuel Justo, de J.B. Justo, se encontró ante esta alternativa: o facilitar las condiciones para el desarrollo industrial que generase un proletariado científico, o aceptar el proletariado rural que existía como trabajador socialista, lo cual era anticientífico. Esto último hubiera implicado hacer política criolla, porque había que poner el partido al nivel histórico del criollaje para hacerlo accesible. La única forma de no hacer política criolla, es decir, anticientífica, era limitar el desarrollo del partido al pequeño grupo que permitía hacer política científica y luego propender a la creación de condiciones para un desarrollo industrial que generase trabajadores a nivel científico.

países científicos, para los cuales la División Internacional del Trabajo redundaba en beneficio de sus trabajadores. En consecuencia, el maestro Justo fue liberal en economía, oponiéndose a la producción, oigan bien esto, para mantener el bajo costo de las importaciones e impedir el desarrollo de una burguesía nacional, condición inseparable de la existencia de trabajadores industriales. Esto complacía mucho al socialismo de los países científicos, que tenían interés, como los capitalistas de los países científicos, en el bajo costo de nuestras materias, de nuestras materias primas, me refiero, y en la importación de sus manufacturas. En las zonceras económicas se verá esto con mayor extensión. Así, no pudo hacer socialismo con los trabajadores existentes porque eran anticientíficos y se opuso a la creación de una industria que pudiera generar trabajadores científicos, porque eso hubiera sido contrariar al socialismo científico de los países donde daban las pautas científicas de los países dependientes. De este modo, la derecha liberal y la izquierda socialista hacían el juego de la economía colonial en beneficio de los burgueses y los obreros de las metrópolis, bajo la mirada comprensiva y estimulante de los políticos europeos, viendo a la civilización en sus términos más opuestos, trabajar en contra de la barbarie criolla. Vamos entendiendo, ¿no?, lo que pasa desde entonces y ahora más, me parece. Como consecuencia de todo esto, en aquellas provincias, sobre todo del interior, donde el desarrollo de su gran industria vitivinícola y azucarera pudo dar origen a un movimiento socialista que efectivamente tuvo un comienzo prometedor, el socialismo se vio en la posibilidad de progresar porque el medio obligaba a darle a la política características criollas que contrariaban la ciencia política del maestro, entre comillas. De tal modo, Cantoni en San Juan, Lencinas en Mendoza, Báscari y Vera en Tucumán, Mateo Córdoba y Tanco en Jujuy desplazaron a su favor las posibilidades del socialismo, aglutinando a los trabajadores en su lucha de ascenso, para la simple razón de que, como no eran científicos, podían hacer política criolla. En la pampa húmeda, tampoco los trabajadores rurales reunían condiciones científicas, y entonces el Partido Socialista intentó ser el partido de los chacareros arrendatarios, que eran más científicos, pero también más clase patronal que proletariado. En la capital pasó algo parecido, sobre todo cuando los movimientos de masas movilizaron a los trabajadores no científicos. Así ocurrió con el irigoyenismo primero y con el peronismo después. Si bien la política criolla en su origen le sirvió al maestro para denigrar, repito, para denigrar los métodos antipopulares de la política oligárquica, la expresión política criolla adquirió su más alta y enfervorizada carga imprecatoria cuando las características anticientíficas de la política criolla trajeron la presencia de las masas al Estado. Tan es así que el maestro y después sus discípulos, para combatir la política criolla, coincidieron plenamente con la vieja oligarquía, convirtiendo al Partido Socialista en el brazo porteño de la lucha contra la política criolla popular de Irigoyen y Perón. Así, la industrialización, que contrariaba el planteo económico antiproteccionista y antiestatista del Partido Socialista, venía a contrariarlo, mucho más elocuentemente, al generar masas de trabajadores anticientíficos
que no se oponían, sino que apoyaban.

0: en la evolución burguesa del país. La lucha socialista contra la política criolla dejó de tener por objetivo la lucha contra la política criolla del pueblo, y desde entonces el Partido Socialista limitó su destino a servir la política antipopular. Así enfrentó primero al radicalismo y después al peronismo, en lo que el cientificismo del Partido Socialista no vino a coincidir con el otro partido político señalado por Silvio Frondizi como científico, el Partido Comunista, aquí además por consigna exterior. Y por terminar, diremos que por lo que interesa señalar es la vinculación de los absurdos doctrinarios del Partido Socialista con el supuesto previo de civilización y barbarie, que es el que impidió al maestro y sus discípulos adecuarse a la realidad social. El maestro, entre comillas, como casi toda la izquierda de esa generación, partió desde aquella soncera. Y la expresión política criolla no es más que una nueva calificación peyorativa de la realidad nacional. Sin ese previo punto de partida peyoritario, serían imposibles de comprender estas contradicciones. Y sobre todo, que sea peyorativo decir política criolla. Pero es lógico cuando la política y los intereses que se benefician, sí, ya lo adivinó, son gringos. Estamos en Memoria Adentro, Tierra que Anda, y esto musicalmente continúa así.
1: La democracia resulta un mamarracho, porque es una ficción. Y se tienen que poner de acuerdo los factores de poder de no sacar las uñas, porque cuando sacan las uñas se acabó la democracia. Todo esto se solucionaría con un sistema municipal donde haya una auténtica representación. Además, para ser miembro de un cabildo, en primer lugar no tenía que ser comerciante. El comerciante, desgraciadamente, mira, tienen el mismo Dios. Hermes es Dios de los comerciantes y de los ladrones. ¿No te parece genial? ¡Qué bárbaro! Yo creo que el crimen más terrible que ha cometido la cultura católica es haber pretendido amordazar, hacer desaparecer la civilización griega. Los griegos tenían soluciones increíbles. Y Occidente se arma nada más que para reestructurar con la cultura greco-romana un catolicismo que es el que la dirige. Y abandonamos la cultura. Lo único que ha conseguido el hombre tiene alguna importancia para el hombre. No te voy a decir que está desiderado de todo. ¿Qué hemos hecho mejor que los griegos? Nada. Nada. Y por el hombre menos que por nadie. ¿Te das cuenta de esta concepción puramente económica del individuo? Esta desculturalización, este dominio económico, esta esclavitud económica que la sometes a todo el mundo. Y los gallegos eran sabios también. Tenían sus cabildos, que era el parate para todas las ambiciones de la gente que quiere hacer plata con los demás. Y plata desmedidamente. Plata para llegar a un poder determinado. La gente utiliza el poder para estupideces. Es como comprar cañones para cazar pajaritos. Tiro de cañón lo va a matar el pajarito, pero te va a costar más que todos los pajaritos del mundo un solo tiro. En las grandes ciudades se estudian los grandes planes de sometimiento de las comunidades. Y se las somete a las comunidades porque las comunidades no tienen representación. Las comunidades solo pueden defenderse cuando salen a la calle a hacer la revolución. Sería más importante, en vez de tanta revolución antisonante, agarrar el sartén por el mango y arreglar las cosas. Yo digo, pobre gobierno que viene, ¿te das cuenta con lo que se va a encontrar? Va a tener lo primero que internarse el gobierno en el hospital para curarse los huesos, las magulladuras, la ceguera. ¡Qué bárbaro! Y todo esto es porque en este país jamás se ha ejercitado el poder en beneficio comunes, populares. Fíjate las cosas que ocurren en este país. Hay gente que se permite odiar al pueblo. ¿Qué es el pueblo en la patria? Yo creo que es la patria está formada por una cantidad de símbolos, por una cantidad de instituciones y por la gente. Claro, cuando vos lo ves al hombre así, estúpido, malvado, ¿cuál es la única solución para eso? La cultura, que es la única liberadora. De ahí es que la cultura tiene tantos enemigos. Salen los francotiradores de la cultura y en cuanto ven algo lo apagan de un tiro.
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27: Hola Argentina, saludos otra vez, les damos la bienvenida a esta producción informativa nacional de Farco, el Foro Argentino de Radios Comunitarias. Compartimos con ustedes que nos reciben a esta hora en todo el país, nuestra segunda edición de este viernes 15 de mayo de 2026. Vecinos y vecinas de las villas de la ciudad de Buenos Aires sufrieron un violento mega operativo policial ordenado por el jefe de gobierno Jorge Macri. Con la excusa de ingresar para combatir la inseguridad y el narcotráfico, un total de 1.500 policías entraron de noche en simultáneo en todas las villas de la ciudad, produjeron detenciones, allanamientos y violentos controles a personas que volvían de trabajar y a jóvenes de esos barrios. En declaraciones a Radio Gráfica, la vecina de la Villa 20 del barrio de Lugano e integrante del espacio Encuentro Patriótico, Marta Suárez, describió la violencia con la que actuó la policía, aclaró que no es algo nuevo y aseguró que no se llevaron a los que le arruinan la vida a los pibes.
28: La verdad que fue horrible el operativo que hicieron, porque la policía sabe bien quiénes venden, dónde venden, porque lo venden así libremente, como que están vendiendo caramelo. Agarraban a la gente que venía de trabajar, a los menores, los tiraban contra la pared, parecían bolsas de papa, los manosearon. O sea, la verdad que es malísimo el operativo que hicieron, ¿no? Porque, como dije, la policía conoce más dentro de la villa que su propia casa y sabe quién y dónde ir a hacer ese operativo. Ayer fue un abuso total. Esto no es solamente del operativo de ayer, este abuso sobre la policía en las villas lo venimos viviendo hace mucho tiempo ya, No es solamente el operativo de ayer, hace mucho tiempo, pero ayer fue como lo último. Nos meten como que a todos en la misma bolsa, y acá hay gente que laburamos, gente honrada, que nos matamos laburando, ¿no? Y como dije, ellos conocen muy bien dónde están los búnker para ir a apretar y sacar la gente que tienen que sacar. Además, una cosa que quería decir, en estos días y más ayer llevaban a muchos chicos con adicciones, y no se llevaban a los que realmente arruinan a los chicos.
27: Según informó el gobierno porteño, en el operativo denominado Tormenta Negra se detuvo a 27 personas y se cerraron 5 búnkers de ventas de droga. Este mega operativo, que como contábamos, fue en simultáneo por la noche en todas las villas de la ciudad de Buenos Aires. La vecina Marta Suárez aseguró que el operativo fue un fraude, ya que la policía arregla con los narcos.
28: El operativo para mí de ayer fue un fraude, porque ellos tienen muy claro dónde está la venta. Para ir y reventar realmente. Esto va a ser de nunca terminar, porque yo así, y lo voy a decir así abiertamente, la policía arregla con eso. Por eso lo venden tan abiertamente. La policía arregla, y es más, cuando hay estos allanamientos, ya la gente que vende sabe que lo van a allanar. Porque la misma policía le avisa con quien ellos arreglan. Es así, lo vemos, lo vivimos.
27: Vamos ahora a Córdoba, porque en la capital provincial se aprobó una ordenanza para regular el trabajo de los cuidacoches, conocidos también como naranjitas. Nos informa nuestro compañero Tito Guzmán desde Radio Sur.
0: Hola Pepe, muy buenos días. Buenos días a nuestra audiencia en Argentina. El Consejo Deliberante de la capital de Córdoba aprobó la ordenanza para cambiar y regular el trabajo de la gente hasta ahora conocida como naranjitas o cuidacoches, y cobran por el estacionamiento de vehículos en distintos puntos de la ciudad. Esto decía Noé Quintero, de la cooperativa Tosco Vive, que agrupa una cantidad importante de estos trabajadores y trabajadoras.
1: Fundamentalmente venimos a defender el trabajo, y junto con eso implica la dignidad de los que trabajan, y que lo venimos haciendo nosotros de manera permanente y lo vamos a seguir haciendo. Y llamamos a la reflexión en ese sentido, porque pareciera ser que los que no hablan de la bolsa bursátil, de la criptomoneda, de la especulación financiera, nosotros queremos hablar de trabajo, de producción, de dignidad. Eso es lo que queremos.
0: Entre lo que fija la ordenanza, Pepe, está imponer el precio de la hora de estacionamiento a un costo equivalente a un 60% de la nafta premium. Eliminar el cobro en efectivo, y que de lo que se cobre, un 20% sea para el municipio y el resto para las cooperativas. A las personas que hagan este trabajo se les va a proveer de un uniforme de color beige y se les va a denominar constatadores de servicios. Falta que la ordenanza sea promulgada por el intendente y que se ponga en marcha la aplicación en los dispositivos electrónicos para el total funcionamiento de este sistema. La oposición rechazó la ordenanza, diciendo que no resuelve el problema de fondo, que no se crean puestos genuinos de trabajo y que es un impuestazo más del gobierno municipal. Para el informativo Farco, reportamos desde Radio Sur 90.1 FM, Villa El Libertador, Córdoba capital.
27: El doctor en geografía e investigador del CONICET, Álvaro Álvarez, aseguró que la nueva concesión de la hidrovía sobre el río Paraná representa la extranjerización de la ruta fluvial por la que sale el 80% de la producción nacional. Tenemos el informe sobre este tema de nuestro compañero Nacho Lacobara desde Radio La Compañía de Tandil.
3: En la semana próxima se va a producir la apertura del tercer sobre para definir qué empresa se quedará con el negocio de la licitación de la hidrovía Paraná-Paraguay. Un negocio que deja algo así como $300 millones por año hasta el año 2056. Dialogamos con un gran conocedor de este tema, el doctor en geografía Álvaro Álvarez, y primero le preguntamos que nos explique a nosotros y a los oyentes qué es una hidrovía.
4: Decimos que el río Paraná es un medio natural, y sobre ese medio natural hay un artificio que es una hidrovía, en este caso una hidrovía Paraguay-Paraná, que centralmente es una hidrovía Paraná, porque el grueso de la ruta troncal, por donde salen buques de gran porte, para eso se necesitan intervenciones técnicas constantes que erosionan el medio natural. Medio natural, río Paraná; medio artificial, hidrovía Paraguay-Paraná. Toda intervención que nosotros hacemos para profundizar el calado, que permita sacar un buque que naturalmente no podría salir por ahí, es un impacto ecológico que estamos generando sobre el río Paraná.
3: Por otro lado, queremos saber las consecuencias ambientales y económicas de esto, y quiénes son las empresas interesadas en llevarla a cabo.
4: Lo sintetizo muy sencillamente, digamos, es la extranjerización de la principal arteria de circulación fluvial de la Argentina, es decir, la extranjerización de por donde sale el 80% de la producción nacional. Eso en términos económicos. En términos ambientales es un desastre ambiental. Uh-huh. Un desastre ambiental lo que está pasando sobre la hidrovía Paraguay-Paraná y lo que va a pasar sobre la hidrovía Paraguay-Paraná. Otra vez una licitación de obra pública por peaje y otra vez se presenta la misma empresa. Hoy estamos en un escenario donde DEME, la dragadora belga DEME, es una de las que se presenta y Jan de Nul es otra de las que se presentan. Es el segundo intento de generar licitación por parte de este gobierno. La anterior se cayó por denuncias de irregularidades y ahora estamos ante un segundo escenario donde Jan de Nul y DEME vuelven a tener preeminencia. En estos días sabremos cuál es la resolución.
3: Desde Tandil, desde Radio La Compañía, Nacho Lacobara para Farco.
27: Vamos ahora a La Plata porque allí se instaló una carpa contra el ajuste en salud que aplica el gobierno de Milei. El informe de nuestra compañera Robertina Sacido Torchio desde Radio Estación Sur.
2: Hola Pepe, hola a toda la audiencia del informativo Farco. En La Plata instalaron una carpa sanitaria contra el ajuste impulsado por el gobierno de Milei en el sistema de salud. La instalaron en 7:50 en pleno centro de la ciudad, ayer jueves por la tarde, integrantes del Foro por el Derecho a la Salud de La Plata, Berisso y Ensenada. Una iniciativa que se da después del recorte que anunció el gobierno nacional en el área de salud pública de 63 mil millones de pesos. Son recursos que estaban destinados a medicamentos y tecnología médica, fortalecimiento de sistemas provinciales y el programa de lucha contra el cáncer. Los profesionales de la salud denuncian un deterioro progresivo de la atención pública en hospitales y centros de salud, así como también el vaciamiento de programas esenciales, recorte en medicamentos y faltantes de vacunas. Juan Martín Mirada Rabione, secretario gremial de la Asociación de Profesionales de la Salud de la provincia de Buenos Aires, SICOP, calificó a la situación como muy grave y explicó que el sistema de salud público sufre una gran sobrecarga.
5: Sí, la verdad que estamos muy preocupados por la situación que ya estamos atravesando, que es muy grave, con una gran sobrecarga en todo el sistema de salud público, con una desprotección muy grande de todas las obras sociales, tanto sindicales como provinciales como nacionales. A lo largo y a lo ancho de nuestro país podemos encontrar un montón de situaciones. Sí. Todos tenemos un pariente, un amigo, alguien que está teniendo dificultades en salud y que no está pudiendo acceder a su derecho básico a la salud, y eso es lo que nos está preocupando en un momento donde además estamos llegando al invierno y lo que entendemos que va a suceder es muy preocupante en relación a las guardias. Sí. Y a las dificultades que vamos a tener para hacer frente.
2: Estas acciones, como la carpa sanitaria que instalaron en La Plata, forman parte de distintas iniciativas que están llevando adelante de cara al próximo 20 de mayo, donde se hará en la Ciudad Autónoma de Buenos Aires, frente al Ministerio de Salud, una gran marcha federal de la salud.
5: Y nos preocupa porque como decimos hoy, no vemos ningún tipo de respuesta y por eso la convocatoria a la marcha federal que se va a realizar en más de 20 provincias de nuestro país y organizándose para defender algo tan básico y tan importante en nuestra población y en nuestro país, que tiene mucha historia, que es reconocido en todo el mundo, que es nuestro sistema de salud y nuestra forma de organizarnos.
2: Desde Radio Estación Sur de La Plata, informó Robertina Sacido Torchio para el informativo Farco.
27: Información deportiva en el noticiero de Farco, porque se realizan hasta el domingo en el Parque Independencia de Rosario una nueva edición de los Juegos Crear. El informe de nuestro compañero Iván Alday.
6: Se puso en marcha en Rosario la cuarta edición de los Juegos Crear, con diferentes actividades para toda la familia. El evento sigue hasta el domingo 17 con torneos, muestras deportivas y capacitaciones junto al FanFest. La cuarta edición, que comenzó este jueves 14 de mayo, Crear continúa este fin de semana en el Parque de la Independencia con una agenda cargada del deporte, educación y actividades para toda la familia con ingreso libre y gratuito. Este viernes 15 de mayo tendrán hincapié en las actividades en frisbee, cricket, sub, remo, kitesurf, canotaje, vela, skate y fútbol. Por la tarde habrá clases masivas de ritmos, breakdance y gimnasia para todos. Ya el sábado y domingo tendrán un enfoque deportivo neto, con jornada de torneos, fuerza de brazo, rugby, M6 y M7, esgrima, fútbol infantil, fútbol de salón, mini volei, hockey sub-14 y volei comunitario. En el escenario principal se dictarán clases magistrales de artes marciales. Además habrá capacitaciones en RCP, nutrición infantil y resiliencia deportiva, haciendo hincapié en el deporte adaptado. Se disputan el domingo los torneos de rugby M13, mami hockey, newcom, fútbol infantil y fútbol de salón. En el Fan Fest se juega el básquet 3x3, mientras que en el escenario habrá ritmos y físico-culturismo. Fuera del parque, el seminario de taekwondo en el Lutuf y el torneo de karate en el Horizonte cierran la programación. Deportes, Noticiero Nacional de Farco, Iván Alday.
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0: Y hasta aquí llegamos con Informativo Farco por hoy viernes 15 de mayo de 2026. También por esta semana los acompañamos Cristian Torres en controles, Pepe Frutos en la conducción y las radios que integran Farco en la producción. Volvemos el lunes. Que tengan buen fin de semana. Chau.
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0: Continuamos en Memoria Adentro, Tierra que Anda, 15 horas 16 minutitos. Y avanzamos, ¿eh? Hasta la hora 16 le vamos a hacer compañía. Vamos a recordar que tenemos acá una gacetilla que él continúa el ciclo de cine gratuito en La Chicharra, en la biblioteca La Chicharra, ahí en 18 y 71. Se va a estar proyectando el próximo martes 19 a las 18:30 horas La Ley del Mercado, ¿eh? Así que continúa este ciclo de cine gratuito, con entrada libre y gratuita, allí en 18 y 71. También, hablando de cine, vamos a recordar de que hoy 19:30 se va a estar proyectando la serie Nietes, que ha hecho la gente de aquí de Radio Futura, los compañeros de Radio Futura, encabezados por Raúl Lafitte, han estado llevando adelante esta serie de capítulos de Nietes, junto con varios Nietes de aquí de La Plata. Y bueno, hoy va a haber una proyección, va a haber una charla, así que si tiene ganas de engancharse con esta propuesta interesante de Radio Futura, aquí en 5 y 75, hoy 19:30 horas se va a estar proyectando Nietes.
1: Y para quien se quiera acercar a la esquina, también va a haber comidita.
0: Ah, mirá,
1: va a haber todo, ¿no?
0: Bien ahí.
1: No solo escuchar, se puede acercar acá a la esquina y pasar un rato con nosotros.
0: Perfecto, está bueno. Sí. Encontrarse de vez en cuando, ¿no? Compartir algo, ¿no? Un vinito o una empanadita, lo que sea, ¿no? Y compartir también esta serie documental que ha hecho la gente de Los Mundos Posibles, ¿no? De Radio Futura. Vamos a recordar ahora también que hoy 15 de mayo nos vamos a remitir, como hoy lo hacíamos el 14 de mayo, bueno, en este caso el 15 de 1915. Así nacía Mario Arnedo Gallo. Adalberto Raúl Mario Arnedo Gallo nació allá en Santiago del Estero, cantante, compositor, autor de un sinfín de obras musicales que han grabado distintos intérpretes, ¿no? De la música popular argentina, de todo el país. Así que nosotros hemos elegido un par de temitas para compartir con los oyentes, ¿eh? Para recordar al querido Arnedo Gallo. Y vamos con Los Manceros Santiagueños y con Los Chaza. Ahí va.
2: Fatiga.
3: ¿Ah?
2: ¿Para dónde vas?
3: Y para San Esteban. ¿Y Torres?
2: Ahí viene Torres con Alito.
3: ¡Con Alito! ¡Vamos!

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0: ¿Usted baila saya, señor?
1: Sí, cuando puedo.
0: Lo veo porque ya está haciendo
1: practico
0: de bombito arriba de la mesa. Bueno, nosotros hemos planeado poner en el aire un disco que nos llegó, que seguramente lo ha traído el autor, ¿no? Que es Jorge Alberto Arjona, un gran amigo nuestro, que está viviendo en
1: Hungría.
0: En Hungría. Y que de vez en cuando se pega una vuelta y se solaza con los antiguos amigos y parientes, por supuesto. Y teníamos un disco acá preparado, pero seguramente, como me dice Jorgito, lo ha grabado allá en Hungría, porque no se puede encontrar acá. Además, tiene su tiempo, ¿no? Y no sé cómo es la política. Está, les digo, ¿no? Tenemos algunos conocidos y conocidas jujeñas y jujeños que a lo mejor nos pueden conseguir para más adelante las versiones estas, uh-huh. Porque puede que las tengan. Bueno, pero mientras eso sucede, vamos a poner en el aire dos temas, que uno es Hatun Runa, significa gran pueblo, buen hombre también. Runa es en realidad también se puede usar para la pareja, la pareja de runa, o son hombre y mujer.
1: Chira Hatun.
0: Hatun es grande, poderoso, emblemático.
1: Chilajautun son los hijos de los carcas.
0: Sí, hoy estaba pensando que hace rato que no aparecen en el programa, ¿no? Uh-huh. Vamos a decir, para en los próximos los buscamos para ponerlos donde estaban. ¿Qué le parece?
1: ¿Cómo
0: bueno,
1: no?
0: Bueno, entonces vamos a zafar de esto y gracias a la colaboración del señor, que parece mentira, no sé si nos merecemos semejante. Señor, atendiendo los controles, no sé si lo merecemos, es un espectáculo. Bueno, Hatun Runa es una versión de con derechos reservados. Y después tenemos por la otra versión, Pampa Lirima, es una versión que la van a interpretar, y se la vamos a dedicar a Leandro Echegaray, porque él es fanático de
1: Sabiandina.
0: Sí, señor. Bueno. Por ahí nos está escuchando, ¿no? De rebote.
1: ¿Cómo no?
0: Vamos con esos dos temas.
1: Dale.
0: A ver, que yo sé que les va a gustar mucho a los que están del otro lado.

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0: continuamos? ¿Qué le parece?
1: ¿Qué le parece a usted?
0: Que sí, hasta las 4 bueno, no.
1: Son las 15 horas 37 minutitos.
0: ¿Nos queda cuánto tiempo?
1: Y nos queda hasta las 4.
0: Muy bien, entonces yo a esa hora les prometo que me voy.
1: 25 minutos nos quedan.
0: Sí, me puedo quedar 23. Si quiere 5 minutos más tarde, porque llegué 5 minutos más tarde.
1: Bueno, si quiere usted compensar.
0: Claro.
1: Para que no le pongamos de eso, media falta.
0: Media falta. No, porque después viene en el recibo, viene el descuento.
1: Claro, viene el descuento. Bueno, bien. Yo lo voy a recordar, Titor, que hoy 15 de mayo, ¿no? Y nos vamos a remitir ahora a 1925, porque así nacía Heraclio Catalín Rodríguez. ¿Usted sabe quién es Heraclio Catalín Rodríguez?
0: Alias.
1: Acá dice que se lo conoce más como Horacio Guaraní.
0: Por eso decía alias Horacio Guaraní.
1: Muy bien. Bueno, vamos a recordarlo entonces al querido Horacio. Que le gusta mucho a Leandro,
0: ¿eh? Sí.
1: A Leandro le gusta mucho.
0: Horacio Guaraní. Y Cafrune también.
1: Mire usted.
0: Y Sabia Andina también.
1: Mire usted. Bueno, vamos a compartir la música de Horacio Guaraní. Vamos a escuchar Allá por Sucho Corral y una versión de La Villerita. Allá.
2: Primerita.

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0: Continuamos en Memoria Adentro, Tierra que Anda. 15 horas 45 minutitos, Mati, en cualquier momento colgámosle los guantes, ¿eh? Nos vamos tranqui para las casas a disfrutar del fin de semana, ¿o no?
1: Gracias sí. por los mates, Matías.
2: Y después volvemos. Y después
0: volvemos a ver
2: la serie
0: de Nietes.
2: Así es.
0: Bueno, usted tenía algo para escuchar, ¿no, don Héctor?
1: Yo tengo a un señor que hace muchísimo que no está acá en Memoria Adentro, uh-huh. pero que en Corrientes es Il Capo.
0: Mire usted.
1: Sobre todo si ustedes, los que están del otro lado me refiero, ¿no? Si han visto aquellos que son del litoral, seguramente que conocen a Mario Bofill. Mario Bofill vendría a ser una especie como de narrador tipo Landricina, pero con música.
0: Claro.
1: Él se encarga de narrar cosas que pasan en su pueblo, con la gente de él, con su historia. Y hemos traído dos temas de él para retirarnos por el día de hoy, creo. Así que, si me pongo los anteojos, capaz que lo digo. Sepa usted disculparme, porque no he tenido... No he podido juntar plata para comprarme un bifocal. Bueno, Mujer América es uno de los temas que va a interpretar Mario Bofill. Y el otro, Hay que volver a empezar. Muchas gracias, Matías.

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0: 15 horas 51 minutitos y despacito nos vamos a ir despidiendo de esta, de este día viernes 14 o 15
1: para
0: de
1: usted,
0: mayo.
1: Para usted 15.
0: Perfecto. Le voy a dejar algo como un regalito del estribo a para ver, irnos.
1: A ver.
0: Hace 8 añitos se presentaban acá, en este estudio Eduardo Candreva, dos musicazos, una y uno. Él, el Bocha, ella, Rocío. Se daban llamar en ese momento Amanecidos. Quien documentó esta presentación de estos, de este dúo aquí, el querido Raúl Lafic, como siempre, ¿no? Con su máquina indiscreta.
1: Para variar, dijo el gaucho.
0: Con su máquina indiscreta acá estuvo filmando y nos quedó este registro que ahora el Facebook te trae las cosas, ¿viste? Te dice, hace 8 años pasaba esto. Y vos lo recibís, ¿no? Y lo escuchás y ahí está sonando la voz de Larro. Un tema que han hecho ellos dos, dedicado a Santiago Maldonado. Se llama Canción Ausente. Hoy están viviendo tras la sierra, allí en Córdoba. Integran el cuarteto Sabia Mestiza. Están haciendo muchas presentaciones por el centro norte del país. También han venido para esta zona. Pero bueno, son dos grandes músicos, el Bocha y Rocío. Con eso nos despedimos, ¿eh? Le agradecemos a Matías.
1: Muy bien. Matías, muchísimas gracias.
0: Por siempre todos los servicios prestados.
1: Excelente los servicios de Matías.
0: Y nos encontramos el lunes, Tito.
1: Nos encontramos. Y le mandamos un gran abrazo y nuestro pedido de que se recupere bien pronto a la Vicky Osinalde.
0: Exacto.
1: Te mandamos un gran abrazo.
0: Ahí suenan los chicos.

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0: Muy buenas tardes, amigos y amigas. Sean bienvenidos y bienvenidas a un nuevo programa de Ustedes, mi cómplice, en el aire de Radio Futura FM 90.5. Iván Sánchez, quien les habla, con una noticia, fue extraditada. Había ido como representante. Hay una convención de cómplices en el mundo que se hace en Ginebra. Y ella fue a representar Usted Mi Cómplice Argentina, que es como CQC. Hay un Usted Mi Cómplice en todos los países. Claro. El de Alemania le llama Usted Mi Cómplice. Y ella fue a Ginebra y la deportaron antes que entre. Estoy hablando de Constanza Coti Aguirre.
1: ¿Qué tal a todos? Muy buenas tardes. Espero que no me hayan extrañado el viernes pasado, ¿no?
0: Muchísimo. Juan tenía los ojos llorosos todo el programa.
1: Juan quería llorar.
0: Todo el programa los ojos llorosos. De eso hubo momentos que Juan hizo chistes y miró como diciendo, ay, a Coti le hubiera gustado.
1: Le faltó esa mirada de complicidad conmigo.
0: Sí, tuvo medio cara dura el programa pasado, Juan.
1: ¿Ah, sí?
0: Sí, no sé qué le pasó. Estaba medio loquillo.
1: Estamos sacando bueno.
0: De hecho, claro, el programa pasado, nuestro entrevistado.
1: Sí.
0: Fue la única vez que trajo birra un entrevistado. ¿Mira? El tipo cayó con seis botellas de Heineken.
1: Me gusta ese tipo de entrevistas.
0: Y Juan miró como diciendo, ¿qué está pasando acá? Acá nadie trajo nunca
1: esto
0: nada.
1: Esto se va de controlar.
0: ¿Te las tomaste las que te di, Juancito?
2: Qué buenas que estaban.
0: Con tu novia las tenías que tomar, hijo de puta.
2: Nada, obvio, sí.
1: Hay que llamar a la novia a ver si es verdad.
0: Más vale, Juan, ¿no?
2: No,
0: mirá,
2: me manden al frente.
0: ¿Vos decís que te puse?
1: No me quemé.
0: ¡Uy, lo expuse! ¡Uy, lo expuse! Porque sobraron un par de botellitas, sí, creo que cuatro, y le di dos a Juancito y me llevé dos yo.
1: Aparte vos le dijiste con la novia, capaz que llegan tres mensajes a Radio Futura. ¡Ajá! Y a mí no me compartió. Charan, se les junta el ganado.
0: Epa, epa, epa. Bueno, el que aprueba los exámenes de informática hace lo que
1: hace
0: quiere.
1: Lo que quiere, tal cual.
0: Lo que quiere. Bueno, hoy hay un programa radiactivo, muy radiactivo, de manera que no hay manera de perder tiempo.
1: Ok.
0: Coti va a elegir un tema musical con el cual va a iniciar Ustedes Mi Cómplice.
1: Podría ir buscando, Juancito, Militantes del Clímax, Same.
0: ¿Qué carajo es eso?
1: Ya lo vas a escuchar.
0: ¿Same se llama la banda?
1: Same, como el Same.
0: ¿Como el Same?
1: Sí, sí.
0: ¡Extraordinario! Es una banda de primeros auxilios.
1: Exacto.
0: Eddie, del Rey del Fatal, que la semana pasada, como no andaba internet, me mandó un mensaje diciendo, no pudo votar el otro día.
1: No.
0: Porque él no tiene radio, entonces no pudo escuchar.
1: O sea que hoy el voto de Eddie vale doble.
0: Triple.
1: Ok.
0: Vamos a la radio.
1: O sea que vote solo Eddie, porque.
0: Exactamente. Un amigo pone 19 horas, tengo spinning, así que puedo escuchar el principio. No se puede ser tan.
1: Pero te lo pones en el gym.
0: En el culo.
1: Tenés una aplicación de FM Futura. Te clavas los auriculares.
0: Si vas a hacer spinning, metete la radio en el ano antes de empezar. Bueno, hay gente que está. Somos muy populares. ¿Lo tenés, Juan? Vamos con este tema, presentalo de vuelta.
1: Militantes del Clímax, Same.
0: Estoy muy intrigado, a ver.

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1: Estamos en el... Déjame ver exacto. Hoy es 15 de mayo de 1996. Hemos vuelto en la máquina del tiempo. Juan no nació, de manera que Juan nos no está operando
2: nadie.
1: Un espectro.
2: Sí, sí, un antepasado Leónidas, tal vez.
1: Quizás Leónidas nos está operando. Un Leónidas joven. Y Juan vino a nacer para cumplir el sueño de Leónidas que no pudo operar.
2: Claro, y es bueno, una realidad alternativa, universos paralelos.
1: Universos paralelos, sí.
2: Me gusta.
1: Sí, sí. De hecho, en ese universo paralelo la gente de la radio cree que somos extraordinarios.
2: Claro. Yo es llegué... más, en este momento si vos haces silencio podés escuchar a tu mamá en la cocina haciendo la chocolatada.
1: Sí. Bueno, vamos a escuchar un primer audio antes de lo nostálgico de los 90, que habla un poco de la gente que es fanática de este programa.
2: Sí.
1: Que es una sola, en realidad. Es una sola persona.
2: A ver.
1: No vamos a decir quién es, pero miren lo que pone antes que arranque usted mi cómplice.
3: La Bissell ya se hizo su pancito, así que esperando que sean las 6 de la tarde para escuchar a ustedes mi cómplice. Lompe paga.
1: Lompe paga es un spoiler del tema del día.
2: Sí.
1: Que son, en realidad no es un spoiler, porque si nos sigues en nuestro Instagram, que es,
2: te iba a decir, arroba usted mi cómplice.
1: Igual que el canal de YouTube, que es
2: arroba usted mi cómplice.
1: Y cuando vos vas por la calle, ¿qué te dicen? Vos sos la conductora de
2: usted mi cómplice.
1: Exactamente. El tema del día es supermercados chinos.
2: Hermoso tema, muchísimo debate.
4: ¡China! Supermercado chino.
1: Bueno, vamos con Nostálgico de los 90, porque sí, a las 6 y media vamos a hablar con Juanchi Baleirón,
2: sí,
1: cantante y guitarrista de Los Pericos, que sacaron un nuevo disco.
2: Señor, sí.
1: Nostálgico de los 90 es donde volvemos a los 90 para que te agarre nostalgia, para que llores, para que te des cuenta que tu vida está totalmente deteriorada.
2: Sí, totalmente descarrilada, que los sueños de esa criatura que estaba mirando los dibujitos en la televisión mientras tomaba la chocolatada con vainillas, están totalmente descarrilados.
1: Sí, hoy leí una noticia que Magic Kids... Creo que el miércoles
2: la grilla, sí,
1: va a volver por un día para celebrar los 35 años.
2: Y hay que mirarlo.
1: Y sí, seguramente está Gaby de A Jugar con Hugo embarazada de vuelta.
2: De vuelta, ya tiene como 5 pibes, ¿no?
1: Cada vez que yo ponía A Jugar con Hugo ya estaba embarazada.
2: Sí.
1: Era impresionante.
2: Amamos a Gaby.
1: Por supuesto, estoy segura de que perderás. Bueno, hoy en Nostálgico de los 90 sí, vamos a hablar de los dibujitos, señores.
2: Bien. No entra A Jugar con Hugo, ¿o sí?
1: Sí, entra.
2: Entra.
1: ¿Cómo no va a entrar? Es un dibujito. Claro. Era un dibujito interactivo para ganar algo.
2: Claro.
1: Pero no deja de ser un dibujito.
2: Que igual yo quiero decir que acá les voy a romper el corazón a todas las personas que miraban A Jugar con Hugo. Usted mi cómplice.
1: Sí, bueno,
2: A Jugar con
1: Hugo. Ya tiene el corazón. Claro,
2: la gente que jugaba A Jugar con Hugo está escuchando a Usted mi cómplice.
1: Obvio.
2: Claramente.
1: Obviamente.
2: Somos el reemplazo directo.
1: Sí.
2: ¿Vos serías Gaby?
1: ¿Vos estás embarazada de algo? No sabemos.
2: No. Ah. Todo lo contrario.
1: Y a rescatar a Ivancito.
2: A rescatar a Ugolina. Nada, eso, que A Jugar con Hugo era un programa que, en el que, bueno, yo supongo que toda la gente que nos está escuchando ya sabe, por pero supuesto, para el que no, era un programa que te llamaban para jugar un jueguito de Hugo, donde vos con el teléfono ibas apretando los botoncitos y se iba moviendo, digamos, el muñequito de Hugo, ¿no? Sí. Para ir pasando los niveles. Lamentablemente tengo que dar la pésima noticia de que eso nunca fue real. Había un tipo con el teléfono apretando los botones por vos, los botones que vos decías. O sea, capaz que yo decía ¡cinco! ¡Cinco!
1: ¿Estaba adulterado, Hugo?
2: Sí.
1: ¿Cómo sabes eso?
2: Y pensalo, en los 90 no había esa tecnología interactiva. No es que porque vos apretaras tu teléfono el muñequito se iba a mover. Pero a nadie se le ocurrió pensar eso. No estaba la tecnología dada. Uno jugaba ahí creyendo que era él el que estaba apretando el botón y movía Hugo.
1: ¿Vos querés convertirte en la
2: cruela, la villana?
1: ¿En la persona denostada por los niños? ¿Que le dice que piñón fijo chupa vino? ¿Eso crees?
2: Yo no lo podía creer. O sea, se me partió el corazón en mil pedazos.
1: No voy a hablar. Bueno, ya no después de esto yo.
2: Bajoneé todo, chicos, perdón.
1: A jugar con Hugo no voy a hablar más yo. Porque no lo merece. Porque es falso.
2: Cinco. Y a jugar con Hugo.
1: Y a rescatar Ugolina. A ver. Voy a empezar con los Thundercats.
2: Thundercats.
1: Bueno, los Thundercats eran como felinos.
2: Sí.
1: Estaba Leono.
2: Eran como un híbrido entre un humano,
1: humano y un felino.
2: Sí.
1: Estaba Leono, estaba Pantro, estaban los hermanos, que no me acuerdo los nombres. Uh-huh. Y todos, todo se basaba en Leono, al cual le crecía la espada al grito Thunder, Thunder, Thundercats. ¡Oh!
2: El O era muy importante porque si no, no salía la espada.
1: Quiero, Juan, que pongas de fondo Thundercats. ¿Qué dijo?
2: Uy.
1: ¿Qué le pasó?
5: Hay algunos problemas con la computadora.
1: ¿En serio? ¿Murió, ¿murió internet? No.
5: Nada, nada, ahí se está reiniciando.
1: Ah, la bueno. computadora, no importa, no importa. Bueno, los Thundercats. Hermoso. Vos mirá los Thundercats.
2: Yo miraba los Thundercats. No me acuerdo tanto, pero sí, sí, los remiraba con mi hermano mayor.
1: Pantro era el amigo, era como el segundo. Pantro era el azul, tenía como unos pinches en la zona del pecho, y es el que manejaba muy bien el auto. Pantro, un gran tipo.
2: Me acuerdo.
1: ¿Quién era el malo de los Thundercats?
2: No recuerdo.
1: Munra.
2: Munra. Porque no sé por qué motivo los Thundercats en medio que se me están mezclando con los Halcones Galácticos.
1: Porque
2: que
1: son
2: era otra flor de
1: los
2: serie.
1: Los dos mejores dibujitos para mí del momento. Halcones Galácticos tenemos. Todo transcurría en el espacio. Halcones Galácticos. Estaba el niño de cobre. ¿El niño de cobre cómo hablaba?
2: ¿Y a...
4: ¡Vaquero!
2: Ese te sale vos.
4: ¡Vaquero!
1: Y le decían, el niño de cobre. Le hacía preguntas muy pelotudas.
2: Sí.
1: ¿En cuántos partidos estuvo Sergio Massa, niño de cobre, ya?
4: Cuatro.
2: 25.
1: Siempre decimos lo mismo y es un chiste que nunca voy a dejar de decir. Niño de cobre pasó sus últimos años de vida en Argentina y con la crisis en los 90, el niño de cobre fue desmembrado en Merlo.
2: Sí.
1: Salió a comprar pan, vieron que aumentó el cobre, claro. Y lo hicieron mierda al niño
2: pero
1: de
2: lo
1: cobre.
2: Hicieron con
1: de cobre. Pero de goma lo hicieron.
2: Pobre niño de cobre.
1: Bueno, los Halcones Galácticos transcurrían en el espacio.
2: Sí.
1: Y los Thundercats eran guepardo que transcurría todo en el piso.
2: Mira, selva tropical.
1: El malo de los Thundercats era... ¿cómo se llamaba el malo? Me acuerdo que la canción. El malo decía una Munra. Canción. No, Munra era el de los Thundercats. El de los Halcones Galácticos... Ay, ¿cómo era? Que alguien lo diga, hijos de perra. Que no. Alguien lo diga. Que decía... Estrella lunar de limbo. Dame la fuerza. Dame la... ¿Lo tenés ahí?
2: No.
1: Ah, pensé que estaba buscándolo.
2: No, pero ya que dijiste dame tu fuerza, me hiciste acordar a los Caballeros Zodíacos.
1: El
2: dame tu fuerza, Pegaso.
1: Vos mira, ese no lo vi yo.
2: Sí, yo me reviolentaba mirando a los Caballeros Zodíacos y después tiraba esa. Dame tu fuerza, Pegaso, y rompía puñetes a mis hermanos, esas cosas.
1: Dame tu fuerza, Pedazo, decía.
2: Pegaso. Ah, Pegaso. Cuando él hacía Pegaso, hacía así como con el puño. Y tiraba, viste, todos los podercitos. Y ahí es donde yo agarraba y dame tu fuerza a Pegaso y empezaba a repartir
1: yo
2: piñas.
1: Yo solo sé que el que menos fama tenía era Andrómeda.
2: Claro, yo...
1: No era muy...
2: ¿A vos te gustaba Andrómeda? Porque era como medio... No, a mí... Yo era fan de Iki, el Fénix.
1: No puedo...
2: El malo. Siempre me gustaban los malos. En la vida real después también, pero no importa.
1: No, pero por favor.
2: Hasta que llegó el Colo, claro. Ah, te mando un beso, mi amor.
1: El Colo de los Halcones Galácticos sería... Rayo de Plata. Los Caballeros del Zodíaco, muy buen dibujito.
2: Sí.
1: Para mí, por debajo de Thundercats y Halcones Galácticos.
2: Y pero era otro estilo, porque estaba como por un lado los dibujitos esos y por otro lado estos que son más anime.
1: Sí.
2: Caballero y ahí del ya Zodíaco, tenías un montón de animes copados.
1: La canción de Caballero del Zodíaco fue mucho tiempo.
2: Los Guardianes
1: separador.
2: Del Universo.
1: ¿Eso ¿Cuál? Es? No.
2: ¿Sí?
1: No es Caballeros del Zodíaco. ¿Ah, la misma canción? Yo voy al estribillo. Contra las fuerzas demoníacas. Eso fue separador del horóscopo. Mucho tiempo.
2: Tiene mucho sentido, claro.
1: Sí, no había grandes ideas, sí. Pero bueno.
2: Por suerte después no prosiguió esta idea. No sé si recordás que en algún momento había salido un evento científico, no sé qué carajo, que agregaban un signo más que era Ofiuco.
1: Ah, es verdad. ¿Recordás? Pero no existió el Caballero del Zodíaco.
2: Quedó ahí, claro. Entonces como a mí justo me tocaba Ofiuco, por la fecha... Yo digo, pero yo no tengo un Caballero Zodíaco, loco. Cualquiera. Yo soy Sagitario.
1: Te arruinaron la infancia. Ahí.
2: Me arruinaron la infancia. No tengo un Caballero Zodíaco. ¿Te puede gustar o no gustar tu caballero de tu signo?
1: ¿Y yo qué Caballero Zodíaco soy, sabes vos?
2: Porque es...
1: Virgo. 22 de septiembre.
2: Claro, Virgo es Aldebarán de Virgo.
1: ¿Quién?
2: Aldebarán, sí.
1: ¿Y ese qué? ¿Bueno o malo? No sé nada.
2: Y a mí me gustaba mucho. Uno que tenía como una espada.
1: Epa. Bueno, lo voy a investigar.
2: Me gusta, creo que era Aldebarán de Virgo. Ahora me vas a hacer buscar.
1: A este no creo que lo conozcas.
2: A ver.
1: Eras muy chica para mí. El Inspector Gadget.
2: Sí, me encantaba. Tenía todo debajo de su.
1: Sí,
2: de
1: todo su tenía.
2: Lo que quiera.
1: De hecho, el loco tenía un desarmadero abajo del.
2: Sí.
1: Desarmaba autos. Sí. Abría su Fiat 128 abajo.
2: Vos ibas y le decís, ¿tenés una válvula de tal cosa? Sí, claro.
1: Tac.
2: Pesaba 355 toneladas.
1: La canción era... Y él trabajaba con la sobrina.
2: Ah, eso no me acordaba, ¿ves?
1: ¿Ha vuelto la música?
2: Ajá. Lo que sí me acordaba del Inspector Gadget, que era lo que más me gustaba, es que tenía como un helicóptero en el sombrero.
1: Extraordinario.
2: Y vos decís, ¿cómo no se le cae el sombrero cuando helicóptero?
1: La de marihuana que fumó el tipo que hizo el Inspector Gadget no tiene límites. Juan, buscame la música del Inspector Gadget. Y escucha.
2: En el mejor de los casos,
1: Inspector
2: marihuana.
1: Gadget.
2: Gadget.
1: Qué rápido, ¿estás, Juan? Ese coro. Yo iba a haber empezado a tocar la batería por ese sonido. Acá, el que está por ir a hacer spinning decía que los Thundercats eran gatos. Gatos de trueno.
2: Ah, mira, ¿cómo sería eso?
1: O sea, los gatos de trueno, el cantante, eran los Thundercats. Extraordinario.
2: Acá me llegó un mensajito que me dice: si vos pensás que bajoneaste todo por lo que conté de a jugar con Hugo, me dice, la conductora de Nube Luz se suicidó el día de mi cumpleaños.
1: Uy, la puta que lo parió.
2: Mucho.
1: ¿Cuál es Nube Luz? No lo tengo.
2: No recuerdo, debe ser más viejo.
1: Pero quedó marcado por
2: vida. Claro, para siempre. Por lo menos Gaby todavía está entre nosotros y siendo muy hermosa como siempre.
1: Gaby está viva y está hermosa, Gaby. La amamos.
2: ¿Le hacemos una entrevista a Gaby?
1: Ay, no, me largo a llorar.
2: Sería un sueño. Le decimos que apriete el 5.
1: Pasa que seguro
2: 5,
1: que...
2: y a la entrevista con usted es mi cómplice.
1: Le hacemos una entrevista a Gaby y van a estar los pendejos corriendo. Ah, ya van a tener 30 años.
2: Claro. ¿Lo hará jugar con Hugo a sus hijos?
1: No, ya hay un celular. Bueno. Ahora, Juan, vas a poner la canción de Mr. Hippo en YouTube.
2: Fanático de Mr. Hippo. ¿Cómo pueden inventar tantas historias con un chabón con hipo? O sea, ¿cómo haces? ¿En qué cabeza?
1: Aparte. Juan nos mira como diciendo: viejo de mierda.
2: Qué poronga miraban estos boludos.
1: Olor a naftalina, andate de acá. Es verdad lo que vos decís. Mr. Hippo era un tipo que estaba a punto de ganar el loto. Y cuando estaba por marcar el número con que ganaba el loto, le agarraba a hipo y se convirtió en un telequino. Y perdía. O sea, el tipo siempre
2: cosas extraordinarias.
1: Estaba a punto de ponerla, le agarraba a hipo y no la ponía.
2: Aparte, el hipo era muy fuerte porque él iba caminando poner en una dirección y le agarraba hipo y se iba a otro lado, ¿viste? Como si fuese esas aspiradoras robot que cuando chocan contra una pared van para el lado contrario.
1: Lado. Sí.
2: Algo así.
1: Se descuajeringaba.
2: Sí, pero era muy gracioso.
1: Sí. Y otra cosa de Mr. Hippo, cuando caminaba, se escuchaba un ruido, se escuchaba. Era como un resfrío. Muy rara la caminata de Mr. Hippo.
2: Además, creo que eran de esos dibujitos que el personaje directamente ni hablaba. Todo era gestual.
1: Mímico. Sí. Todos mímicas.
2: Como ese, como la Pantera Rosa, como Tom y Jerry.
1: Es verdad.
2: Nadie hablaba.
1: Tom y Jerry no hablaban.
2: No hablaban, solamente la película.
1: Igual Tom y Jerry son dibujitos de 1910, más que de los 90. Sería nostálgico de los 30. Debe haber empezado hace 100 años.
2: Sí,
1: mi abuela.
2: Sí, bueno, pero yo los veía.
1: Sí, es verdad.
2: Yo los veía, lo pasaban en la tele. Si lo pasaban en la tele, entran los 90.
1: Tenemos también a He-Man, cuya canción era He-Man. Que ahora es muy utilizado para memes.
2: Eso es del poder de Grayskull, ¿no?
1: Sí.
2: Bueno, yo irrumpí en una iglesia con eso. Yo me aburría en la iglesia. Me llevaba mi madre y me acuerdo que era una de esas misas de Pascua. Y en una iglesia estaban leyendo, ¿viste? La Biblia, el pasaje de no sé qué. Creo que era algo de tipo de la época, ¿viste? De Pascua.
1: Sí.
2: Y estaban contando, no sé, que los soldados levantaron su espada y yo grité: ¡por el poder de Grayskull! Obviamente toda la iglesia me miraron como el culo, me cagaron a pedo.
1: El cura
2: mi
1: dijo
2: madre
1: que estabas,
2: no me dejará mentir.
1: El cura dijo que estabas endemoniada, me imagino.
2: Claro. Sí.
1: Y hoy en día, lamentablemente, se utiliza He-Man
2: para
1: hacer esos memes los que memes. Dicen: ¡y recuerda! En época de guerra, todo agujero es trinchera. Y se va He-Man.
2: Sí.
1: Me encanta la utilización que le han hecho a He-Man.
2: Sí, sí, sí.
1: Me parece fantástico.
2: Hoy en día los adolescentes lo utilizan y ni siquiera saben de dónde viene.
1: Es verdad. No olvidar a los supercampeones que cada corner duraba 4 temporadas.
2: Sí.
1: O sea, hay un centro que cuando cae al área, ya pasaron 4 temporadas.
2: Yo lo que quiero decir acá es que yo no entiendo cómo de chicos nunca nos damos cuenta cuántos kilómetros tenía esa cancha de fútbol. Y a nosotros no nos llamaba para nada la atención.
1: No. Además no nos llamaba la atención el tiempo que tenía para pensar un jugador. Por ejemplo, pateaban al arco. El arquero, mientras iba volando, decía: debo atajar la pelota, porque yo empecé atajando. Y hablaba de toda la historia de su entrenador de arquero.
2: Toda la historia de su vida, desde que arrancó.
1: Y mientras volaba decía: debo pagar el alquiler, estoy en mora hace 10 días. Y el tipo iba volando la pelota mientras todo esto pasaba.
2: Claro.
1: Un disparate.
2: Iba recordando la primera vez que atajó una chancleta que le revolvió a la madre porque había, no había hecho bien las tareas.
1: Capitán, era Capitán Tsunoda.
2: Capitán Tsubasa.
1: Capitán Tsubasa.
2: Capitán Tsubasa.
1: ¿Qué es Tsunoda, Capitán Tsubasa? ¿Por qué dije Tsunoda? Tsunoda es algo.
2: Uno va.
1: ¿Estos supercampeones? Sí. Falta el estribillo. Supercampeones para ganar.
2: Hermoso. Hay un final alternativo donde Oliver Atom despierta de un sueño y en realidad no tiene, había sido, claro.
1: No tiene piernas.
2: No tiene piernas.
1: Se lo llevó puesto un camión. Porque él protegió el balón, que es su amigo.
2: Claro.
1: No hay que olvidar a Roberto Cedinho, el entrenador de Oliver, que era borracho y ciego.
2: Claro. ¿Cómo hacía para entrenarlo? No lo sabemos.
1: Nadie lo sabe. Y ahí podemos recordar el chiste de por qué se ríe Stevie Wonder, porque no sabe que es negro. Uno de los mejores chistes de
2: Chanty. No dejamos ni una minoría sin barrear.
1: Ese es un gran chiste porque le pega por negro y por ciego.
2: Claro.
1: Me parece extraordinario.
2: Yo igual voy a decir que de los supercampeones, el tema de las distancias dentro de la cancha puede llegar a ser directamente proporcional a la cantidad de sangre que derramaban los Caballeros Zodíaco.
1: Uf.
2: O sea, en ese momento éramos niños, no nos llamaba la atención, pero yo creo que, no sé cuánta sangre tiene un cuerpo humano, pero no te puedo asegurar que la cantidad que perdían los Caballeros Zodíaco, no, era absurda, excéntrica.
1: Sí, sí, por ahí Andrómeda te perdía medio océano Atlántico.
2: Claro.
1: En un capítulo.
2: En un capítulo. Y a la semana siguiente estaba muy tranqui ahí.
1: ¿Hay final de los Caballeros Zodíaco? ¿Se mueren todos, se salvan todos? ¿Pasa algo?
2: No recuerdo. Porque, no sé, viste que empiezan a sacar muchas sagas, muchos arcos.
1: Que capaz que
2: la
1: empezó...
2: saga de Hades, la saga de las 12 casas. Entonces, la verdad es que no
1: capaz
2: no
1: capaz que se puso de moda el horóscopo chino y se murieron todos.
2: Claro.
1: Puede haber pasado.
2: Perdieron la chamba.
1: ¿Perdieron la qué?
2: Perdieron la chamba.
1: ¿Qué es la chamba?
2: Mi primera chamba.
1: ¿Qué es eso?
2: El trabajo, dicho de una manera... ¿No?
1: Vos te das cuenta de lo que es cuando una persona vive en Catamarca, ¿no? ¿Por qué hacemos esto?
2: Deféndeme, Juan.
1: ¿Por qué abrimos el portón a gente de Catamarca?
5: Ya está grande, Iván. ¿Cómo no vas a ver qué es la chamba?
1: ¿Vos sabés lo que es la chamba?
2: Juan.
5: Sí, sí, obvio.
1: ¿La chamba, dijo? ¿Una changa?
2: ¿Nunca viste la
5: chamba?
2: Claro.
1: No tengo eso yo.
2: No tenés redes sociales.
1: No, porque soy muy joven.
2: Claro.
1: Yo
2: no,
1: estoy más con los
2: bueno,
1: lores.
2: No.
1: Aunque parezca...
2: Él es un chap.
1: Aunque parezca increíble,
2: sí,
1: te voy a decir que acaba de terminar Nostálgico de los 90.
2: No, nos quedó un montón
1: y
2: afuera.
1: Y pasa que es una sección tan querida que empieza y cuando uno empieza a sentirla...
2: Sí, sí, sí. Se te va el tiempo.
1: Se te va el tiempo.
2: No.
1: Es como una eyaculación
2: acá justo,
1: precoz.
2: Acá justo me habían dicho, ¿y Sailor Moon? Sí, me quedé sin tiempo para hablar de Sailor Moon.
1: Se acabó el tiempo. ¿Y sabes por qué se acabó el tiempo?
2: ¿Por qué?
1: Porque ahora, en 3 minutos, vamos a estar entrevistando a Juanchi Baleirón, cantante y guitarrista de Los Pericos...
2: No,
1: que sacaron un disco nuevo que se llama Inmortal, hablando de Caballeros del Zodíaco.
2: Claro.
1: Y vamos a hablar con él.
2: Vamos a hablar con él.
1: Entonces, ¿sabes lo que vamos a hacer, Juan? Vas a buscar el tema que lo tengo acá, Los Latidos de los Pericos. Está sonando la bomba. De vuelta, ¿la escuchás? Volvió a sonar la bomba, señores. No la bomba tucumana, hay una bomba de agua que hace ruido. Extraordinario. ¿No la extrañabas un poco?
2: No.
1: Ahora no me gusta, pero cuando no estaba la extrañaba. Vamos a escucharlo. ¿Tenés, Juancito? Latidos de los Pericos y luego directamente Juanchi Baleirón, cantante de Los Pericos.

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0: primera entrevista del día de la fecha. Hablamos dos veces con él, siempre tremenda buena onda con nosotros, uh-huh. Y sacaron con los Pericos un disco hace dos meses, nuevo disco titulado Inmortal.
1: Discazo.
0: Sí, lo estuvimos escuchando, nos encantó, con 10 temas nuevos. Bueno, ahora vamos a hablar de un poquito de reggae, rock, pop, etcétera. Van a estar tocando el 22 de octubre en el Gran Rex. Después uh-huh. Vi que van a estar girando por España, por México y varios lugares más. Del otro lado está el cantante y guitarrista de Los Pericos, Juanchi Baleirón. Hola, Juanchi, ¿cómo andás?
2: ¿Cómo andan, Radio Futuras?
0: ¿Todo bien?
2: Bien, muy bien, tranqui.
0: Bueno, de entrada, gracias por tu tiempo. Nos encanta hablar con vos.
2: No, por nada. Todo bien, todo súper.
0: Bueno, Juanchi, después de 10 años, si no estoy mal, en 2016 sacaron Sound America. Quiero preguntarte, ¿qué confluyó para armar este último disco Inmortal? ¿Y cómo te sentís con la repercusión que está teniendo entre la gente? Un disco bien nuevito.
2: Bueno, la verdad que es una necesidad que uno tiene de, sí, cada tanto sacar un disco. No lo sacás cada año o cada dos años, como lo hacías cuando eras más una banda nueva, pero lo hacías cuando tenés la necesidad de justamente demostrar lo nuevo. Veníamos también de bueno, Sound America, después de eso vino el disco en vivo, 3000 vivos con DVD, long form video, como se dice ahora.
0: Sí.
2: Dividir el formato, ahora el long form video. Después hicimos el disco en pandemia, que fue el disco de las versiones, que hicimos Viva Pericos, dos covers, que estuvo buenísimo.
0: Los covers, sí.
2: Nos quedaba pendiente ya hacer un disco de temas que teníamos, algunos ya desde antes de pandemia, unos durante pandemia, y muchos, casi la mitad los terminamos y los compusimos este último año, el 25. Así que por un lado eso, estamos remanija, el primer tema que salió se llamó Inmortal, y después a medida que avanzábamos con el resto del disco, nos pareció que era un buen nombre. Y además del nombre, la tapa y el concepto, que es una cápsula de tiempo en el cual adentro hay 10 objetos. Es un baúl chiquitito que hicimos.
0: Sí.
2: Hicimos 10 baúles para llevar a diferentes ciudades de Argentina y también del exterior, donde adentro metemos 10 objetos que corresponden a cada canción, uh-huh. Ya sea por el título o por la letra. Ya fuimos a, ¿cómo se llama?, a Mendoza, fuimos a Córdoba. Ahora vamos a ir luego, más adelante, está planeado en algún momento ir a Salta,
0: sí.
2: Rosario, y el exterior también, en México, y así que estamos en ese plan, que también es una linda manera de inmortalizar la música, que es en definitiva lo que nos va a sobrevivir a nosotros, que no tenemos un ciclo lógico de vida, y después de eso estará nuestra música sonando, y tenemos esa linda excusa con las cápsulas del tiempo que las abrirán alguien en 50 años. Y sí, el chiste que alguien la va a abrir, porque ya están enterradas algunas y guardadas. Decimos que va a ser Mirta la que la va a abrir.
0: Es muy probable, es muy probable. Mirta
2: lo sabrá, sí.
0: Juanchi, Perico es una banda. Si hay algo que tiene Perico es groove, una banda con mucho groove, mucho ritmo. Escuchando el disco, ayer me puse a escucharlo así más detallado, ya había escuchado. Además de esto del groove, lo que tienen, que uno escucha los temitas y empieza a mover los pies, me gustó porque tiene algo de Pericos, tiene como la esencia de Pericos, pero también tiene un sonido muy moderno. Quiero preguntarte, sí, eso, si esto fue algo buscado o ustedes se pusieron a hacer el disco y terminó siendo como una consecuencia.
2: No fue una búsqueda deliberada, sino algo inconsciente que nos sale así, no quedarnos en un género solo y o repetir solamente fórmulas. A veces está bueno porque es parte de tu esencia, tu sonido, ciertas cosas que son de tu ADN musical, pero en general somos medio cool inquietos, nos gusta meter cositas así, ya sea algunas de base o algunas de adorno, y nos divierte. Y nunca fuimos una banda purista de reggae, eso está claro. Cada tanto escuchás en discos de Pericos un tema bien reguero, que apunta a un reggae de raíz, pero nunca nos quedamos en ese género. Entonces tenemos esa cuestión de que ya tenemos una identidad más allá de un género. Si bien fuimos pioneros en hacer conocer el reggae a nivel popular,
0: sí,
2: ya había reggae acá, obviamente estaba Sumo, estaba el reggae pop de los Abuelos de la Nada y otras bandas más que habían, pero que no habían hecho, digamos, la transversalidad de que hicimos nosotros con ese primer disco, con palabras que hablaba de África, Etiopía, Haile Selassie, Jamaica y demás cosas, que era como que lo sobrecargamos de elementos rastas como para tener una identidad. Con el paso del tiempo eso quedó ahí encapsulado en ese disco, y luego siempre estuvimos como inquietos en meterles cosas diferentes, que claro, lo ven, que nos gusten, actualizadas o así, como vos lo dijiste.
1: ¿Y pensás que en eso tiene que ver el tema de que, bueno, vos además de músico sos productor de música y por ahí te manejás con un montón de músicos de una onda muy diferente tal vez a Pericos, y quizás eso te genera un enriquecimiento, decir, che, además de lo que de esta impronta que tiene Pericos, que ya es muy conocida, de ir agregándole todas estas cosas que hacen que nada, se haga una explosión no me sale la palabra,
0: de sonidos.
1: Claro, como de una mezcla que termina saliendo muy copada, de ritmos que por ahí uno no espera que combinados queden bien y terminan quedando espectaculares.
2: Mira, si bien yo tengo mi trabajo de productor y mis logros como productor, por fuera, en Pericos es bastante democrático todo, ¿no? Ganan las mejores ideas, si bien los chicos son muy respetuosos de mi palabra por mi experiencia y por mi trabajo por fuera de Pericos, es bastante democrático todo. Las ideas, ganan las mejores ideas y como, que en general son mías. Ah, no, mentira. No, mentira. No, es bastante. Y el trabajo colectivo, ya que estamos hablando de eso, es muy bueno porque tenemos repartidas ciertas tareas, ¿viste? Diego se encarga de la grabación, el audio, la mezcla. Es muy meticuloso, muy serio para laburar, que es perfecto. O sea, no dependemos de nadie. Trabajamos en un equipo cerrado, ¿no? Y las influencias las tenemos todos. Las influencias, todos escuchamos de todo. Entonces, a todos nos sale meter cosas que no son puramente del reggae, ¿no? Ni ninguno de nosotros es reguero 100%. Todos tenemos mucho conocimiento de reggae, amamos el reggae, escuchamos, nos actualizamos, pero a la hora de componer y arreglar, nos sale como algo abierto.
1: Claro.
0: Claro. En este disco, bueno, Inmortal, aparecen varias colaboraciones, Facu Soto de acá, de nuestra ciudad de Guasones, de Plan de la Mariposa, Abel Pintos. Lo que me gustó de estas colaboraciones, que en cada uno de los temas que participan, son muy la onda del artista que participa. Entonces, como que cada tema va muy bien, vos decís que está muy bien orientado, entonces le da al disco una cosa muy, muy variada, porque Facu Soto con el Plan de la Mariposa no tienen tanto que ver, y mucho menos con Abel Pinto. Y cada tema tiene como su universo.
2: Bueno, es un poco también parte de la respuesta de la pregunta anterior. A tener nosotros esa apertura estilística, nos cabe hacer un abanico de invitados que tienen que ver con la canción. Primero la canción y después encontramos el invitado. Así fue. El tema que tiene un poquito más de rock and roll, si querés, si bien no es rock and roll, es el tema con Facu.
0: Sí.
2: Que aparte el tema es muy gracioso porque habla de un tipo de edad media, 40 y pico, que se encuentra en una crisis, ¿no? y se encuentra con un amigo que le dice, che, yo te puedo ayudar, y le presenta un chanta gurú, esto que aparece por ahí. Y entonces jugamos Facu y yo a ser los personajes. Aunque las voces se nos confunden porque nos salían bastante parecidas.
0: Sí, es verdad.
2: Todo bastante con Facu. Un día vino Facu, que vino de una así, se plantó, cantó, estuvo genial. Después con el Plan también, con el Plan, una banda que a mí me encanta, que la fui descubriendo por mi novia, qué sé yo. Entonces fuimos llevando a gente que tenía que ver con la onda. Y los chicos del Plan, por ejemplo, metieron mano los cinco hermanos, ¿viste? Porque vino Seba, cantó un poquito, después los coros de la hermana y sus hermanos que metieron violín, acordeón, guitarra. Fue una participación integral. Estábamos los 11 músicos ahí, los 6 pericos y los 5 hermanos, que fue una cosa muy linda, muy, aparte como son vecinos, ¿viste? Estábamos todos en el mismo baile, fue divino. Y después Abel también, encontramos esa canción que fue una de las últimas que hicimos, que también tiene esa melancolía muy, muy, muy de él. Y aparte, él fue un amor, porque, viste, cuando le escribí me dijo, che, estaba esperando que me inviten algún día, ¿viste?
0: ¡Posta! ¡Qué lindo!
2: Cuando publicamos el tema, escribió algo muy lindo, dijo, uy, fue un sueño cumplido. Y hoy estuvimos en la radio, una radio de Buenos Aires, en Urbana.
0: Sí.
2: Hicimos unas versiones con él.
0: Con él, sí, sí.
2: Extendió esas palabras, ¿viste? Nos quedamos mudos de amor, porque es un divino. Así que nada, lo de Abel fue una gloria en todo sentido. Aparte también para el video se prestó de una, viste, los chicos también del Plan lo mismo. Pues ¿cómo se llama? Después, que más, bueno, tenemos a Néstor de Nompa, que son hermanitos, son primos, viste, son prácticamente somos una familia de re buena onda con todos. Hemos compartido shows, me he subido a tocar con ellos, Néstor con nosotros, así que fue muy natural ahí la cuestión de invitarlo a Néstor, que también participó con parte de la letra, un tema que habla de un poco de conciencia ecológica, de lo que está pasando en el mundo, muy muy para estos tiempos, de los glaciares y demás.
0: Sí.
2: Así que bárbaro, y nada, es como muy natural lo de él. Y después tenemos el cantante de Timbalada, que es muy fan nuestro, que lo invitamos también porque había conectado con Diego, porque había hecho una versión de Runaway una vez, y nada, y me metió mucho amor y mucha onda en su idioma, en portugués, que quedó divino. Así que estamos contentos. Bueno, y el primer tema, Inmortal, que lo cantó que fue el primer tema que lanzamos, que lo cantó Sabino.
1: Con Sabino.
2: Está urbano mexicano, que es un campeón, que lo conocimos hace un par de años en México, y la verdad que estuvo genial también.
1: Por ahí, con todos los artistas que venimos mencionando, uno se imagina que tienen relación, que van creando cosas juntos. A mí me intriga mucho saber cómo llegaron a tener un vínculo con Magic.
2: Bueno, eso fue a través de la compañía de Sony Music y de su capo Afo Verde, que es el presidente de Sony Latin, que además, bueno, antes que no, además, primero que nada, es amigo. Lo conocemos hace 40 años a Afo, o sea, de bandas anteriores a Zimbabue, de todo lo que hizo antes, y tenemos una relación de cariño muy buena. Él también fue el motor de ese disco 3000 Vivos, y dijo: che, me parece que una buena forma de convocar a alguien, una banda que no es ni americana, ni jamaiquina, ni inglesa, y que hizo reggae, y que también, como ustedes, coqueteó con el mainstream. Entonces dijimos: bueno, perfecto. Entonces pegamos recontra onda con los pibes, unos divinos.
1: Sí, quedó genial.
2: Eso también, Rude es un reggae. Después el tema que hicimos con ellos también es otro reggae, pero no un reggae purista, es un reggae como Pericos, ponele.
1: Claro.
2: Un reggae pop, si querés, con esas cosas, ¿no? Así que esa combinación fue hermosa. Y bueno, y con Carla Morrison, ya que hablamos de combinaciones logradísimas, ese fue un punto muy alto también. La conocimos en un festival. Vino, o sea, no, ni siquiera vino, le mandamos el material, grabó y quedó espectacular, y generó una simbiosis musical muy linda.
0: Juanchi, el año pasado, bueno, a mí me gusta mucho el rock y tenía pendiente ver a Andrés Calamaro, lo fui a ver acá al Hipódromo de La Plata. Sí. Y bueno, yo no sabía quiénes iban a estar de invitado, estaba ahí cerca, bastante cerca, y bueno, apareciste vos ahí de invitado.
2: Sí, hubo mucho platense, estaba Santi, estuvo Manuel.
0: Estaba Santi, tal cual, Santi, motorizado, y
2: Santi, que venía directamente del Mondongo.
0: Exacto. Y me acuerdo que al otro día, de hecho, te lo dije por WhatsApp y nos cagamos risa, que me dio risa tu respuesta. Te vi en el escenario y eras un nene mirando a un ídolo. Estabas ahí como...
2: No, sí.
0: Eras un nene, fue espectacular.
2: No, aparte con Andrés tengo una relación muy, muy hermosa. Él grabó en nuestro segundo disco, en King Kong. Iba a grabar Fito Páez, que al final Fito Páez no vino. Y ya habíamos mandado a imprimir las tapas del disco y quedó como Fito. Y en realidad grabó Andrés en Ocho Ríos.
0: Sí.
2: Pero Andrés siempre tuve muy buena onda, excelente de siempre. Y de hecho nos pegamos muy buena onda cuando lo invité a grabar con Estelares en el disco Ardimos.
0: Sí.
2: Moneda Corriente, que vino a casa a grabar, nos quedamos ahí charlando. Andrés estaba en una época especial, estaba transitando un cambio en su vida y vino con muy buena onda y muy generoso. Y siempre quedamos con la recontra mejor con Andrés. Y después cuando grabó La Lengua Popular, ahí grabé las guitarras yo. Grabé varias guitarras, entre las cuales está el solo de los chicos.
0: Sí, ah, claro, que es el que subiste a tocar, puede ser en el Hipódromo, sí.
2: Sí,
0: es que los chicos.
2: El solo del disco lo grabé yo. Entonces claro. Siempre estaba pediente, ¿viste? No podíamos juntarnos y me dijo: ¿me diste la plata? Y bueno, hicimos ese, y también soy fan de él, solista, o sea, y además de los Rodríguez. O sea, lo quiero mucho, Andrés, y lo admiro un montón. Y a él me tira siempre la recontra mejor, es un amoroso conmigo, y me invitó a cantar esos temas y a tocar guitarra, yo me volví loco, imagínate. Que pude hacer el solo finalmente de los chicos, que tanto quería hacerlo en vivo, y salió genial.
0: Tremendo, tremendo sonó.
1: Bueno, Juanchi, yo te quería preguntar por el tema de cómo surge el tema de Malbecaster. Como si pensás también que el tema de, bueno, de Pericos, al darte, digamos, tanta posibilidad de visitar tantos países, que supongo yo que habrás incursionado en su comida, en sus bebidas, si tiene algo que ver o influencia sobre esto. Contanos un poco cómo nació eso.
2: Sí, bueno, eso era, o sea, mi cuestión de ser conocido por la música facilita los contactos, obviamente.
1: Claro.
2: como embajador, ponele. Entonces llegas más rápido y directamente, porque te siento también, uno tiene que ser bicho y saber moverse, ¿no?
1: Claro.
2: Tienes que esperar que la cosa suceda, tienes que mover el culo y acercarte a quien te interesa hacer algo. A mí siempre me gustó el vino, en mi casa hubo vino de forma tradicional, como siempre hubo en la mesa argentina hace 50 años, que era el pingüino, el gallito, lo que sea, lo tenías ahí, vino popular, vino tranquilo, con soda, hielo. Después cuando aparece el vino, irrumpe el vino de calidad en Argentina, a principios de los 90, me empecé a interiorizar, yo ya era más grande, entonces empezás a apreciar el vino como el tango te espera. Entonces ahí fue como me metí a conocer, a apreciarlo, a investigar y a estudiar por mi cuenta. Si bien no soy sommelier, tengo un conocimiento bastante amplio de haber leído mucho, de haber viajado, de haber probado, de haberme asesorado, haberme acercado a los hacedores del vino. Entonces tener una noción bastante avanzada, y así fui como llegando a gente grosa del vino. Surgió la idea de hacer algo juntos, que primero fue con Marcelo Pelleriti, enólogo, que era de Monteviejo, un tipo enorme, fue el primer enólogo que sacó 100 puntos Parker con un vino en Francia.

0: estás incendiando todo, hablando de que cantás en una banda y vamos a tener problemas. No, está bien,
1: no, pero tuitero de la vieja escuela, de los que llamamos nosotros los tweet stars.
0: Me gusta tuitear en bolas, como se dice, pero a veces tengo que bajar un poquitito porque no me di cuenta que estoy dentro de un equipo donde no puedo tampoco arrastrar a todos a mis locuras. Sí, pero ya arranqué con el tweet hace en el 2009 y vi la evolución, donde al principio era un juego de palabras, chistes, sí, humor, muchos guionistas que escribían tras noche, era muy divertida la comunidad que se armaba, había juntadas, era
1: noches
0: hermoso,
1: tuiteras, eran
0: y no, digo que convive un pelotudo que tiene posibilidad de decir una cosa y desinformar, sí, al mismo tiempo, o sea, es un tipo genial, instruido, y hace una conclusión muy linda, y abajo un pelotudo que dice, eso es un forro, ¿qué? Sí. ¿Entendés? Todo se transformó en algo feo, sí, pero hay que saber bucearlo, porque hay que saber esquivar la mugre y saber usarlo al Twitter. Así que me divierto, aflojé con mi locura, con mis peleas, con boludos, y ahora me retuiteo lo que me parece interesante y lo que puedo, a veces tiro alguna conclusión de la vida o musical, trato de volver un poco al viejo Twitter, que es el que me gustó.
1: Al viejo Twitter, con el famoso tweet de Juanchi, de lo esencial es a los ojos.
0: Sí, ese es buenísimo. Lo es invisible a los ojos, claro, no lo podés ver. No, ese fue famoso, pero después tuvo otros más profundos ahí, ¿no? Madurar es tener cada vez más miedo, ¿viste? Cuando se pone más grande, se pone más miedoso. No, pero en realidad también fui, me acuerdo, con Santiago Bilinkis y Tomás Balmaceda, fuimos jurados de los primeros premios de Twitch Awards en el 2010, que fue muy genial, ¿no? Había Twitch Awards, había de gastronomía, había de informática, había de música, había... Era muy divertido y fuimos jurados con los tres, con los cuales tengo recontra buena onda, con Tomás y sobre todo con Santi Bilinkis, que es un campeón y que lo conozco mucho por su hermano, que es ingeniero de grabación, con quien trabajamos con Estelares en el disco Las Antenas, y él trabajó, y Mariano Bilinkis, hermano Santiago, también trabajó con Las Pelotas, con Catupecu, era un campeón, una familia de talentosos.
2: Te pregunto, Juanchi, bueno, además de que sos un gran guitarrista, cuando pasás a cantar en Pericos, ¿cómo fue la transición en el sentido que, bueno, vos, violero, hacer solos? El violero obviamente tiene un rol importantísimo en la banda y son apariciones en solos y demás cuestiones, pero pasar a ser cantante es estar en el foco de la escena todo el tiempo. ¿Cómo recordás esa transición? Decís, bueno, ahora... tengo la 10 y la cinta de capitán, a pesar de que es una banda que se nota que son amigos y súper democrático, pero ¿cómo fue?
0: No, fue difícil. La verdad que fue todo un tema porque tuvo que cambiar el rol, que no es pasar a tocar otro instrumento solamente, es estar en una exposición muy fuerte que tiene que ver con que, digamos, tu comunicación, la comunicación de la banda es a través tuyo, de tu cuerpo, de tu voz, de tu cara, y, claro, y encima venir del Baiano, que es una voz muy personal, muy identificada con la identidad de la banda, era muy difícil, pero al mismo tiempo había un paraguas que era la cuestión de que al ser un miembro de la banda que canta y no viene un reemplazo externo, había como un shield de contención de donde nadie te puede decir nada, o sea, si bien uno venía con poca experiencia, se tenía que adaptar al rol y demás cosas, había como una tolerancia que fue lo que recibimos en general, de todos, de los colegas, de periodistas, de productores, a todos les gustó el hecho que la banda se reinvente y no tenga que venir nadie de afuera a reemplazar, como pasó, salvando las diferencias y las comparaciones, pero como pasó en Génesis, que pasó, se fue Peter Gabriel y entró a cantar Phil Collins.
2: Claro.
0: Entonces era un poco eso, ¿no? Transmitir eso, que la banda seguía. Fue un periodo de adaptación, al principio no la pasaba tan bien, pero huía para adelante, como se dice, y me acuerdo estar la profesora de canto que compartía con Ricardo Moyo, íbamos a la misma profesora, a su

0: sí.
1: No te perdimos.
0: Te iba a preguntar. No, decime.
2: Empieza a cantar y Ricardo dijo: sí, vas a tener un periodo de, en el cual no vas a estar
0: cómodo.
2: Tan cómodo. Pero claro, después en un momento se te aclara todo y salís feliz a cantar de vuelta.
0: Claro. Yendo a tu rol de productor, Juanchi, bueno, ves, te deben llegar, bueno, muchas propuestas de banda, te mandan material y eso. Ya que conoces también la ciudad de La Plata, bandas de acá que te gusten, hayas trabajado o no, de la movida nueva, ¿qué te gusta de acá, de nuestros pagos?
2: No, obviamente que me gusta mucho Santi, siempre me gustó, no, hace tiempo ya que lo escucho. Los Faunos, qué sé yo, obviamente, Los Redondos, por supuesto. Aunque Los Redondos es una banda híbrida, ¿no? No sé si son todos platenses, pero bueno.
0: Virus.
2: Virus ni hablar, por supuesto. Digo Agrio de antes, ¿no? Sí.
0: Hay buenas bandas acá.
2: No, acá termina. Y siempre tuve una escena muy buena. Había una banda, ay, ¿cómo se llama? Que era una banda que era muy minimalista, casi punk, que muy de los 90. Ay, ya me olvidé, puta madre. Era muy buena, una banda como muy simple, con tres tonos, y era un trío, me acuerdo, que sonaba buenísima, y charlé con ellos un par de veces, quizá hubo una posibilidad de producirlos, pero me gustaba mucho, no me acuerdo ahora, qué vergüenza, parezco Mirei, ayer no se acordaba el coso de Polonia. Así que, no, sí, La Plata es una usina, siempre genera bandas buenísimas, y a veces por ahí me olvido qué tal banda es de La Plata y flasheo, pero no, sí, es una cuna, hay mucha, o sea, hay un caldo hermoso, cultural, de estudiantes, de inquietudes, bueno, de todo, ¿no? De la cofradía que surgió allá. Así que tengo claro que hay un panorama intenso, cultural, en todo sentido, y que la juventud estudiante, digamos, y no digo pincha, estudiante, ¿no? No se me enojen. Me encanta La Plata, adoro La Plata y su la atmósfera platense, me encanta.
1: Bueno, Juanchi, los esperamos cuando quieran. Acá le hacemos un asado, sí, todo.
2: Le demos una ida. Estuvimos el año pasado con Olga tocando, que estuvo lindo en la plaza.
1: Sí.
2: Pero era un show como abierto, así. Tenemos que hacer un show importante allá. Así hacemos parte de la pelada allá.
1: Juanchi, te creo que te molesto ya con la última, sí, sería. Sí, sí. Bueno, recién estuvimos hablando con todas las personas con las que ustedes compartieron escenarios o grabaron discos, y te quería preguntar, más allá de tantos años y ser tan consagrados, si pensás que te queda alguien pendiente, o a los Pericos les queda alguno pendiente, y vos digas, sería un sueño tocar con tal.
2: Sí. ¿Vamos a soñar?
1: Sí, fuerte, no, siempre.
2: No, ahora mira, estamos preparando algo especial, porque en diciembre se cumplen 40 años de Pericos. 40 años ininterrumpidos, esto es importante.
0: ¿Qué nos pasa?
2: 40 años, entonces estamos preparando unas cositas con una gente grosa, así que no te puedo adelantar, así que
1: okay. Pero no podemos decir de que vas a llegar a ese pendiente.
2: No, y sí, yo creo que ahí vamos a cumplir a completar un par de fichus.
0: Bárbaro, espectacular. Bueno, Juanchi, agradecerte, y Coti, con quien estabas hablando hasta recién. Y yo, te tenemos que agradecer, porque cuando Coti cumple años, ella es fanática tuya, y yo le dije, te voy a conseguir un videito de alguien saludándote por el cumple, y vos me mandaste, mirá, el saludo. Ahí así va. Que Coti, él
1: me
0: es Juanchi.
1: Muy feliz, Juanchi.
0: Juanchi, él es Coti. Bueno, ella es Coti.
2: Me alegra mucho haber cumplido un pequeño gesto de tu cumple. Así que no sé cuándo es tu cumple, pero cuando sea de vuelta, feliz cumple.
1: Ya me guardé el video y todos los años lo pongo, porque como no dijo qué año, no dijo la edad, ya está.
0: Espectacular.
2: Genial.
0: Bueno, Juanchi, lo mejor con este discazo inmortal que nos encantó. Y bueno, ahora vamos a dejar a la gente con otro temita de Inmortal. Te agradezco, vale, mucho este contacto. Lo mejor en la gira, lo mejor en el Gran Rex. Y bueno, hasta la próxima.
2: Aguante las diagonales.
0: Abrazo, Juanchi. Muy

0: amable, gracias.
1: A ustedes, chicos.
0: Es un capo.
2: Tipazo.
0: Casi termina la entrevista y no le decimos que te había saludado. Ahora lo sabe.
2: Ahora lo sabe.
0: Y seguro terminó la entrevista y dijo, ¡ay, es Coti la que me pidió el saludo!
2: Y eso que no sabe que me sigue en Twitter.
0: Ay, ¿por qué no elegiste eso?
2: Somos amigos. Nada, nada.
0: Ay, ¿también te sigue?
2: Sí, nos seguimos.
0: ¡Apa! Yo como
2: yo
0: nunca...
2: presumo. Yo esto lo puse en el currículum. Vos decís, claro, me presenta a la universidad, me sigue vos, Juan Chivallero.
0: ¿Vos estabas acá cuando entrevistamos a Chela? No.
2: No.
0: ¿No? ¿Segura?
2: ¿O sí?
0: El año pasado lo entrevistamos
2: a
0: Chela.
2: El año pasado.
0: Y era un gran tuitero también. Sí. Y creo que estuviste vos.
2: Sí, sí, sí.
0: O sea que entrevistaste a dos grandes tuiteros ya.
2: Dos grandes tuiteros.
0: Después no nos importa si jugaba bien al tenis o no.
2: Pero no, lo importante es que me haga reír en Twitter.
0: Escúchame, Juancito. Vamos a ir. Escuchamos hoy los latidos. Escuchamos de fondo el tema
2: Amor Bonsai.
0: Y ahora vamos a escuchar el que hace con Facu Soto, Inquilino en el Espacio, de Los Pericos. Vamos con ese tema del disco Inmortal. Después de eso vamos a las publicidades de Radio Futura. Y después no tienen noción el tema del día que se viene.

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0: Nuestro tema del día es: ¿hay uno en cada barrio del país? ¿Te gusten o no, los necesitas? Y no entienden un choto hasta que les hablas de plata.
1: Ah.
0: El super chino de mi barrio.
1: ¡No entiendo! ¡No entiendo!
0: ¿Nos estará escuchando Yamamoto?
1: Seguramente.
0: ¿Con la familia? Sí, no sé. Para mí nos está escuchando con esos chinitos que corren en círculo y tratan de robar mercadería y van aprendiendo muy lentamente esos niños.
1: Sí, siempre que vas a un chino hay un chinito corriendo, mirando videos en un aparato medio raro.
0: Sí.
1: Una tele chiquita.
0: Y siempre ese chinito se lo ve bien. Como decís, papá está ganando bien.
1: Sí.
0: Nunca está desnutridito, porque si no, este. No, no, no. Ah, el chinito. Vos decís, epa, vos comiste bien hoy, atorrantón.
1: Y sí.
0: El hijo del chinito de mi barrio. Al igual que un compañero de cole de mi hermana, llamada Tingwei.
1: Tingwei.
0: Sí.
1: Es que ellos tienen entre sí el nombre chino, pero después cuando van al jardín acá, se llaman, no sé, Daniel.
0: Ah, extraordinario.
1: Ellos eligen un nombre acá porque se deben haber hinchado las pelotas que les digan mal el nombre. ¿Sabes qué? Decime Cacho.
0: Tingwei me parece que es un intermedio, ¿no? Es chino, pero suena medio argentino también.
1: Puede ser.
0: Tingwei. Tingwei. Se entiende.
1: Suena a marca de auriculares Bluetooth.
0: Sí. Che, ¿tenés auriculares? Sí, me compré unos Tingwei la semana pasada.
1: Tingwei F77.
0: Extraordinario. Una persona, sí. Ni dos, ni media, ni tres cuartos de persona,
1: uh-huh,
0: va a ganar una docena de Fatay del Rey del Fatay. ¿Cómo tienen que hacer? Tienen que mandar un audio, tienen que mandar un mensaje escrito a nuestro Instagram, que es...
1: arroba usted mi cómplice.
0: Además pueden, de paso, mientras escuchan el tema del día, entrar a YouTube a ver programas y entrevistas viejas. ¿Qué, cómo es?
1: Arroba usted mi cómplice.
0: ¿Y cómo es el WhatsApp para mandar un audio o algo escrito?
1: 221-61-90-382.
0: La semana pasada lo dije yo y fue horrible.
1: Lo dijiste no muy fue mal, lo mismo. Seguro.
0: Sí, lo dije mal.
1: ¿Querés que lo diga de nuevo por si la gente sí. No tenía justo el teléfono en la mano?
0: Sí.
1: 221-61-90-382.
0: Juan, yo quiero saber si vos vas al supermercado chino, has ido al supermercado chino, sos más de almacén de barrio.
2: No, el chino es imbatible.
0: Epa,
2: los precios es lo mejor que hay.
0: Mirá cómo tiene miedo.
2: Tengo uno ahí a una cuadra y media y voy siempre, sí.
1: Si dice que los precios es lo mejor que hay, seguramente que este va a comprar vino.
0: Sí, no, tiene un miedo que lo reviente la mafia, me parece que tiene un miedo. Estás cagado hasta la pata, ¿no? ¿Lo notaste medio amenazado?
1: Yo creo que sí.
0: Le titubeaba la voz un poquito, tiene miedo que lo me atrayen. Bueno, yo voy a decir que el Rey del Fatay tiene un Instagram, que es arroba Rey del Fatay.
1: Sí.
0: Que están en 48, 29 y 30, número 1730.
1: Uh-huh.
0: Que hacen Fatay de carne.
1: Uh-huh.
0: Picante.
1: Sí.
0: Vegano, de soja texturizada, que además hacen pizza. Y además voy a decir algo. Voy a tirar un spoiler.
1: Creo que vas a decir lo que yo creo que vas a decir.
0: Sí.
1: A ver.
0: El próximo viernes es 22 de mayo.
1: Sí.
0: Quiere decir que el sábado, domingo, que el lunes es 25, feriado.
1: Claro.
0: ¿Qué es el 25 de mayo?
1: 25 de mayo, primera junta de gobierno.
0: Ah, yo ni lo sabía. Muy bien. ¿Qué se come?
1: Y comidas típicas, ¿no?
0: Locro, por ejemplo.
1: Por ejemplo.
0: Vamos a estar, no sorteando. Hay una persona que va a tener la cantidad de audios que va a haber el próximo viernes, Juan. ¿Por qué? Porque el mejor audio va a ganar.
1: A ver.
0: Dos porciones de locro.
1: Sí.
0: Seis empanadas fritas de carne.
1: Sí.
0: Y dos pastelitos de membrillo.
1: ¿Todo eso?
0: Todo eso.
1: ¿Una sola persona?
0: Una sola persona. El audio va a tener que ser...
1: Se van a tener que esforzar, muchachos.
0: El relato de Víctor Hugo, el gol de Maradona a los ingleses.
1: Por lo menos.
0: Lo que va a tener que ser ese audio. Bueno. Pero hoy no. Hoy van a ganar una docena de Fatay de carne.
1: Muy bien.
0: Si sos vegano, te llevas el vegano, por supuesto.
1: Uy, imagínate la gente que ya participó ahora y dice, no, yo quería el premio de la semana que viene. Peleen a morir. Siempre.
0: Es una guerra sin cuartel. Está mirándonos por la pecera uno de los tipos que más lamenta haber sido parte de usted mi cómplice como operador.
1: Sí.
0: Porque eso le quitó trabajo futuros.
1: Él pidió expresamente
0: sí. No
1: operarnos más.
0: No, y quiso cambiar su nombre, todo, pero ahí cuando él decía nombre y apellido, decían, no, no, flaco, vos tuviste en usted mi cómplice.
1: No, no tengo nada que ver, te juro.
0: Le cagó un montón de laburo.
1: Claro.
0: Él estaría trabajando con Campanella sí. Ahora mismo.
1: Por ejemplo.
0: De hecho, sería Campanella.
1: Claro.
0: Pero no pudo. ¿Por qué? Porque
1: por nuestra culpa.
0: Haber operado usted mi cómplice. Juan no aprendió y así le va.
1: Claro.
0: Así le va. Toma birra cuando vienen los entrevistados.
1: Toma vino del chino.
0: Birra, papas fritas con chisito.
1: Ya tenemos factura, que sobornar a la gente para que se quiera quedar.
0: Alfajores.
2: Todos los vicios tengo.
0: No te va nada mal. ¿Vos fumás? Te traigo pucho.
2: Todo, todo.
0: Próximo Habano, viernes, todo. Te traigo a mano, lo que vos quieras. Le vamos a hacer levantar los triglicéridos, este. Yo te lo aseguro. Bueno, qué lindo tema del día, Dios
1: mío. Qué lindo
0: mío.
1: Tema del día. ¿Cuántas cosas para comentar al respecto?
0: Las ¿no? ganas que tengo de decir la cámara de hoy, porque sé que está Gris escuchando. Decime que sigue escuchando. Gris, si seguís escuchando, mandá un mensaje porque lo que vas a disfrutar la cámara de hoy.
1: ¿Estás ahí, Gris?
0: No te lo puedo explicar lo que vas a disfrutar la cámara de hoy.
1: A ver.
0: No te lo puedo explicar. Bueno. Los supermercados chinos
1: sí.
0: tienen un rol central en el universo de cada barrio de la República Argentina.
1: Tomá.
0: Sí. Son un lugar de aprovisionamiento de mercadería,
1: sí.
0: pero con una característica, mejor dicho, únicas e irrepetibles respecto de cualquier otro supermercado.
1: Claro.
0: Hoy el tema del día no es el supermercado Coto.
1: Claro, general. Ni, no.
0: No me importa.
1: Tal. No, no, acá es el chino.
0: Es el chino.
1: Es el chino, que aunque vos entres y justo no tengan un chino, generalmente siempre los chinos están en la caja, ¿viste?
0: Obvio.
1: Porque los que están en la verdulería o repositorios, eso no son chinos. El de la caja sí o sí es chino.
0: ¿Vos te das cuenta que acabás de decir algo que está escrito de
1: no
0: vuelta?
1: No te la puedo creer.
0: Pero no entendés que es no. un mérito. No lo puede entender, Juan.
1: No, te pido.
0: Ella no lo logra entender. Cada vez que dice eso, yo le digo que es un mérito y ella siente que lo spoileó y no logramos aceitar el mecanismo. No, no te tenés verdad. Que lamentar. No. No entendés.
1: Y yo voy a decir otra cosa. El chino que está en la caja. Cuando te da la plata en la mano, siempre tiene una uña del dedo larga.
0: Ay, me juro eso.
1: ¿Te diste cuenta?
0: No, no había.
1: Obsérvalo. Siempre tiene la, no sé, una. Será cultural. Tiene una uña larga.
0: Capaz que toca la guitarra y lo usa como, viste que hay gente que lo usa como púa.
1: Puede ser.
0: Le mandamos un saludo a todos los chinos. Bueno, esto va dedicado a Griselda.
1: A ver. Sí, acá estoy, dice.
0: Uy, Dios mío.
1: Ahora sí podemos proseguir.
0: Griselda, esto es para vos. La producción de Usted es mi cómplice se contactó con la Cachomch.
1: Cachomch.
0: Cachomch, porque suena Cachomch.
1: Un montón de letras.
0: Cachomch. ¿Qué es la Cachomch? Okay. Es la Cámara Argentina de Chinos Organizados para Matar a Otros Chinos.
1: No. Era muy específico.
0: Además que suena muy bien Cachomch.
1: Claro.
0: Me gusta que es la Cámara Argentina de Chinos. O sea, es Argentina, pero claro. es de chinos.
1: Chinos organizados.
0: Para matar a otros chinos.
1: Está bien.
0: Extraordinario. Es la magia china.
1: Está bien.
0: Que está aglomerada en una cámara. Sí. Es la Cachomch. En búsqueda de información sobre estos dudosos mecanismos de control.
1: Mira vos, me intriga saber cómo haces para entrar a la Cachomch. ¿Cómo demostrás?
0: Y tenés que limpiar a dos compañeros.
1: Claro.
0: Nos contestó su presidente
1: sí.
0: y también actor porno.
1: Ajá.
0: Tu cosita te toco.
1: Ajá.
0: Extraordinario.
1: Juan en este momento está abandonando el estudio.
0: Tu cosita te toco. Extraordinario. Disfruté mucho con este chiste.
1: Diciendo
0: que tratemos de no hablar de los supermercados chinos porque vamos a aparecer flotando como sorete en el riachuelo.
1: Ah.
0: Porque este programa hace muy poco trató el tema Uber taxis.
1: Sí.
0: Yo fui amenazado durante una semana
1: sí.
0: por taxis y Ubers. Ahora nos metemos con la mafia china. Yo propongo que el próximo tema del día sea la efedrina.
1: Si llegamos
0: sí.
1: al próximo tema del día.
0: Nos van a hacer de goma. Si seguimos.
1: Van a sacar unos nunchakus.
0: Son temas raros. Estamos tocando. Sí.
1: Una pulsión de muerte admirable tenemos.
0: De hecho, el video que subí el otro día de tema del día adelantando en un supermercado chino, una persona que firmó me dijo que soy una especie de Rolando Graña de los temas del día.
1: Claro.
0: Porque estamos como pateando hormigueros de información.
1: Está bien.
0: Estamos abordando temas.
1: ¿Volviste a ir al chino después de grabar ese
0: no,
1: video?
0: No,
1: porque yo creo que vas a estar ahí, ¿viste? Cuando te pegan esos carteles, esta persona se roba quesos cremosos. Sí. Así, pero tu foto. Esta sí. persona no grata. No sí. glata sería.
0: No glata. Esta persona infama. Me encanta. Yo valoro muchísimo que hablen así. Algunas cuestiones a comentar.
1: A ver.
0: Voy a ver el WhatsApp por si alguien está mandando algo. Me gusta muchísimo respetar a nuestro público.
1: A ver.
0: Sobre todo porque nosotros no lo. Ellos no respetan. Hay un amigo me pone esperando el Cromi. Y yo le pregunto, ¿Cromi? Como diciendo un amigo, micro.
1: Claro.
0: Claro, hay gente que no tiene los recursos que tenemos nosotros, que venimos en una limusín.
1: Claro.
0: Y bueno. ¿Vas a leerlo vos el primer coso? Yo te veo con cara.
1: Puedo leerlo yo, a
0: sí.
1: ver.
0: Esperá que agarre el celular.
1: Bueno.
0: Yo
1: quiero decir algo, pero no sé si voy a spoilear. Por ahí espero que pase un par más.
0: Bueno, lo que vos digas.
1: Bien.
0: Primer ítem,
1: rasgos característicos.
0: Bien, de los supermercados chinos.
1: En el supermercado chino, el que atiende es un chino.
0: Sí.
1: Y siempre. No se le entiende un solete lo que habla.
0: Absolutamente.
1: Un solete sería.
0: No, no, no.
1: Salvo cuando le hablas de guita. Ahí son rapidísimos. Y ahí se convierte en un diccionario de español avanzado. Claro.
0: Absolutamente.
1: De repente te discute el chavo. No, flaco, mira que me acabas de dar un billete de 50 que está todo roto. Decís, pero no es que no hablabas.
0: Pero escúchame, Chun-Li, vos no sabías pronunciar un verbo y ahora de repente sos un traductor español chino.
1: Ahí cuando le tocas el bolsillo se le activa el botón. Capaz que justo el botón para activar la traducción está ahí.
0: Todo esto mientras el hijo del chino, llamado Ting Wei, corre en círculo ya con un arma en la mano.
1: Sí.
0: Porque va aprendiendo de niño a proteger.
1: Y mientras mira unos dibujitos medio raros. Sí. Re chubista.
0: Extraordinario.
1: Siempre trabaja de cajera la mujer, mientras que los dos o tres hijitos de ambos, dos chinitos, corretean por el lugar aprendiendo lentamente el arte de los negocios orientales.
0: Claro, el chinito, que tiene 4 años, que está mirando cómo papá y mamá maltratan a la gente.
1: El chinito varón seguramente tenga corte pelela y sí, la chinita mujer seguramente tenga trencitas.
0: Es verdad.
1: ¿Viste?
0: Sí, y generalmente la nena está vestida con ropa clara.
1: Sí.
0: Tiene algo amarillito. Sí, es verdad, tiene... Vamos a reconocer que da muchísima ternura los nenitos chinos.
1: Sí.
0: Muchísima ternura. Excelente. Todo el desprecio que uno puede sentir por los padres por momentos... lo ves y decís,
1: ah, ay, qué tierno.
0: De hecho, siempre
1: un bonsai de chinito.
0: Hay una abuelita que pregunta, ¿cómo se llama? Chin Li Chuchi.
1: Claro, anda a repetirlo.
0: Eso es Juan en China.
1: Claro.
0: Eso es Juan.
1: Claro.
0: Empezó bien el informe, me está gustando.
1: Según datos duros del INDEC, el 99% de los super chinos.
0: No. 99,9.
1: Tenés razón.
0: Me está sacando números.
1: Perdón, te pido mil disculpas. Estoy como el chino.
0: Me robaste.
1: El 99,9% de los superchinos, la heladera es apagada de noche, mientras que el 0,01 restante, la heladera está apagada todo el día. Ah, o sea que no hay chinos, digamos, que dejen la heladera prendida.
0: No, no.
1: Aunque sea algún momento del
0: día.
1: No,
0: esa estadística no existe.
1: Bueno, ahora necesito que me filmes, porque ahora que voy a aprovechar este pie para tirar el facto de lo que voy a decir.
0: Tengo un miedo a esta filmación.
1: Yo tengo miedo de que esto ya te lo esté spoileando.
0: Tengo miedo que esto sea una prueba de vida el día que nos maten, sea que digan, fue por este video. A ver.
1: Bueno, tema del día, supermercado chino.
0: Sí.
1: Yo quiero decir que hay, ¿viste esas frases cliché que vos decís todo el día? Que en realidad la decís sin pensarlo, pero sí, de algún lado vienen. La gente lo que no sabe con este informe es que hay muchas de esas frases que nosotros decimos que provienen de una persona en un supermercado chino. Y voy a decir el primer ejemplo.
0: A ver.
1: En esa famosa frase que uno le dice, que se pudra todo, ¿no? A sí, nivel metafórico, un nivel sentido figurado. En realidad la creó un chino justo antes de desenchufar la heladera. Que se pudra todo.
0: Que se pudra todo. Me importa un carajo el shogul. El shogul.
1: La segunda frase,
0: sí,
1: ya que dijiste el shogul, es esa frase motivacional que uno siempre dice, viste que te dicen no te des por vencido ni aún vencido.
0: Sí.
1: Esa frase en realidad le dijo un chino mirando un yogur que ya había vencido y lo volvió a poner en la heladera.
0: Extraordinario. Hasta ahora ni Sócrates dijo tantas cosas. ¿Eso es todo?
1: Eso es todo.
0: Seguimos. Ah, bueno. Pensé
1: solo quería que tengan el contexto de dónde salieron esas frases. No te des por vencido ni un vencido. Y que se pudra todo. Te inventó un chino de supermercado.
0: ¿Eso lo mandó alguien o es fruto de tu talento?
1: Fruto de mi estupidez.
0: Ah, es tuyo.
1: Absoluta.
0: ¿Eso lo anotaste en algún lado?
1: Me anoté la frase porque me las iba a olvidar.
0: Ah. Muy bien, me gusta. Juan. Quiero que en este momento, ¿tenemos tiempo? Sí, ponelos en uno, velocidad uno normal, la cantidad de muertos de hambre que no les importa el programa y quieren Fatay, mostrame al primero de ellos.
3: Voy al chino con mi vieja y mi vieja me dice, vamos a comprar queso mantecoso. Bueno, vamos para la parte de la fiambrería, mi mamá le dice al chino, señor, ¿me da un queso mantecoso? Y el chino le contesta, chi, chivaste bute.
1: ¿Qué?
3: Mi mamá me mira y le vuelve a preguntar, señor, ¿me da queso mantecoso? Chi, chivaste bute.
1: ¿Qué?
3: Bueno, me mira de nuevo y me dice, este chino boludo no entiende.
1: No.
3: Y el chino le contesta, no, chino no boludo. Señora no entiende. Da la vuelta el mostrador el chino y nos muestra un cartel que dice enfrente de la cara de mi mamá, sírvase usted. Así que compramos el queso mantecoso, pedimos disculpas y nos fuimos.
0: Extraordinario.
1: Es maravilloso.
0: Extraordinario el problema de... Bueno, hay una barrera idiomática fuertísima con sí, el chino.
1: Sí, sí, en el momento que vos pensaste que no te estaba entendiendo, ahí lo bardeó y de repente el chino dice, no, sí te entendí, capo.
0: Extraordinario.
1: Quedaste como un boludo.
0: Lo tenés anotado como al psicópata. Sí, ¿qué título le pusiste? Me intriga.
1: Sírvase usted.
0: ¡Ah! Juan, está atento porque vas a tener que votar hoy. Más vale que estés atento. Te digo porque te veo ya tomando birra, te preparaste un coñac. Es una vergüenza.
1: Ferné con coca.
0: A ver, sigue esto, ¿no?
1: Sí.
0: A ver.
1: La carnicería y la verdulería generalmente están terciarizadas.
0: Esto es real.
1: Sí, eso es 100% real. Los que atienden nunca son chinos, pero sufren la explotación laboral de los propietarios, que no les tienen ni un miligramo de piedad. Y acabo de decir también que vos vayas el día que vayas, aunque sea feriado, domingo, fiesta de guardar, lo que sea, siempre está abierto.
0: Sí. La chica que generalmente está en la verdulería dentro del chino.
1: Sí.
0: Está súper precarizada. De hecho, tiene, si vos mirás, está cuando ella se mueve, ella está atada con una cadena.
1: Claro.
0: Y tiene un bebedero. Y con eso va tomando agua cada tanto. Si uno puede ayudar.
1: Para mí debe tener un pañal, probablemente.
0: Sí, y si uno puede ayudar, tiene que hacerlo. Claro. Pasa que uno elige la fácil: comprar 3 kilos de papa e irte.
1: Claro.
0: Pero hay que una persona que está luchando.
1: Claro. Y acá yo quiero decir que para mí, en todos los chinos, hay onda entre la verdulera y el carnicero.
0: Esto es real. Uy, lo que acaba de decir.
1: Para mí hay siempre una miradita, sí. No sé. Fíjate que hoy traje un re lindo chorizo colorado y le guiñé el ojo.
0: De hecho, ella le pregunta, ¿tenés idea dónde están los huevos?
1: Claro.
0: Y él dice, sí, sí.
1: Sí, acá. Vení que te llevo. O ella agarra y le dice, esa carne quedaría muy bien con esta berenjena.
0: Upa. Bueno.
1: Tengo muy linda berenjena.
0: Yo no había escuchado eso. Tengo linda berenjena. Ella diciendo. Claro.
1: Es algo muy, viste, que las señoras cuando ya llegas a una edad, yo ya llegué a esa edad, cuando empezás a decir que una verdura está linda la berenjena, está lindo el morrón, ya sos una señora.
0: Pero 35 años, vos a los 45.
1: Yo soy señora desde que tengo 25 más o menos.
0: Vos a los 45 vas a oler a naftalina si continuás con este tipo de argumento.
1: Yo soy una jubilada en el cuerpo de una persona de 35 años.
0: Claro, una jubilada de la mínima. Uh-huh. A ver, continúe, por favor. Uy, aparece la mafia. Acá yo no sé si seguir. Está diciendo Coti. Coti,
1: yo quiero decir que Iván es el que relata todo esto porque después me vienen a buscar a mí y yo no tengo nada que ver. Yo lo leo nada más. La mafia china cumple un rol fundamental. Controla las rentabilidades y el local que se desvía del objetivo sufre el fusilamiento de su dueño ante los ojos de los vecinos.
0: Me gusta esto de desviarse del objetivo, ¿no?
1: Claro.
0: Porque es como una manera de justificarlo como si fuese un Excel, pero son personas.
1: Claro.
0: El chino, aunque no parezca, es una persona.
1: Lo que pasa es que hay tantos chinos que si fusilan a uno al otro día ya hay otro.
0: Sí.
1: Muy parecido encima, ¿no te das cuenta?
0: De hecho es como los videojuegos. Vos fusilás a un chino y ahí nace otro.
1: Aparece otro. No sabés de dónde lo sacaron. Capaz que lo sacaron del sótano donde los tienen guardados.
0: Es impresionante. Bueno, lo que estamos faltando respecto a la minoría china, ojalá que no estén... Bueno, capaz que nos escuchan comunidades chinas.
1: Capaz.
0: Extraordinario. Bueno, fuerte, me gustó igual, lo sentí sincero.
1: El mito urbano dice que el color con el que está pintado el súper chino está relacionado con la mafia que lo controla.
0: ¿Lo sabías esto vos?
1: Sí.
0: Es espectacular.
1: Y con el nombre también, porque viste que los nombres son siempre sol o cosas así.
0: Es increíble cómo acabás de decir algo que viene.
1: Es una especie de GPS para hacer los controles periódicos, claro.
0: Y acá decí lo que dice el INDEC porque acá está lo que acabas de decir.
1: El INDEC vuelve a aparecer con datos que están más duros que Sergio Massa en la campaña presidencial de 2023.
0: Uy, duros de
1: verdad. Tan duro. El 95% de los super chinos se llaman Minkai.
0: Esto es real. Vos frenás cualquier chino en una parte y dice Minkai.
1: ¿Qué significará, no?
0: No tengo ni idea, pero es totalmente chequeado.
1: Minkai es un nombre de un luchador de Mortal Kombat. Minkai. Suena.
0: Es como, podría ser el papá de Shao Kahn. Claro. Shao Kahn es el papá de
4: yo no estoy
0: Minkai.
4: En tu local. No tengo por qué avisarte, yo estoy en la vía pública.
5: Tarado,
0: ¿eh? Yes.
1: El famoso.
4: ¿Y usted?
1: Tarado, ¿eh?
4: Ah, mira vos, che, qué bien.
1: Tú eres muy pillo,
0: no,
1: Juan.
0: No lo había escuchado eso yo.
1: Nunca escuchaste el tarado, ¿eh?
0: Yo escuché el chino cirujano, pero no es un chino de supermercado.
1: No,
0: extraordinario.
1: Es un clásico, es tarado, ¿eh?
0: 95% de los super chinos se llaman Minkai.
1: Sí, y el 5% en realidad no son chinos.
0: Claro, porque hay falsos chinos. ¿Viste que hay supermercados que parecen chinos, pero cuando entras no hay ningún chino?
1: Bueno, yo vi uno que se llamaba El Argen Chino.
0: Para mí la mafia debería haber ido.
1: Era una mezcla.
0: Para mí la mafia, ahí
1: no
0: tiene que intervenir.
1: No sé si sigue existiendo, capaz que ya intervino la mafia.
0: Para mí los tienen que haber reventado a todos.
1: Seguramente.
0: ¿Yo soy la mafia china? Digo, flaco, a ver, primera pregunta, ¿hay una mafia argentina que te controla? No, bueno, te voy a controlar yo.
1: Claro.
0: Y no sé, es raro.
1: Por, o sea, carácter transitivo ahora.
0: Sí, no sé, sos si nuestro. No sé si limpiarte yo o que te limpie otro. Vamos con un segundo audio del Rey del Fatal, porque el hambre que hay, de hecho desde acá se escuchan ruidos, la gente, ¿sabe lo que hace? Manda audios con ruidos de estómago, del hambre que tienen. A ver.
5: Vos sabés que una vez entré al supermercado chino del barrio a comprar dos pavadas, pan, gaseosa y algo para morfar. Bueno, apenas entré y me di cuenta de que el lugar no era un supermercado chino cualquiera. El chino estaba, que estaba en la caja, atendiendo a tres personas al mismo tiempo, estaba hablando por teléfono, con un super mega teléfono en la mano, traía otra galaxia, estaba cagando pedo al proveedor, por otro lado, controlando que no se afanaran chocolates o algo cerca de la caja, y encima estaba calculando el vuelto más rápido que la calculadora, porque sí, lo hacía pensando, el loco. Mientras que atendía a la gente, ¿no? Bueno, en un momento una señora le preguntó dónde estaba el arroz, y antes de que terminara la frase, el tipo le dijo: pasillo 2, abajo, al lado de los fileos, dijo. Pero lleve oferta, oferta es mejor. Eso último lo corroboré en otro super chino también, que dice lo mismo. Después, un nene tiró una botella y el chino ya tenía el trapo en la mano, era rapidísimo, una locura, antes de que se rompa, ya parecía una película de ciencia ficción. Y bueno, bueno, ahí entendí todo, viste, que no era un supermercado chino cualquiera, en realidad era un super chino el que atendía, viste.
0: Extraordinario.
5: Que, nada, bueno, esa es la experiencia.
0: Extraordinario remate.
1: Claro,
3: no
1: es un supermercado chino. La persona, el chino que estaba ahí, era un super chino. Era un chino con superpoderes.
0: ¿Cómo escribís esta anécdota?
1: Es que lo iba escribiendo a medida que iba diciendo, porque puse chino multitask, porque él dijo que estaba haciendo muchas cosas a la vez.
0: Super
1: después
0: chino.
1: Puse chino robot. Y sí, ahora me parece que va super chino.
0: Sí, yo creo que tiene que quedar super chino.
1: Sí.
0: La verdad que me sentí muy cómodo con la anécdota.
1: Super chino.
0: Juancito,
1: me lo imagino como un superhéroe.
0: ¿Te pasó algo curioso en un chino? ¿Fuiste amenazado? ¿Vos sos de pelearte con el chino o sos respetuoso?
2: No, la verdad que no tengo ninguna anécdota.
0: ¿Pero cómo es tu trato con el chino?
2: No, normal, normal. Un amigo sí, trabajaba de repositor, ¿viste? Y subió a la parte de arriba, ¿viste? Al depósito.
0: Uy, la puta madre.
2: Y tenía...
1: No volvió.
2: Todas unas luces tenía con plantas. Plantitas sagradas.
0: Como Miyagi.
1: Pará, pero si un chino se fuma un faso, no tiene ojos directamente. Se queda ciego.
0: Queda argentino en vez de chino.
1: Ah, capaz que ellos se les abren los ojos en vez de chinárseles.
2: Mi amigo le dijo: ah, qué lindas plantas que tenés. Y el chino se reía y le decía: callate, no digas nada.
1: Se reía porque estaba refumado.
0: Esa es una linda anécdota.
1: Me encantó.
0: Tu amigo debió mandar eso.
1: Sí. Le tendría que haber dicho a tu amigo.
0: Además, me imagino en el mundo de los chinos diciendo: me fumé uno y quedé re argentino. O sea, debe ser todo
1: claro,
0: al revés.
1: Claro, me imagino, porque si no directamente se le desaparecen los ojos.
0: ¿Sabes lo que me gustó, Juan? Que mientras vos hablabas, la bata que estaba de fondo parecía que era parte de la operación. ¿Entendés? Parecía que había puesto de fondo, había una bata real, porque están acá armando para tocar.
1: Sí.
0: Entonces la bata que sonaba de fondo musicalizaba la anécdota de Juan.
1: Es espectacular.
0: No, espectacular lo que acaba de pasar, Juan. Me encantó.
1: Un momento.
0: Ahora llegó el momento que filmes vos.
1: A ver.
0: Lo que viene. Tipos de propietarios chinos.
1: A ver.
0: El forastero oportunista. Aprovecha las barreras idiomáticas para hacerse al boludo y no entender lo que no le conviene.
1: Eso está espectacular.
0: Cuando le pagas de menos o pasa algo en su contra, aparece su argentinismo extremo. Pero cuando te caga, él, a vos, es más chino que la mierda.
1: Claro.
0: Entonces el tipo está ahí y dice: no entiendo, no entiendo, no entiendo. Y lo cagás y dice: no. Según la ley 10.430, el libro contable, hijo de puta.
1: Claro. Cuando te conviene, chino botón.
0: Forastero oportunista, claro, porque él aprovecha su condición de forastero.
1: Claro.
0: Este chino es bravo.
1: Este chino es terrible.
0: Sí. Me gusta, sí, este chino es terrible. Me gustó muchísimo. Antes de continuar con otro tipo de propietarios chinos, vos tenés que contar tu anécdota.
1: Yo tengo que contar mi anécdota con el chino. Lo que pasa es que me dio miedo.
0: ¿Te dio miedo?
1: Me dio miedo de las mafias, sí, porque mi anécdota es la siguiente. Yo tenía un chino a la vuelta de casa.
0: Sí.
1: Que si ellos están escuchando en este momento, me recordarán, porque yo soy la que iba en pijama con esos mamelucos gigantes de peluchito. No me importaba nada. Y nada, recuerdo haber ido al chino, obviamente en cualquier horario, un domingo, cualquier hora, porque su único dios es el dinero. Y recuerdo que fui y había policías en la puerta, qué sé yo. Yo, bueno, habrán intentado entrar a chorear al chino. Me di vuelta y me fui, porque paja, digo, ya veo que me agarran, que me, no sé, que me llevan a un, para un procedimiento policial, a atestiguar, y qué sé yo. Me di media vuelta y me volví.
0: Muy bien.
1: Al otro día, no me acuerdo cuándo, resulta que me entero por una señora del barrio, obvio, que son las que saben todo, las que fingen todo, que de repente van a limpiar cuando ven estos quilombos, y me dice, no, no sabés lo que pasó, me dice. Yo pensé, bueno, entraron a chorear. No, no, lo que pasó es que descubrieron que arriba, en el sótano sería, en el sótano, tenían secuestrado a uno de los chinos de la otra gama de
0: supers. En el altillo, creo.
1: En el altillo. Tenían secuestrado a uno de los chinos del otro bando. Uf. Y yo me quedé como diciendo, wow, o sea, yo estaba ahí comprando mi sopita maruchan mientras que arriba había un tipo secuestrado y siendo torturado, es un montón.
0: Escuchando un tema de banda Los Chinos.
1: Escuchando un tema de banda. O Chino de la Mancha de Rolando.
0: Fuerte, ¿eh?
1: Fuerte. Por suerte lo rescataron y aparentemente quedó todo bien. El chino siguió funcionando normalmente.
0: Es que el chino lo que tiene es que vos le podés gatillar 5 veces, no sale la bala, y el chino inmediatamente puede cobrar y seguir trabajando.
1: A sangre fría, total.
0: Sí, son tipos que tienen muy, muy buena propensión a trabajo.
1: Sí.
0: El chino es un tipo que trabaja. Otro tipo de chino. El cordial maquiavélico.
1: A ver.
0: Es un chino empático y de buenos modales que se gana el corazón del ama de casa. Utiliza a sus hijos para mostrar ternura, aunque hay que dudar de sus verdaderas aspiraciones.
1: Claro.
0: Me gusta este chino, porque claro, es como más, va un pasito más.
1: Especulador.
0: Sí, es como que vos, el tipo te caga, te cobra mal.
1: Sí.
0: Pues si, floco, me estás cobrando 10.000 pesos de más. Y ahí aparece el nene.
1: Claro. Y ahí vos decís, pero es un laburante.
0: Y el nene sabe lo que.
1: Su país a buscar un futuro. Toma.
0: Y el nene te dice, señor, no le lobe a mi padre. Te dice el nene.
1: Y te da ternura, ¿qué vas a hacer?
0: Y aparte el nene tiene una trincheta en la mano. Mientras te dice, te está como amenazando y vos decís, nunca me robó algo tan tierno.
1: Claro.
0: Y le decís, quédate con la guita.
1: Me robaste el corazón.
0: Quédate con la guita, chino, hijo de mil putas, quédate con la guita. Juan, quiero escuchar otro audio, porque el hambre es total.
6: A ver. Si no recuerdo mal, fue mi madre, estamos hablando hace 15 años aproximadamente, a un supermercado de propiedad china, y iba a ingresar con el cochecito y mi sobrina, que tendría 6 meses, 8 meses, y le dijo el propietario que no ingrese con el coche. Dice, no, coche no, coche fuera, le dice, y mi madre le respondió que afuera le iba a dejar los riñones.
0: ¿Amenazó al chino?
1: No, ese hombre tenía más huevos que Chuck Norris.
0: Sí, a este hay que ponerle de título riñonera, riñones. La palabra riñón es clave, ¿eh?
1: Yo puse no coche.
0: Me gustó.
1: No coche, riñonera.
0: Fuerte, ¿no? Che, igual es raro, pará. Vos vas con tu bebé y el chino te dice no coche, como diciendo tirar,
1: claro,
0: el coche.
1: ¿Qué querés que haga? Que lo estacione ahí y le ponga el parquímetro, pelotudo. Claro,
0: chino, dejate hinchar las pelotas.
1: Tenemos visitas.
0: Ay, ¿qué pasó?
1: Una niña.
0: Ah,
1: una niña que seguramente fue al chino a jugar con el chinito.
0: Ahora estaban apareciendo niños en Radio Futura. El otro día vinieron niños, Juancito. Me un gustó eso.
1: Un jardincito.
0: Aparecen niños que vienen. ¿Vos te tocó atender a los pibitos?
7: Vienen desde China.
0: Ah, vienen desde
1: los
0: China.
1: Chinitos.
0: Está Tingüey. Está Tingüey acá. De hecho, lo vimos por atrás de la pecera y se levantó el busito y tenía un bufo Tingüey. No le gusta lo que estamos diciendo.
1: No. No, no, este programa no es apto para niños, así que por favor cortame el audio.
0: Me gustó mucho, ¿cuánto venimos? Andá repasando de a poco.
1: Tenemos el primero, el sírvase usted. El chino que no le habían entendido y el chino estaba entendiendo todo.
0: Me gustó.
1: El chino, el super chino, literalmente. Superman chino.
0: Me gustó super chino.
1: Y el no coche de riñonera.
0: No coche de riñonera, me gustó también.
1: Parece una canción de Los Redonditos de Ricota.
0: Va bien. Tercer tipo de chino.
1: Uh-huh.
0: El rehén sufrido.
1: Ah, ese era el que tenía en el sótano.
0: Puede ser.
1: A ver.
0: Un chino que tiene los ojos llenos de tristeza y desesperación. Generalmente trabaja bajo amenaza, por lo que nunca se lo ve cómodo. Claro. Pero tampoco se deja ayudar. Algunas veces se va del país huyendo del mafioso y campeón chino de buceo Tocofondo. Ahí metimos el chiste. No sé si vos sabías que el campeón chino de buceo se llama Tocofondo.
1: No puede ser.
0: Y el subcampeón se llama Casi Toco. ¿Me voy? ¿Me puedo ir?
1: Me retiro.
0: ¿Me puedo ir?
1: Me retiro el programa.
0: ¡Toco fondo! Y el subcampeón casi toco. No está mal. Pero está, existe el rehén sufrido. ¿Viste que hay chino con la mirada triste?
1: Sí.
0: Que vos lo ves.
1: Que
0: tan
1: pena. Y mientras que vos lo mirás con tu mirada triste y pensás, pobre, lo que habrá pasado, te está cobrando 10.000 pesos de más.
0: Aparte, ese tipo con mirada triste tiene un tipo secuestrado en el altillo. Claro.
1: Sí, sí, no hay que dejarse llevar.
0: No, el chino es bravo. Juan, más muertos de hambre. Más muertos de hambre. A ver.
6: Si no recuerdo mal, fue mi madre.
0: No, este ya pasó.
7: Bueno, mi anécdota con el chino es la siguiente. Un domingo muy familiar con mi vieja.
0: A ver.
7: Vamos a comprar al mediodía para el asado algo para picar al super chino. Y cuando entramos, se da una situación muy peculiar en donde la china dueña del lugar corría por todas las góndolas, por entre las góndolas y los pasillos a la hija, se ve muy chiquita, mientras le pegaba con una varilla de madera, porque evidentemente se estaba portando mal, la pobre chinita. Así que esa es la anécdota, muy todo muy tenso, y obviamente nadie le podía pedir a la china que pare, porque obviamente no te entiende, entonces era como que nadie podía hacer nada.
0: Hijo de puta, nadie la frenaba porque no entendía. Hijos de puta. No,
1: además vos le decías, a ver, ¿me podés cobrar? Capaz que te mete un varillazo vos también.
0: Igual, para, lo único que me dejó un poco más tranquilo es que la cosa con la que le daba era de madera. Peor si hubiera sido de metal, la varilla.
1: Y sí, pero con un buen latigazo, ¿sabes cómo te duele eso?
0: Pobrecita, la chinita corriendo. ¿Qué? ¡Ay, qué horror! Ay, te imaginas, ta, no, le da. No,
1: aparte tiene esa piel tan blanquita, ay, que debe quedar toda llena de moretones, pobrecita.
0: ¿Cómo,
1: la chinita?
0: ¿Cómo lo notaste?
1: Varilla chinita.
0: Lo dicen diminutivo para que suene menos golpeado. Lo recagaron a palo la china. Bueno, entonces ya hemos hablado de el tipo de chino titulado forastero oportunista, un hijo de puta, cordial maquiavélico, uh-huh, y el rehén sufrido. Hay un cuarto tipo de propietario chino, violento.
1: A ver.
0: Un tipo sin medias tintas, violento con los clientes y con los mafiosos.
1: Con todos. No te, y con, el que y con la hija. Bien puesto.
0: Y con la hija, con la china. Está calzado. Y si tiene que arrancar los tiros, no le cabe una. Este chabón no le importa nada.
1: No, no le teme al mismísimo Dios.
0: Lo entran a amenazar, saca un bufo, baja cuatro de la mafia.
1: De una, sí, sin preguntar. Capaz que uno justo entraba a preguntar, no sé, si tenía sopa maruchan y pum, pumba, tiro por las dudas.
0: Vos le decís, che, me parece que me pasaste mal el alias. Pum, al pecho.
1: Claro.
0: Nada. ¿Este sabés quién es? Es el chino del 2001 cuando le quisieron entrar a robar, que se subía al techo con un con una escopeta. Sí. Es este.
1: Sí, sí, es una escena muy de los Simpsons.
0: Sí.
1: Como Apu.
0: Como
1: con
0: Apu.
1: El Quickie Mart.
0: ¿Vos te acordás de ese chino? Era muy chica, pobre tipo. Igual después la afanaron.
1: Y pobre.
0: Terminó llorando el chino. Muy triste esa escena. Pero estaba calzado.
1: Era el chino este rehén sufrido, el que tiene los ojos tristes, pero que tiene 45 muertos en el armario, ¿no?
0: Todos creíamos, pobrecito, la bola, pobrecito. Juan, otro audio. El hambre que tiene la gente, la puta que lo parió.
8: Esta anécdota la cuento siempre porque... bueno, ahí va. Hace algunos años yo vivía en Rosario y enfrente de mi casa había un supermercado chino. Cada día que yo cruzaba, siempre, hola, buen día, ¿cómo están? Y los chinos no se caracterizan por ser muy sonrientes. Pero Liz, la dueña del supermercado, entabló conmigo una relación linda. Cuando yo le pagaba, siempre me daba un turrón para los chicos, algunas golosinas.
1: No te puedo creer.
8: Una mañana cruzo, hago todas las compras, saludo como siempre, hola, ¿qué tal? ¿Cómo están? Y cuando llego a la caja para pagar, Liz me mira y me dice, ¿estás contenta? Y yo digo, sí, sí, sí, estás contenta. Sí, Liz, estoy contenta, sí, estás contenta. Y me miraba como diciendo, nena, yo no entendía nada, porque yo le había dicho que sí, que estaba contenta.
1: Claro,
8: pero viene el repositorio y me dice, Laura, te está diciendo 3:30.
0: Uy, la puta madre, esa es buena. Esa es buena. Ay, me la reimagino. Aparte era buena esta china.
1: Pobre, porque aparte estaba hablando 10 horas en dos idiomas diferentes.
0: Ay, me dio como, ay, la quise a ella. Está re difícil hoy, porque hay de todo, hay violencia.
1: Sí, sobre todo violencia.
0: Hay problemas idiomáticos, no sé qué va a pasar.
1: Sí, están como todos los estereotipos, ¿no?
0: Juancito, seguimos con internet normal, ¿no? Porque Eddie, vamos a tener que votar nosotros tres, me dijo que no sabe si va a poder votar porque se le cayó el wifi, pero creo que se le cayó a él esta vez, porque otra gente nos está escuchando normal. Así que, Eddie, lo perdimos.
1: Por ahí le demos vergüenza a Eddie, es su manera de...
0: Cosas prohibidas en un super chino.
1: A ver.
0: Primero, aceptar el vuelto en caramelos.
1: Súper prohibido, absolutamente.
0: De hecho, hay gente que le dieron tanto vuelto en caramelos que fue a poner un plazo fijo y llevó un camión de caramelos.
1: Claro.
0: Y dijo, métemelo a plazo fijo.
1: Claro. Después le querían ir a pagar al chino con caramelos. Bueno, de todos los vueltos que vos me diste, tomá. Este maple de huevo te lo pago con caramelos.
0: ¿Alguien lo hizo eso alguna vez?
1: Lo han intentado. Obviamente que no aceptaron.
0: No, te cagan a tiro.
1: Claro, no. De hecho, yo creo que inventaron el Candy Crush para que la gente se familiarice con los caramelos y les tenga un poco más de cariño.
0: Sí. Igual hay tanta inflación que en este momento no hay caramelo que sirva para nada.
1: No. No, aparte te deben, no sé, 50 pesos, te dan un butter toffee.
0: Claro.
1: Uno.
0: Medio, te lo parten con un cuchillo.
1: Capaz que sacan el butter toffee, lo abren y con la máquina de fiambre que tiene allá el muchacho tercerizado y precarizado.
0: Corta.
1: Lo cortan fetas y te dan dos fetitas.
0: Dos fetitas de guardia. Qué hambruna, ¿no? Qué triste imagen. Sí. Lo que es tremendo.
1: Pero lo vi todo en mi cabeza, ¿eh?
0: Otra cosa prohibida en un super chino, tratar de entender el alias del chino.
1: Claro.
0: ¿Me pasas el alias? ¡El alias! ¡Sí! Winchun Chang Sing Song punto Ji Chang Ching Chung. Y ya. Después se llama Jorge Gómez.
1: Claro, la probabilidad de que se transfiera mal es altísima.
0: Altísima.
1: Tienen que poner un QR, no sé, hacerlo más fácil, porque si ya no le entendés las cosas básicas como el queso cremoso,
0: sí.
1: Mirá que le vas a entender un alias. La probabilidad de que transfieras a cualquier lado es
0: altísimo.
1: Enorme.
0: Acá aprovecho, aparte como el nombre del titular nunca es en chino.
1: Claro.
0: Aprovecho a mandarle un saludo a Julito, el cantante de la banda de Bessie, que cada vez que comemos asado, el alias de él es Pagar a Plata. Pagar a plata, como diría un chino. Pagar a Plata, él es el alias de él.
1: Pagar a Plata.
0: O sea, vos estás hablando con él, una persona que no lo conoce, y te dice, me des tu alias, sí, Pagar a Plata.
1: Pagar
0: y
1: a
0: la
1: plata.
0: Gente se cree que pagar es un chiste. Plata. Pero pagar es ese. Plata. Es un tarado, pero es hermoso como alias. Claro. Porque no te lo olvidas nunca. Claro. ¿Cómo te vas a olvidar cuál es? Pagar a Plata.
1: Claro.
0: Gran alias.
1: O, o como que vos le pongas pagar a Iván.
0: Claro.
1: O dame dinero. Deme punto dinero.
0: Eso. Otra cosa prohibida en un super chino. No llevar un vino cuando te vas. Yo no tomo vino, pero es tan barato.
1: Yo quisiera que alguien que sepa del tema me diga por qué el chino tiene tan barato los vinos. El resto de las cosas está más o menos parejo.
0: Hay una teoría.
1: Más o menos.
0: La teoría es que tiene barato el vino porque realmente el chino compra en cantidades muy grandes. Entonces, viste que hay mucha variedad.
1: Sí.
0: Por cada vino de esa variedad, si el almacén común tiene 20, el chino tiene 100.
1: Claro.
0: Entonces, como compra tanto volumen, después te baja el precio porque tiene de todo, todo.
1: Claro.
0: El vino A tiene 100, el vino B tiene 100.
1: Está ligado directamente con la economía y la teoría de la escasez.
0: Sí, absolutamente.
1: A mí me gustaba más la teoría de que venían de contrabando, que cuando se matan entre las mafias se quedan con el vino del otro.
0: Es muy probable también. De hecho, hay vinos que están manchados con... Vos decís, ay, mirá, hay una mancha de vino.
1: Qué original la etiqueta. Viene claro. Con sangre que parece real.
0: Sí,
1: vino. Es real.
0: Mancha de vino, te dice. Sí,
1: es de Wanchinchung.
0: Wanchinchung. Otra cosa que está prohibida en el super chino es llevar lácteos.
1: Claro.
0: La tercera causa de muerte es comer un danés chino.
1: Claro. Si la llevas bajo tu propio riesgo.
0: Absolutamente.
1: Comprá lo que quieras. Vino, cosas de bazar. Los lácteos...
0: ¿Dónde habrá nacido este tema? Yo creo que es realidad, pero el famoso mito, entre comillas, de que el chino corta la cadena de frío. ¿Cómo habrá nacido?
1: Y yo creo que nosotros teníamos, me acuerdo cuando vivía... por acá, por ciertas zonas, en el fondo del patio daba a la parte de atrás, digamos, de un super chino.
0: Ah.
1: Y se escuchaba el ruido, que nosotros suponíamos que eran de las heladeras o de los aparatos electrónicos.
0: Y vos decís
1: y
0: que
1: de noche no se escuchaba.
0: ¡Ay, Dios! Acabo con... No puedo creer lo que estoy escuchando.
1: Puede ser o no, yo elijo creer. Por las dudas comprábamos de todo y los lácteos en otro lado.
0: O sea, se apagaba el ruido.
1: Claro.
0: Bueno, escuchando.
1: Claro.
0: 9 de la noche.
1: Silencio.
0: Y ahí decías, el chino hijo de puta apagó.
1: Hijo de puta apagó. Sí.
0: Claro. Qué dato. Es lo más intrigante que escuché en los últimos 15 años. Impresionante. No tenemos más audio, Juancito, ¿no? Eso es todo. La cara de Juan como diciendo, voy a tener que votar y estoy muy muy complicado.
1: Estoy motivado, dice.
0: Ay, es re difícil.
1: Pero salís de acá y te vas a comprar un vinito al chino y listo.
0: Repasá, a ver.
1: Repasemos entonces. Tenemos el primer audio del chino que entendía pero no entendía. Sírvase usted.
0: Sí.
1: Gran audio.
0: Sírvase usted, sí.
1: El segundo es del superhéroe chino, el super chino. Sí. Chino robot, como sí. quieran llamarle.
0: Me gustó.
1: El tercero es el chino que decía no coche, que le iban a sacar los...
0: Sí. Me gusta. Que los riñones.
1: Le iba a sacar riñones, los... la riñonera. La cuarta es la chinita que era perseguida con una varilla. ¿Qué haces?
0: Fuerte.
1: ¿Qué haces en esa situación?
0: Es difícil. Sí.
1: Y el quinto es el estás contenta. ¿Estás contenta?
0: Ay, Dios. A ver. Hay diferentes categorías. Tenemos dos o tres que son una cuestión de entender mal al chino y estaba sí. diciendo otra cosa.
1: Claro.
0: Y después hay dos que son un universo de violencia, que son la varilla
1: sí.
0: y el que no lo dejó entrar con el y le dijo te voy a romper los riñones.
1: Claro.
0: Yo voy a ir en este caso por el team violencia y de los dos voy a ir con el más violento, que es el maltrato físico a la china.
1: Iván, tenemos...
0: Maltrato físico a la china. Yo voy directamente
1: maltrato
0: por eso.
1: Maltrato físico a la china.
0: Sí, muy cruel.
1: A mí está difícil porque el del super chino me parece que es un reflejo de cómo es la cultura de los chinos, que no paran un segundo, que están en todas, que están adelantados sí. literalmente a todo.
0: Vos sos sensible, así que ninguna de las violentas vas a elegir porque a vos te da cosa que el chino haga eso.
1: Y estoy entre el super chino y el estás contenta, pero porque me hizo reír mucho. Y además, la persona cuando lo contó se empezó a reír un montón. O sea, se acordó, se viajó ese momento.
0: Estás contenta. Es el último.
1: El último. Que le decía que era 3,30. Sí, que bueno. Hoy en día, si lo ajustamos por inflación, el 3,30 sería, no sé.
0: Tenés que elegir uno de esos dos.
1: Creo que voy a ir por el estás contenta.
0: Estás contenta. Juan, escuchá lo que te voy a decir.
9: Y Coti, ¿qué es lo contrario? Ah, estás contenta.
1: ¿Estás? ¡Ay!
0: ¡Pasó!

0: Yo creo que por eso va a tener un alfajor el viernes que viene. Te ganaste otro alfajor, Juan.
1: Bueno,
0: te lo ganaste.
1: Acepto, lo acepto.
0: Sí, te lo ganaste. Juan, escúchame, tenés problema idiomático. ¿Estás contenta? ¿Estás contenta? No, 3.30. Opción A. Opción B.
2: La china
0: pegándole con una varilla de plástico.
2: Persiguiéndola por todo el supermercado.
0: De madera.
2: Yo me imagino corriendo por los pasillos y la china por detrás. Y la vos ahí con los huevos, con las cositas todo. Que compraste, como diciendo, ¿ahí me puede cobrar?
0: No sabes si decir, no le pegues o si decir, ¡nena! Acá está el señor Gabo, que como es de River y está en semifinales, aparece. Hace rato no aparecía y ahora aparece.
2: Como Jimena Barón, aparece.
0: Apareció. Juan, tenés que decidir quién come y quién se muere de hambre.
1: 3.30, sin dudas.
2: 3.30. Porque me lo gané. A mi amiga de él, ¿estás contenta? Quiero decir que la ayudé con mi frase.
0: Acaba de ganar 3.30. Extraordinario.
2: Espectacular.
0: Bueno, vamos a escuchar un tema que también fue spoileado por Coti.
2: Sí.
0: Vamos a escuchar Chino de la Mancha de Rolando.
2: Vos estoy conectadísima.
0: ¿Vos te diste cuenta lo conectada? Sí. Hay un wifi neuronal entre nosotros. ¿Vos te das cuenta que vos y yo vamos intercambiando el rol de mente colmena?
2: Sí.
0: Y el otro es el Vecna.
2: Claro, somos como en Stranger Things.
0: Es increíble.
2: Mira.
0: O sea, somos. Hay uno que es Vecna y el otro es el Demogorgón y al revés.
2: Claro.
0: Constantemente.
2: O Will podríamos ser también.
0: Vecna, Will. Vecna, Will. Will, Vecna.
2: Sí. ¿Quién quiere ser vos?
0: Y Vecna me cae un poco.
2: Vecna.
0: Will es medio boludón.
2: Sí, es verdad. Bueno. Nosotros también, ¿o no?
0: Sí, en realidad sí. En realidad sí. Soy. Debería ser Will.
2: Somos dos Will.
0: Sí, Vecna es medio tóxico igual. Bueno, vamos a escuchar el tema Chino de La Mancha de Rolando. Y luego vamos a volver y despedirnos, darnos la mano, como mucha gente vio en el último reel de Usted es mi cómplice.
2: Claro, el Detrás de Cámaras.
0: Eso va a pasar.
2: El
0: a
2: Detrás ver. De Cámaras que tenemos que hacer ahora es de cuando yo canto y bailo la canción de Usted es mi cómplice.
0: Ah, eso hay que hacerlo.
2: Porque la gente no lo sabe, pero yo cuando empiezo a sonar, empiezo a bailar.
0: Sí, entra el diablo en su cuerpo.
2: Sí, poseída.
0: A ver qué dice Manu Quieto de un chino.
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0: Hemos tenido Nostálgico de los 90, donde sí. hablamos de los dibujitos.
1: Y casi lloramos.
0: Una cosa que no recuerdo. Cuando terminó en los 90, ¿mandamos sí. el tema Halcones Galácticos? ¿Qué más? ¿No mandamos tema musical? Ay, qué boludotes fuimos. Sí. ¿Por qué no mandamos tema?
1: Porque estábamos muy compungidos, recordando la no. infancia.
0: Mandamos el tema de Los Pericos.
1: Pasa que arrancamos, quedamos muy encima del horario de la entrevista de Juanchi. Exacto. Que estuvo espectacular, si no
0: excelente.
1: La escuchaste. Y la palabra que quería decir en la entrevista de Juanchi no me salió, era sinergia. Me venía inercia.
0: Los licenciados en administración como yo escribimos esa palabra 5 años seguidos. Yo nunca supe qué quería decir.
1: Es una mentira.
0: Sí, es una mentira, obviamente. Si no, no estaría en esa carrera.
1: Claro.
0: Nostálgico de los 90, dibujitos. Juanchi Baleirón, voz y viola en Los Pericos, disco uh-huh. nuevo. Tema del día, supermercado chino, alguien ganó una docena de Fatay, Juan tiró el mejor chiste del año.
1: Sí. El mejor enganche ahí me la tiró increíble. Para que yo la cabecee y yo cabeceé.
0: Así que no hay más nada. Así que para no quedarme con las ganas,
1: sí.
0: anda poniendo en YouTube introducción Halcones Galácticos. Nos vamos a ir con eso para toda la gente de la década del 90 que se crió mirando a los Halcones Galácticos. Nos vamos a ir con eso. Y nosotros. El próximo viernes
1: sí.
0: estaremos de 6 a 8, siendo ya 22 de mayo,
1: sí.
0: para hacer un nuevo programa, no, una nueva emisión de este programa que lleva 13 años, que yo diría que es el éxito de la radiofonía argentina.
1: Sin duda.
0: Y se titula
1: Usted mi cómplice.

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1: Bueno, bienvenidos, bienvenidos a todas, a todas. Los invitamos a acomodarse en las sillas, banquetas, sillones, para que puedan estar cómodos. Estamos muy contentos de que puedan estar acá. Sabemos que todos venimos de días intensos con muchas cosas, mucho trabajo, muchas obligaciones de todo tipo, así que estamos muy agradecidos de poder compartir esta primera proyección presencial de Nietes, La Memoria es el Futuro. La estuvimos compartiendo por redes ya desde el 23 de marzo, pero bueno, teníamos muchas ganas de poder hacer esta presentación acá en la esquina de la radio y poder encontrarnos también para charlar sobre esto. Vamos a pasar los 6 capítulos como una especie de versión compilada especial que armamos y que editamos para hoy. Y después de eso nos va a acompañar Lautaro Secón y Flor Belingeri de Nietes, Caro Salvador y Ramón Inama también vamos a estar conversando, y luego de esa charla también los chicos de La Rouget nos van a estar acompañando con música en vivo. Así que bueno, le damos play a los capítulos.

que en algún punto yo me siento como la victoria de ellos. Toda la represión que sufrieron, las desapariciones, la persecución, la tortura, todo fue en pos de intentar desaparecer de sus ideas, sus luchas, todo lo que ellos significaban. Y nosotros, toda nuestra generación en realidad, es la representación de que eso no fue así.

0: Soy Florencia Berlingeri, soy nieta de Héctor Aníbal Berlingeri, soy nieta de 30.000. Yo, mi abuelo, como que nunca es que me agarró curiosidad por saber quién era, porque desde muy chica siempre me contaron cosas de él, sobre todo similitudes. Por ejemplo, con mis hermanos jugando por ahí pasaba algo y mi viejo ya al toque nos marcaba: eso es re parecido al abuelo también le gustaban los perros, al abuelo, como que siempre nos lo trajeron a nosotros. Y así también crecí extrañando a alguien que nunca conocí. Yo estoy en Nietes desde casi el principio. A mí me habla mi prima, Morena, para decirme que se estaban juntando un grupo justamente de Nietes, explicándome que eran Nietes desaparecidos. Que ya había sido la primera reunión y que la acompañe la segunda. Y de repente eran un montón de compas, un montón de chicos de mi edad, o, varía, un poco más grande, un poco más chico. Todos muy militantes, éramos muy pocos los que habíamos militado poco. Entonces también poder compartir con otra persona toda esa data me parece súper importante. Y es que creo que es lo que más me emociona. Empezar a colectivizar un montón de cosas que creo que son más que mías propias o de mi propiedad, sino como que siento que ya son parte de la sociedad.
1: La verdad que es alto, ¿no? Hay líneas de 20 y de 30 fotos, ¿no?
2: Hola, ¿todo bien? Estamos sobre la plaza, o sea, podés venir o por 7 o podés venir por 6. Te digo, viene por 6 porque me parece que 7 ya está cortada.
3: ¿Qué hay ahí? ¿Qué a esta altura, a la altura más o menos de la cabeza, se escucha mejor?
0: Madres y abuelas surgen como consecuencia de la represión que sufrieron sus hijos, las luchas de sus hijos. Tipo, recién sus objetivos nacen después de que sus hijos hayan sido desaparecidos. Y el objetivo de ellas siempre fueron ellos. Ellas. Pero la nuestra es diferente. Nuestra generación y lo que vamos a hacer nosotros como nietes es diferente. Tenemos que hacer a lo largo del tiempo que perduren ideas que sean de cuidado y en beneficio del pueblo. Cuando nos juntamos como nietes era más, discutíamos más el contexto actual de la Argentina. Nos reunimos en un proceso neoliberal en el cual Macri ya estaba devastando un montón de políticas públicas y derechos humanos, y nosotros nos reunimos en sintonía con eso, entendiendo que lo que pasó en los 70 y lo que pasó en los 90 también fueron resurgimientos del neoliberalismo y las consecuencias que traía con ello que esto esté pasando de nuevo. Lo hemos charlado con varios compañeros que a veces no nos dábamos cuenta que estábamos esperando este espacio. Y no porque seamos nietes, sino por un espacio en el cual nos genere la contención y la maneja para discutir política y además establecer objetivos, ¿no? Como que intentar ir hacia algún lugar más allá de lo que hayan pasado nuestros abuelos. ¿Qué es lo que estamos viviendo ahora? ¿Cuáles son los derechos que están siendo vulnerados ahora? ¿Qué son las nuevas lupas que tenemos como generación para ver esos derechos?
2: Es importante que...

siento como la victoria de ellos. Toda la represión que sufrieron, las desapariciones, la persecución, la tortura, todo fue en pos de intentar desaparecer de sus ideas, sus luchas, todo lo que ellos significaban. Y nosotros, y toda nuestra generación en realidad, es la representación de que eso no fue así. Más allá de que haya una herida en mi familia más cercana, en realidad, el faltante, qué sé yo, mi abuelo tenía un taller de repuestos acá en La Plata. Cuando lo desaparecen, desaparecen a una persona del barrio, a un compañero de trabajo, a un militante, desaparecen personas, ¿no? Y esas personas son personas que ya no están más dentro de la sociedad, son personas que correspondían a esa sociedad también, que eran queridas en esa sociedad. O a mí me falta hoy mi abuelo, y lo podría haber conocido, lo podrían haber conocido cualquiera, mi compañero del trabajo lo podrían haber conocido, la gente con la que me junto andar en long o con las que salgo de fiesta la podrían haber conocido. Pasan una bocha de cosas cuando estás haciendo arte, que creo que es importante reproducir lo que nosotros pensamos, reproducir lo que nosotros discutimos, reproducir lo que nosotros aprendemos también. Yo creo que con el arte eso se da, y además hacer arte en conjunto es hermosísimo. Así que, pero siempre hay algo con el cual tenés ganas de hacerlo con la otra persona, y pasa muchísimo en Nietes eso.

ni te surge también como una necesidad de ver esa magnitud de personas, de organismos, de asociaciones, de organizaciones, de partidos políticos y de pueblo organizarse para decir no vamos a dar marcha atrás, nunca más, o sea, nunca más va a pasar esto.

Clara Bravilo, soy nieta de Oscar Lautaro Bravilo y Mirta Mónica Alonso, soy nieta de 30.000. La verdad es que la historia de mis abuelos nunca se fue contada como un hecho. Se fue dando en la cotidiana, en participar en espacios, en acompañar a mis viejos, en explicarme qué eran actos, qué eran scratches, qué eran asambleas, en explicarme reuniones. Siempre utilizaron la palabra reunión, vamos a una reunión, tenemos una reunión. La verdad que me contaron de mi abuelo como mucho más de grande, como característica de su personalidad o de su militancia o de su interés social y colectivo con sus compañeros, tanto de mi abuelo como de mi abuela, de mi abuelo un poco más tardío, un poco más de profundización mía, de decir, che, ¿qué onda mi abuela? ¿Por qué no se habla tanto de mi abuela en mi familia? Y tiene mucho que ver con que mi abuela hacía un trabajo mucho más colectivo que mi abuelo. Mi abuelo era como un referente y mi abuela era algo más de trabajar en conjunto.

0: Bueno, los momentos iniciales de Nietes suceden después de la gran marcha multitudinaria del 2x1, donde no solo nos dimos cuenta de que corrían riesgo nuestras políticas de memoria y nuestras políticas de juicio y castigo que se habían ido conquistando a través de los años, sino que Nietes surge también como una necesidad de ver esa magnitud de personas, de organismos, de asociaciones, de organizaciones, de partidos políticos y de pueblo, organizarse para en contra de eso. De decir, no vamos a dar marcha atrás. Que pone muy, muy bien en práctica esto de nunca más. O sea, nunca más va a pasar esto. Y se demostró mucho, y me parece que una de las fuertes iniciativas de Nietes fue mantener eso, que el pueblo también se organice y que nosotros levantemos banderas, no solo como familiares, sino que también como juventud, como una juventud que está politizada, que nace en la democracia, que no conoce otra cosa que sea la democracia y que sabe que la política es la única forma de dialogar, de discutir, y que no hay que trascender a esto, a perder derechos, a derechos conquistados, derechos que son derechos básicos, no sé, el derecho a la vivienda, al alimento, a tener una tierra, el derecho a tener agua. Nos movilizaron un montón de esas cosas. Y bueno, y eso es lo que moviliza a Nietes desde un inicio. No solo el poder de llenar todo este contenido político que estaba suelto en la juventud, poder ponerle un nombre y ponerle un espacio, sino también que un espacio también donde nos podamos reconocer y reencontrar. En el 2019 surge acá en La Plata particularmente, en La Plata Briso y Ensenada, porque contábamos con compañeros de esas regiones también, y la gente se iba sumando principalmente acá por redes de contactos, por alguien me dijo que sabías que nos estamos viendo, sabías que estamos organizándonos, si querés te puedes sumar, si querés puedes venir. Nosotros desde acá nos dimos cuenta de que no podíamos solo contar la realidad de La Plata, Briso y Ensenada, sino que deberíamos entrevistar a otras personas, a otros nietos de otros lugares. Tiramos una historia en Instagram y de la nada somos 120 personas en todo el país. Nos encontró muy, muy unidos, y que nos fortaleció en cierto sentido en hechos de esto, de reconocernos, de contenernos, de poder contar nuestras historias, vincular nuestras historias con otras historias.
1: Buenas noches, amigos y amigas, bienvenidos y bienvenidas y bienvenides a esta vigilia sonora en el aire de Futura y de muchas radios más, a 15 años de la desaparición de Jorge Julio López, allá por el 18 de septiembre del año 2006.
2: Linda noche nos ha tocado para estar un viernes así con todo abierto, y arrancamos con Lara a charlar un rato, porque nombramos esta experiencia también. Ya nos conocemos, pero ahora es como que hay un nombre, una relación política, es todo muy loco.
0: Claro, sí. Sí, la verdad es que nosotros nos cruzábamos en la calle, nuestros viejos, nuestras madres, militaban en Hijos, y nos cruzábamos. Y en un momento, en el macrismo, en el 2019, mediados de agosto, pasando por esa oleada de vulneración de los derechos que habíamos conquistado, que habían conquistado hijos, que habían conquistado madres, que había conquistado el pueblo en las calles, nosotros nos vimos en la urgencia de juntarnos, de decir, hay que hacer algo. Además de llegar a nuestra generación, de poder dar nuestro grano de arena a la comunidad, de poder decir, más allá de levantar las banderas de memoria, verdad y justicia, ¿qué más queremos hacer? Sabemos que las abuelas están grandes, que las madres están grandes, y poder seguir continuando con esa lucha, con esa búsqueda, interpelando también a nuestra generación. Nietes es nuestra identidad, lo que le pasó a nuestras familias es nuestra identidad, pero a pesar de eso, somos un par más. Nosotros militamos porque nos pasó esto, pero vos, ¿por qué militás? Porque nosotros también venimos a abrir el abanico de los derechos humanos, ya no solo quedarnos en algo que fue totalmente histórico y que hizo un marco de bisagra, en decir, bueno, los derechos de lesa humanidad, la justicia por esos crímenes de lesa humanidad, esto tiene mucha importancia, pero también el ambientalismo es importante, el feminismo es importante, las identidades disidentes son importantes, el poder romper con ese de los derechos humanos es solo lo que pasó en la dictadura, los derechos humanos son todo.
3: El impacto que tiene vernos con la bandera, vernos abajo de la bandera con ese nombre, es súper fuerte. Aún en este tiempo, en esta coyuntura, ver una tercera bandera al lado de madres y abuelas, al lado de hijos,
0: ver una tercera bandera es impactante y da como un poco de esperanza. Nosotros creemos que eso surge, ese impacto surge, ese sentimiento de que, bueno, de que hay alguien que toma una posta, existe, y que, ¿cómo queremos que esa identidad, la identidad de ser nieto, no sea únicamente limitada por la sangre, sino que sea una identidad que tome cualquier persona que se identifique con la dictadura, o que se identifique con la política, o que se identifique con la lucha? Porque el hecho de crear una identidad colectiva tiene mucho que ver con la memoria que tenemos y con la memoria que queremos tener.

parece muy emocionante haber llegado ahí a Nietes, el hecho de estar marchando por esto, ¿no? Por lo que pasó con los desaparecidos, con nuestros 30.000.

soy Macarena Sbaffi Baccini, soy nieta de Héctor Federico Baccini, soy nieta de 30.000. De chiquita siempre me interesó ese tema de que dónde estaba mi abuelo biológico, de qué le había pasado y por qué ya no está al lado mío, ¿no? Es una cosa muy chocante para un nene que tenía, para una chica que tenía 4 o 5 años. Entonces fue contada muy de a poco. Me contaron esto, sí, de que hubo una dictadura y que él había desaparecido, que lo habían secuestrado y que lo habían matado. A mí siempre me lo contaba mi abuela y mi mamá. Yo hace unos años me enteré bien cómo fue la historia. A mi abuelo, como era cura y él se quería separar de la iglesia, bueno, tuvo su familia con mi abuela, nació mi mamá. Como pasó eso, a Monseñor Plaza lo que pasó no le gustó nunca eso de también cómo era él como cura. Entonces le manda a los milicos, le dice que se vaya de la ciudad, que si no se atenerá las consecuencias. Entraron policías y conjunto a gente de la Marina, rompieron el portón de mi casa y bueno, y se lo llevaron.

0: lo que sé es que mi abuelo era socio patrimonial de gimnasia. Bueno, él era músico y que estaba todo el día, decían que estaba todo el día, si no estaba con la familia, en el piano o en el órgano cantando, o en alguna parroquia. Y como él también, capaz sí, era un hobby el hecho de escribir, pero cómo él se comunicaba con su familia, pues tampoco habían otras cosas para comunicarse, pero él usaba la carta y usaba esa máquina, y me pareció, bueno, muy representativo de él por esto que pasó.
1: ¡Detenidos, desaparecidos!
0: Me parece importante que en las escuelas se hable por el hecho, bueno, que siempre hablamos, ¿no? El hecho de hacer memoria. Que bueno, que los chicos que capaz no se habla tanto el tema porque o no tienen casos cercanos o simplemente no lo tocan, que sí, que se informen de que esto pasó, de que fue horrible, de que un montón de muertos, de desaparecidos. No estamos para obligar a nadie y tampoco es lo que queremos. Pero yo sí quiero que sí que estén informados de esto. Bueno, lo que pasó, si estamos hablando de dictadura, que tengan memoria y que sepan. Derrocaron un presidente, que hubo desaparecidos. Y que haya memoria en La Plata y en los jóvenes. Y me quedo pensando en el daño que hizo la dictadura, ¿no? Más acá en La Plata, que fue una ciudad muy afectada por la dictadura. Y me sigue impresionando, la verdad.
2: Construimos desde experiencias vividas distintas y está muy bueno, porque es súper heterogéneo y siempre nos damos cuenta de que esto, de que la diferencia generacional es un punto a favor, no en contra. La memoria siempre, ni siquiera es cíclica, sino que es algo que se va moviendo todo el tiempo y que se va construyendo, tanto vos la conformás. Entonces, también darle ese espacio a los pibes de todas las edades, de todas las escuelas que puedan, o incluso de todos los barrios, poder darles la oportunidad de que los descubran por sí solos. Dar un diálogo entre ellos, entre nosotros, que vengan, que podamos venir a la casa y hacer una visita guiada. El diálogo es constante. Nosotros

parece muy emocionante haber llegado a Nietes, el hecho de estar marchando por esto, ¿no? Por lo que pasó con, bueno, estos, con los desaparecidos, con nuestros 30.000 y con, ahora el 16 de septiembre, que marchamos por la noche de los lápices, por estos chicos que lo desaparecieron, por pedir un derecho, por exigir un derecho. Hay muchas personas que tienen un interés, aunque no sean familiares, que se acercan, que preguntan o que nos vienen capaz a decir que conocen un caso o que les interesa. Me gusta mucho estar ahí, esa emoción que tenés de esa manija, ¿no? De saltar, de cantar, ir a alguna plaza y escuchar a alguna abuela o madre. A mí me parece muy importante que el club te retome ese tema y que siga haciendo memoria, porque si hablamos como club, un montón de desaparecidos socios y hinchas de Gimnasia. Entonces yo creo que como club nos corresponde el hecho de seguir haciendo la memoria en nuestro club.

Entonces, encontrar esa agenda fue como un poco traer la persona de ella a nuestra vida, y es un diario íntimo de la adolescencia de ella, en donde ella cuenta un poco sus sentimientos, las relaciones que tenía con sus amistades y noviazgos, ¿no? Entonces es un poco eso también, personificar y ver y decir, bueno, mi abuela también era esto, no era solamente una militante política.

Joaquín Medina, soy nieto de Daniel Reinaldo Medina y de Irma Elizabeth Kennel, y soy nieto de 30.000. Compañeros de escuela y demás, tenían dos abuelos, dos abuelas. No había una respuesta en sí, incluso también las respuestas eran variadas. Sí sabía que eran personas que estaban desaparecidas, pero no sabía bajo qué contexto, no sabía por qué. Y bueno, nada, eso también abre puertas a otras preguntas, ¿no? Mi abuelo empezó a militar en abogacía, terminando la carrera ya, y militaban en la JTP, que era la Juventud Trabajadora Peronista, era la rama sindical de Montoneros. Cómo empezaron a militar, la verdad, no se sabe, porque como digo, era todo bastante en secreto, se cuidaban mucho entre ellos, incluso había apodos. Y después, de parte de mi abuela, es como que sabía un poco menos que mi abuelo. Ella, si no me equivoco, no se recibió de ninguna carrera. Sí sabía que ella siempre estuvo acá en Ensenada. Fue a la escuela secundaria en la cual terminé yo. Nada, por ese lado como que reconstruí un poco la historia, quizás a la par de mi viejo, porque mi viejo tampoco tenía mucha información sobre eso. Incluso él empezó a recaudar más información a medida que yo o mi hermano le íbamos preguntando. Mira, si no me equivoco, esa agenda estaba guardada en mi casa hace varios años, muchos años. Yo la encontré, estaba escondida la agenda. Y nada, esa agenda es un poco lo que tengo de mi abuela, ¿no? Digo, uno sabe que era militante y demás, puede hablar con personas que la hayan conocido, y hay una sola foto en la que está mi viejo con su vieja. Digo, no hay nada más que eso. Entonces, encontrar esa agenda fue como un poco traer la persona de ella a nuestra vida y nada, verlo desde ese lado también. Es un diario íntimo de la adolescencia de ella, en donde ella cuenta un poco sus sentimientos, las relaciones que tenía con sus amistades y noviazgos, ¿no? Entonces es un poco eso también, personificar y ver y decir, bueno, mi abuela también era esto, no era solamente una militante política. Me enteré de la existencia de Nietes por las redes sociales. En ese momento Nietes recién se estaba iniciando, era el primer año que se estaban organizando. Y nada, un día en Instagram, viendo las redes, encontré que estaba esa página y me gustó mucho y decidí quedarme y seguir militando. Quizás somos compañeros muy distintos, que no nos conocíamos antes, pero cuando te pones a hablar te das cuenta que sí, compartís algunas cosas. Y uno va encontrando desde ahí como un lugar en la organización y demás. Me parece que encontrar con Nietes, hacer una movilización con Nietes, marchar con Nietes, es una victoria. Es una victoria de parte de nosotros. Esto visto desde lo que son las batallas que se dan en la política y en la sociedad argentina, las batallas culturales y demás. Digo, es una victoria porque un poco lo que vinieron a hacer los militares fue a desaparecer, pero no solo a las personas, sino a lo que ellos transmitían, a lo que ellos hacían, que era justamente militar. Militaban por un país justo, libre y soberano. Ellos vinieron a extinguir esas ideas, no solo desapareciendo a las personas, sino también poniendo un poco el miedo. Yo creo que el miedo paraliza a la gente, y no pudieron hacerlo porque hoy con Nietes estamos marchando, estamos movilizando y demás. Entonces me parece que desde ahí es una victoria muy, muy importante.

Bueno, yo soy muy fanático de la historia. Me parece que la mayoría de las respuestas a lo que vemos hoy en día están en la historia. Si la sociedad tiene memoria, porque la memoria la puede construir uno, pero es necesario también que se construya colectivamente. Y uno también entiende por qué piensa como piensa. Digo, yo pienso como pienso porque antes hubo personas que estuvieron luchando y que estuvieron perdiendo, ganando las batallas, pero que estuvieron ahí dando la discusión. Digo, la política tiene que discutirse, tiene que hablarse, y uno no tiene que ceder espacios. Es algo importantísimo y es una victoria el hecho de que los jóvenes estemos hablando de política, que los jóvenes podamos sentarnos en una mesa a hablar de política, y que los jóvenes podamos tener nuestras opiniones. Ponemos el cuerpo, ponemos el tiempo, ponemos las ganas para que la sociedad cambie y tengamos todos un futuro mejor.

Y entonces se tiene que encargar de serles nieto de los 30.000 de todos esos compañeros y hacerles llegar a nuestros alrededores lo que pasó.

Romina Luglia Arroyo, soy nieta de Juan Carlos el Negro Arroyo, soy nieta de los 30.000. El clic de quiero saber quién es mi abuelo, qué vivió, qué hizo, qué tengo en común, quiero saber todo de él, fue a partir de los 15, 16 años, lo motorizó Nietes eso, fue lo que me impulsó a, después, no sé, después una reunión, una charla con los nietes de nuestros abuelos, de que alguien te cuenta algo, vos de ahí salís, quiero saber más. O sea, mi familia en los años nuevos se brinda por los 30.000 también. O sea, hay como una memoria todo el tiempo de nuestra historia, que fue muy política y que el terrorismo de Estado la afectó un montón. Entonces yo creo que lo viví muy, muy como normalizado a lo largo de mi vida. Nada, claramente mi abuela militante de los 70, mi mamá y tías en hijas, mi bisabuela, madre de Plaza de Mayo de Jujuy, o sea, hizo una búsqueda impresionante de mi abuelo, los habeas corpus que presentó, la militancia que tuvo, y eso te genera que vos tenés que continuar con eso. O sea, hay una responsabilidad, un legado que viene con toda esa familia, un aprendizaje y una admiración, porque toda la información que hoy tengo servida en la mesa de lo que fue mi abuelo, de lo que pasó en esa época, de la verdad de su historia, es gracias a toda la investigación que hicieron.

había una duda en mí que me surgía. O sea, cae el operativo a la casa de los compañeros de mi abuelo y él está por fuera en la camioneta. Él ve eso y automáticamente entra, sabiendo que la policía estaba adentro. Mucho tiempo de chiquita, como 10 a 13 años, me surgía ese... ¿Por qué alguien se entregaría? ¿Entendés? ¿Por qué alguien... ¿Por qué no se exilió? ¿Por qué no se fue con mi abuela cuando tuvo la oportunidad? ¿Por qué se quedó? ¿Entendés? Sabiendo el peligro que corría. Por otro lado, lo que reconstruí de él es una admiración impresionante. Es un cuadro, es un referente mío. O sea, en el 62 se va a Córdoba a estudiar. Ya tenía una conciencia social y peronista en la facultad. Tiene una formación y se empieza a nutrir del marxismo. Entonces él milita el peronismo revolucionario. En el 66, si no me equivoco, se va a Cuba a formarse. Y él vuelve enamorado de esa revolución. Él la amaba a Evita, o sea, todos sabemos lo que fue Evita, lo que fue el peronismo para los trabajadores, para las juventudes, para los militantes. Y ese libro yo una vez leí que a él le gustaba mucho, que era uno de sus libros favoritos, y es esa conexión que encontrás como, wow, encima su libro favorito era La razón de mi vida, ¿entendés?

gente que entienda tu historia y que te entienda a vos. Y de la nada encontrarse con un espacio que somos todos nietes y que historias muy diferentes, pero con algo en común, impulsó mucho para todos nosotros querer saber más, además de ser un espacio político que siento que tiene que continuar un legado, que tiene que continuar las luchas. Si bien somos todos de diferentes agrupaciones, ideas heterogéneas, estamos todos de acuerdo que Nieto se tiene que encargar de poner en agenda. Y nuestro rol acá es interpelar a la juventud. Estamos en una etapa donde hay mucho negacionismo, donde capaz se nos olvida de todo, de la historia por la que pasó nuestra querida Argentina. Entonces, Nieto se tiene que encargar de serles nietos de los 30.000, de todos esos compañeros y hacerles llegar a nuestros alrededores lo que pasó. Yo creo que la importancia de los juicios para la Argentina fue que, además de ser pionera en eso, construye que una mirada del Estado oficializada en que si hubo juicios, si hubo causas, si hubo genocidas presos por eso, es que pasó. O sea, también los scratches, cuando Menem indulta, los hijos se organizan, porque era muy fuerte ver un genocida caminando en la calle como si nada, yendo al trabajo, y que tenga esa impunidad. Entonces, hubo un rol muy importante ahí también de vuelta a las familias de bueno, si la justicia no va a ser justicia, por así decirlo, lo vamos a tener que hacer nosotros, escrachando, porque no puede ser, no podemos permitir esto. Entonces, yo creo que los juicios de lesa humanidad y el reconocimiento que hay hoy no fue fundamental en ese sentido. Entonces creo que la juventud tiene que militar, hacer política, involucrarnos y pensar el modelo y el proyecto de país que queremos. Y parece que militar y hay que involucrarnos en la política y dejar de tenerle miedo a esa palabra y dejar de desmerecerla como hoy pasa, ¿no?